0: Ahora reclamándole al árbitro.
1: Se quedaron en la celebración los jugadores de Junior después del taponazo de Guillermo Paiva en el área. La sacudida del paraguayo, se descuidó Junior en la parte defensiva. Apareció allí Daniel Rivera marcando prácticamente de vista. Lo sorprenden en el pase cruzado que llega a rematar Andrei Estupiñán ante la salida del cancerbero Jefferson Martínez. Se va arriba otra vez el cuadro del Deportivo Pasto y una cifra de 37 puntos. Vuelve a cosechar el equipo volcánico con este gol de Estupiñán, que es el artillero de la Liga Betplay.
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2: Muy bien, ¿cuál es la figura de estos primeros 13 minutos del segundo tiempo, Ángel Julio?
0: Gil, tiene gol y además asistencia, mi querido Willy Mayer Gil.
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2: Le relatamos sobre los 14 minutos de la primera parte de la información comercial con Clay Ruiz en la FM.
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2: No le dan descanso al Junior de Barranquilla. Una jugada en solitario de Micolta, que intentaba buscar un centro, pero le pegó en el travesaño. Y ahora la recupera el Junior de Barranquilla. Viene saliendo el Junior, Jesús Rivas, pierna derecha, sacando la pelota, controlando, cambiando el sector para Canchimbo. Viene Canchimbo, engancha Canchimbo, los 5:50, la pierna de Edwin Velasco. Muy buen partido de Edwin Velasco en este segundo tiempo. Bueno, primero y segundo tiempo, Jorge.
1: Sí, señor, ha tenido salida para el cuadro nariñense y recuperación de pelota. Vuelve Junior arriba.
2: Vuelve Junior con Edwin Herrera, sale primero Herrerín con las manos, viene saliendo. Una falta contra el portero, dice el árbitro central. Sí, señor, le venían pegando en los dedos al portero Iago Herrerín, de origen español. Ya lo decíamos antes en la transmisión, para quienes recién llegan, va ganando el Deportivo Pasto 2-1 frente al Junior de Barranquilla. Estábamos hablando de Herrerín, que es de nacionalidad española. Jugó en el Atlético de Madrid, como lo decía Ángel Julio y reportaba la información, el tercer portero del Atlético de Madrid, y estuvo compartiendo con Radamel Falcao García, que lo saludó cuando jugaron contra el Pasto, Ángel Julio.
0: Exactamente, esa es la reseña, la que usted acaba de entregar, mi querido Willy. Se salvó Junior, ¿eh? Micolta casi que sorprende la pelota en el larguero. El arquero hace un gran esfuerzo. Y ese equipo, la verdad, sorprende. El Deportivo Pasto juega muy bien ante un Junior desorganizado totalmente.
1: 15 minutos en el Pascual Guerrero. América sigue ganando 1-0 en la etapa de complemento al Pereira.
2: Precisamente viene Navia, pierna izquierda, ataca el Junior de Barranquilla, balón al primer palo, de atrás tiene que venir primero sacando al jugador del Junior, del Deportivo Pasto mejor, controlando el jugador, marcado con la casaca número 10 del Pasto. Se va yendo Chávez, deja uno, deja dos, se va Chávez, le van a pegar desde atrás, lo supuse que le iban a pegar. Con esa sacada en dos baldosas a dos jugadores del Junior de Barranquilla. Es que, Ángel Julio, los que hemos jugado fútbol sabemos lo que nos duele cuando nos sacan de esa manera.
0: Claro, no hay duda, pero Junior, ¿cómo desadvierte la marca en la mitad de la cancha? Totalmente desatendido, sin tener agresividad, sin llenar los espacios, sin el compromiso colectivo. Y Chávez le maneja la pelota con solvencia ante un Junior dormido totalmente. Tuvo que venir Rivas a cometer la infracción, Willy.
2: Bueno, le estoy relatando y le reporto el tiempo de juego a nombre de Rosbet, 16 minutos de la segunda parte.
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2: Bueno, va a cobrar el Deportivo Pasto. 17 minutos ya de la segunda parte. Chávez con la pelota sobre la tribuna occidental. Estamos sobre los tres cuartos de cancha a favor del Deportivo Pasto. Va a cobrar Chávez. Los jugadores ubicados sobre la media luna. Chávez con la pierna derecha, un hombre en barrera. Le estoy relatando, Junior 1, Deportivo Pasto 2. Buen juego en estos momentos en el estadio Romelio Martínez. Chávez manda la pelota, balón al segundo palo, al punto penal, Velasco con la cabeza y Jefferson Martínez que la guarda. Ojo que se arma la contra. Aquí viene Canchimbo, se va Canchimbo, arranca Canchimbo, pierna izquierda, diagonal hacia el centro, se sale.

0: buen juego en estos momentos en el estadio Romelio Martínez. Chávez manda la pelota, balón al segundo palo, al punto penal, Velasco con la cabeza y Jefferson Martínez que la guarda. Ojo que se arma la contra, aquí viene Canchimbo, se va Canchimbo, arranca Canchimbo, pierna izquierda, diagonal hacia el centro, se saca uno, se saca dos, vuelve de atrás Ríos, pierna derecha para Ríos, viene el Junior, viene el Junior, viene el Junior, gol, gol, gol del Junior. Aquí está, aquí está, aquí está Luis Fernando Muriel Murielito. Qué buena jugada que inicia con el portero Jefferson Martínez. Manda el balón prácticamente a la mitad de la cancha. Joel Canchimbo que engancha con uno. Chao papá. Con dos, con tres. Desde atrás viene Juan Ríos. Pierna derecha. La manda el balón a filtrar para nada más y nada menos que Luis Fernando Muriel. La pica por encima del portero y ponen el Romelio Martínez. Dos para el Junior de Barranquilla. Dos para el Deportivo Pasto en la FM. Ángel Julio y Jorge Molina.
1: Qué definición, ¿ah? Qué definición la de Luis Fernando Muriel, es lo que venimos hablando. Jugadores con calidad, con mucha talla, con gran característica técnica como Luis Fernando Muriel te pueden cambiar el decorado de un partido en una acción, en una jugada. Aquí en la velocidad, en el contraataque, desde atrás hacia adelante, se fabrica el espacio, la potencia, la explosión de Canchimbo, luego Paiva por el medio y luego que suministro de pase el de Paiva. Señoras y señores, y la acción de juego prolongando el acto ofensivo, Luis Fernando Muriel supera la marca y define con un pique por arriba sobre el cancerbero. Qué lindo el gol de Junior.
2: Las sustituciones siguen siendo positivas para Junior de Barranquilla, a pesar de que le entrega espacios al Deportivo Pasto, que pone el partido de ida y vuelta a esta altura del mismo en el Romelio Martínez. Joel Canchimbo, la salida, la recuperación allí, la explosión de ataque por derecha, el toque para Paiva que también se vuelve un pívote del área para Luis Fernando Muriel, que cruza un remate allí, se iba cayendo inclusive el delantero de Santo Tomás, departamento del Atlántico. Qué definición entre uno y otro, mi querido Willy Flores, lleva 10 goles Luis Fernando Muriel en el campeonato con Junior.
0: 20 minutos de la segunda parte, empata entonces el Junior de Barranquilla, 2 para el Junior, 2 para el Deportivo Pasto. Viene jugando Jesús Rivas, marcado con el número 22, Paiva con la cabeza, intenta hacer una pared pero se va perdido el balón. En la información comercial con Clay Ruiz en la FM.
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0: Gracias, Clay, con la información comercial. Aquí viene buscando el Junior de Barranquilla el gol que le dé el triunfo. 2-2. Emocionante partido. Entramos sobre los 22 minutos de la segunda parte. Herrera, pierna izquierda para Jefferson Martínez, el portero del Junior. El que la transporta es el equipo Tiburón. Transición de defensa, ataque. La transición la hace muy bien el Junior de Barranquilla. Desde atrás atropellando el jugador del Deportivo Pasto. Va buscando Chávez, Jefferson Martínez con la pelota, va a la mitad de la cancha, el balón va a los aires, llega la bomba central, desde atrás tiene que venir el jugador de Nicolás Gil, marcado con el número 5, el capitán del equipo del Deportivo Pasto, que juega muy bien el equipo pastuso. Chávez va abriendo un poco para que venga buscando con Jailer Góez, controlando la pelota de atrás, Góez dejando para Micolta, otra vez para Chávez. Chávez, ¿con quién? Con Góez, sacando la pelota en su propio terreno de juego. No, señor, el terreno del Junior de Barranquilla. Góez controla el balón para Chávez, intentaba filtrarla para Estupiñán y se va perdido a las manos de Jefferson Martínez, el portero del Junior de Barranquilla. Ya lo hace sobre la media luna, saliendo el equipo del Junior de Barranquilla con Paiva, controlando el balón en su propio terreno de juego. Va saliendo, pasa a la mitad de la cancha, un balón que está buscando nada más y nada menos que a Joel Canchimbo, pero errado el pase para que venga primero Iago Herrerín, el portero del Deportivo Pasto. Ahora la posesión la tiene el equipo pastuso, se la va perdiendo, viene Canchimbo, ataca al Junior de Barranquilla, atacan tres.

0: Defienden 5, se va Canchimbo, se mete los 5 con 50, ya sale desde ahí Velasco nuevamente, fuertemente Velasco. ¿Cuál es la figura del segundo tiempo, Jorge Molina?
1: Luis Fernando Murieles de Santo Tomás Atlántico para Junior.
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0: Muy bien, Teo con el tiro de esquina, ya se cobra rápidamente, balón al segundo palo, una media chilena, ay, ay, ay, le quedaba por ahí bonita para el jugador del Junior de Barranquilla. Viene saliendo primero con la cabeza el Deportivo Pasto, se arma la contra, viene Supiñán, abierto la pelota, se viene Goyes, va Goyes, ataca el Deportivo Pasto, atacan dos, defienden tres, ahora son cuatro del Deportivo Pasto, cuatro también del Junior de Barranquilla, se va yendo, pero precisamente fuertemente Daniel Rivera va saliendo con el balón y lo cogían de la camiseta y me parece que le van a marcar tarjeta de qué color y para. ¿A quién, Jorge Molina?
1: Para Diego Chávez, venía cerrando al defensor central capitalino Daniel Rivera, que se llevó la pelota con fuerza, con el temple allí, con mucho tesón, lo cogió por la cintura prácticamente, se lo iba a llevar para la casa, para pegarlo como llavero en la nevera, esta noche prácticamente Diego Chávez. Volante que jugó en su momento en el Bucaramanga y en el Unión Magdalena.
3: Luce más organizado Junior, ¿ah? ¿Eh? El equipo canaliza de mejor manera la funcionalidad, los movimientos, el funcionamiento entre defensa y ataque, más balanceado el equipo de Barranquilla. Ya no le llega tanto Pasto, sostiene un poco más la pelota y la idea se alimenta de mayor claridad y volumen cuando sostiene el balón el equipo de Barranquilla, Willy.
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0: Bueno, nos vamos a tomar ese tinto muy pronto. Qué rico estar en Barranquilla a esta hora. ¿Cómo está la temperatura en Barranquilla cuando son las 7:15 minutos, Ángel Julio?
3: Una temperatura agradable, Willy, porque ha llovido sobre la capital del departamento del Atlántico, incluso sobre el departamento del Atlántico, todo el fin de semana, así que hay una brisa agradable, Willy.
0: Ojo que viene el Junior de Barranquilla, aquí viene Canchimbo, engancha hacia el centro, Canchimbo pierde izquierda, sí, sí, sí, sí, sí, ¡no! Canchimbo, ese Joel Canchimbo, le mandaban la pelota sobre la media luna, engancha hacia el centro Joel con la pierna izquierda, amagaba, engañaba, la sustitución del técnico Arias, la manda a guardar con la pierna izquierda, el balón muy recostado al poste derecho de Iago Herrín, que no puede hacer nada, y dice que en el Romelio Martínez, el Junior tiene 3, Deportivo Pasto.
3: Una pelota que rescatan, que recupera Ríos. Juega por delante, el balón le queda a Joel Canchimbo, luego de que Teófilo la asistiera. Teófilo sobre la mitad, guiando, iluminando el juego del equipo de la ciudad de Barranquilla. Canchimbo que engancha con derecha, queda con perfil de remate con zurda. Borde interno, se la tira, esquineada al arquero. No puede llegar el cancerbero español ante el envío. Qué buen remate con precisión de Joel Canchimbo y le dio vuelta al marcador el equipo de Barranquilla.
1: Fíjese que hemos venido manifestando que las sustituciones hechas por el técnico Alfredo Arias están rindiendo en este compromiso en el estadio Romelio Martínez. Entró Canchimbo, gol. Entró Paiva, gol. Y entró también Teófilo Gutiérrez y colaboró también de igual manera en esta acción de tanto para el Junior de Barranquilla en los pies del chico de Malambo, Joel Canchimbo, que es el que llega por derecha, el que cruza, el recibe un pase allí cruzado, filtrado de Teófilo Gutiérrez, que no pudo recuperar Nicolás Gil. Anótele a Canchimbo 4 goles en este semestre con el equipo rojiblanco, claro, en la liga.
3: La noticia, Willy, es que Junior en este momento es segundo en liga. El equipo de la ciudad de Barranquilla se ubica en el segundo lugar con 35 puntos. Siguiendo al Atlético Nacional, que es primero con 40. Esa es la noticia, Willy.
0: Muy bien, le estamos relatando sobre los 32 minutos de la segunda parte, señoras y señores. Resta poquito tiempo para que termine el partido. Atención. Resta poco tiempo para que termine el partido. No, estamos relatando sobre los 27 minutos exactamente de la segunda parte. Y se pone el partido Junior 3, Deportivo Pasto 2. Juega el Deportivo Pasto con Velasco. El balón en el territorio del Junior de Barranquilla. Y eso se va a poner más interesante aún porque el Pasto sabe con la pelota. Va saliendo otra vez el equipo pastuso en el terreno de juego del Junior de Barranquilla. Tiene que retroceder con Velasco. No encuentra apoyo. Amaga por un lado, amaga por el otro. Gana la línea. Se va Velasco. Lo va a filtrar desde ahí. Fuerte con Velasco. Engancha Velasco. Tenía que venir Herrera marcado con el número 3 a recuperar la pelota para el Junior de Barranquilla. Ya pasa la mitad de la cancha. Iban buscando a Teo. Tiene que salir Iago Herrerín, el portero español, y se va la pelota, dice el árbitro central. Me parece que estaba en fuera de lugar. La información comercial con Clay Ruiz en la FM.
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0: Aquí le estoy relatando sobre los 29 minutos de la segunda parte. Viene buscando otra vez Canchimbo contra Edwin Velasco. Gana Edwin Velasco. Qué emocionante se pone esto, señores. Junior 3, Deportivo Pasto 2 en la FM, porque en la FM somos mundial. Bueno, vamos a registrar sustitución en el equipo pastuso. Me parece que va a salir un jugador que tiene problemas físicos, Jorge.
3: Chávez. Jorge.
1: Ingresa Wilson Morelos con el número 19. Se va Diego Chávez, el argentino, con el 10. Entra el jugador caribeño, el costeño Wilson Morelos, número 19, para meterle más ataque al cuadro pastuso.
0: Muy bien, señoras y señores. Ya llegamos sobre los 30 minutos, prácticamente 30 minutos sin fracción. Iba ganando el Junior de Barranquilla. ¡Qué partido este, Ángel Julio! ¿Cómo le da vuelta el Junior de Barranquilla? Lo estábamos reseñando desde antes que hicieran los goles, que las sustituciones de área le estaban dando resultado.
3: Y las pedíamos, ¿ah? Se demoró un poquitico incluso el técnico de Junior, pero desde el gol de Guillermo Paiva al minuto 54 ya las cosas cambiaron de manera radical con la postura de Junior, con el funcionamiento del equipo, con el engranaje de un equipo que debe funcionar así colectivamente como lo estamos viendo en este escenario de Barranquilla, Willy.
0: Iba buscando Jesús Rivas con la falta, dice el árbitro central. Falta en territorio del equipo pastuso y es a favor del Junior de Barranquilla. El que estaba por ahí cayendo, el jugador del equipo del Junior. 3-2. ¿Cuál es la figura de estos 30 minutos, Jorge Molina?
1: Figura de estos 30 minutos, Joel Canchimbo, el chico de Malambo Atlántico.
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0: El que caía era John Navia y hay tarjeta. ¿De qué color y para quién, Ángel Julio?
3: Aragoyes, el lateral de la banda derecha, número 27 del Deportivo Pasto, llegó con todo abajo, cometiendo la infracción, frenando a Navia, que ya buscaba intento de penetración. Vamos a ver, jugada de tiro libre, puede llegar el cuarto para el equipo de Barranquilla.
0: Vamos a ver, parado frente a la pelota, me parece, estoy viendo a Teo, estoy viendo también a Luis Fernando Muriel, y si no estoy mal, si me lo muestran por ahí, parece que están bien Canchimbo.
3: Bueno, Rivas.
0: Rivas, precisamente, muy bien. 3-2. Viene la falta peligrosa cerca de los 5:50 para los oyentes de la FM sobre la tribuna occidental. Va a cobrar entonces Teófilo Gutiérrez. Ahí lo va haciendo precisamente, jugada preparada, balón al centro, pasa al segundo palo y se va perdido la pelota. Es un saque de portería, están reclamando un tiro de esquina. Vamos a ver qué dice el árbitro central. Sí, señores, un saque de portería que le pertenece a Iago Herrerín. ¿Qué dice? Bueno, es que el árbitro marca una cosa y el asistente marca otra. Sí, tiro de esquina. Tiro de esquina en el partido, segundo tiempo, Junior 3, 2 Pasto.
1: Marcamos el séptimo del partido, el quinto para Junior, va el de la chinita, Teófilo Gutiérrez al cobro.
0: Bueno, viene Teo, viene el perfume, viene Teófilo Gutiérrez. ¿Qué vas a hacer, Teo, al primero o al segundo? Teo lo manda al primer palo, el balón con la cabeza desde atrás, fue, sí, sí, sí, ¡gol! ¡Del Junior! ¡Aquí está, aquí está, aquí estaba, aquí está el goleador, señoras y señores! Luis Fernando Muriel, el balón de Teófilo Gutiérrez al primer palo, con la cabeza nada más, se asomaba Luis Fernando Muriel, sobre los 5:50, manda el testazo, el cabezazo al fondo de la red pone, 4 para el Junior de Barranquilla, 2 para el Deportivo Pasto.
3: Les caminó Luis Fernando Muriel, sale de la marca, de la presión, de la referencia, ataca la pelota. Y después parietal derecho, le cambia la dirección al balón cobrado de manera magistral por Teófilo Gutiérrez, que se la pone allí prácticamente en la cabeza, en bandejita dorada, para que Luis Fernando Muriel se levantara y libre de marca cabeceara y le incrustara sobre el primer palo del cancerbero Iago Herrerín. Es el cuarto gol de Junior, el segundo de Luis Fernando Muriel. Póngalo como la figura del partido, ya lleva 11 goles en el campeonato colombiano el Tomasino.
1: De cabeza, el de Santo Tomás, departamento del Atlántico, Luis Fernando Muriel, el cobro como con la mano, ese efectivo allí, certero, de Teófilo Gutiérrez, el tiro de esquina, aparece Muriel sorprendiendo a los defensores centrales del cuadro del Deportivo Pasto, le ganó la referencia y el cabezazo allí, a palo cambiado para el cancerbero Herrerín, que quedó enganchado, golazo del Junior de Barranquilla, y qué manera de voltear un partido por parte del técnico Alfredo Arias. Este partido, Willy Flores, lo está ganando el técnico Alfredo Arias.
0: Bueno, les reporto en estos momentos el tiempo de juego con Rosbe, 34 minutos de la segunda parte.
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0: Nuevamente venía el Junior de Barranquilla. Se pone 4-2. 4 Junior, 2 Deportivo Pasto. Entramos sobre los 35 minutos y van a restar 10 más lo que adicione el árbitro central. 4-2 se pone el partido. Clay Ruiz con la información comercial en la FM.
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0: Sobre los 35 minutos de la segunda parte, Junior 4-2 Deportivo Pasto, que partidazo se está jugando. Y el Deportivo Pasto que no renuncia. Un jugador que caía, hay tarjeta de qué color y para quién, Ángel Julio.
3: Para quién, Jan Pestaña, el defensor central, que frenó la llegada precisamente de un futbolista del Deportivo Pasto. El segundo tiempo de Junior ha sido redundante en juego, en velocidad, en presión, en llegadas, en volumen, en el sostenimiento ofensivo. 4 goles, le cambió totalmente el decorado con las variantes, las sustituciones, el técnico Alfredo Arias a su escuadra, que se alimenta de buen juego, gana el partido y es segundo en la liga.
0: Muy bien, ¿cómo va el partido entre el América y el Deportivo Pereira, Jorge Molina?
1: Minuto 36 del periodo complementario en el Pascual Guerrero, sigue ganando América 1-0 al Deportivo Pereira. El gol lo marcó Adrián Ramos en la primera etapa.
0: Bueno, gana la machita, viene el Pasto, gol. Gol del Pasto. Aquí está, aquí está, aquí está el equipo de Nariño, señoras y señores. Desde atrás un rebote que le quedaba al jugador del Deportivo Pasto, lo manda a guardar y Caicedo con la pierna izquierda se la encontraba y por las piernas del portero no pudo hacer nada Jefferson Martínez. Pone 4 para Junior de Barranquilla, 3 para el Deportivo Pasto, el FM.
3: Bueno, total desconcentración de Junior en su movimiento defensivo. no se apropia de seguridad en la marca, se pierden las referencias y hombres sueltos, totalmente libres. Se movieron, el cabezazo y después ese rebote lo toma Caicedo, que simplemente empalma para romperle la portería a Jefferson Martínez. 4-3 se pone el partido.
1: Estas son las vicisitudes de Junior de Barranquilla. En todo el campeonato sufriendo con los pelotazos, con la pelota aérea. En esta ocasión vuelve a pasar, esta vez ante el Deportivo Pasto, que no baja los brazos. Sigue entregando espacio el Junior de Barranquilla en la parte defensiva. A Junior ya en 19 partidos le han marcado 24 goles. Un equipo desequilibrado que anota pero que también le hacen.
0: Bueno, reportamos sustitución entonces, ingresa en el terreno de juego, ¿quién es el Julio?
3: Fabián Ángel, el número 80, centrocampista por Juan David Ríos, un hombre más fresco allí, para tener recuperación y agresividad en esa zona medular.
0: Bueno, 4-3, restan 7 minutos, entramos en el 38 de la segunda parte y esto que se pone interesante, emocionante. ¿Qué rival es el Deportivo Pasto, Jorge? Qué buen partido y qué buen equipo el de Risueño.
1: Sí, no baja los brazos, no se entrega, tiene también las posibilidades de marcar. Fíjese que salió Diego Chávez, entró Wilson Morelos, que quizás no ha pesado en el compromiso en la parte ofensiva, pero aparecen otros argumentos para el equipo volcánico que se mantiene allí. No se aleja de las posibilidades de sacar por lo menos un empate del estadio Romelio Martínez.
0: Bueno, ingresamos al minuto 39 de la segunda parte, Junior 4, Deportivo Pasto 3. 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
0: 40 minutos de la segunda parte. Recuerde que después de este partido, ya en minutos, viene el sorteo de la Liga Betplay con Sebastián Heredia, Daniela Duarte, Edgar Ubaldo, Henao, aquí en la FM. Vamos a conocer cuáles serán los enfrentamientos, los playoffs finales, para saber quién será el campeón de este semestre en la Liga Colombiana. Clay Ruiz en la información comercial en la FM.
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3: Partido suspendido momentáneamente, en choque, en contacto allí, el jugador de Junior, Joel Canchimbo, entrando violentamente. Mayer Gil, ya se levanta, le mostraron cartulina amarilla a Gil, ¿no? Entre otras cosas porque estaba también el árbitro muy atento a lo que había ocurrido, pero estaba esperando que la pelota pudiera nuevamente entrar en movimiento. Así que el número 16, Jorge, recibe cartulina amarilla en el Deportivo Pasto.
1: Sí, recibe cartulina amarilla en el cuadro del Deportivo Pasto y sacaron una también en Junior, ¿no? Le sacaron amarilla, vamos a revisar, pero le sacaron amarilla a un jugador del Junior de Barranquilla. Minuto 37 ya del periodo complementario. La amarilla para Canchimbo, número 21 en el equipo Tiburón.
0: Muy bien, le estamos relatando sobre los 42 minutos, restan 3 para la expedición del árbitro central. Juega el Deportivo Pasto, que no se rinde el equipo pastuso. Va saliendo, es un saque de costado para Velasco, lo va a hacer Velasco, se pone emocionante. Atentos a la señal de la FM, que dice Ángel Julio. Aquí falta un gol, ¿o esto queda así?
3: Yo creo que puede quedar así, pero bueno, usted sabe que el fútbol colombiano es tan incierto, hay que esperar que terminen los minutos, que se consuman todos los minutos, Willy.
0: ¿Qué dice Jorge? ¿Esto queda así o cabe otro gol más?
1: Falta un gol.
0: Bueno, vamos a ver, reportamos sustitución entonces en estos momentos. En el equipo de Nariño ingresa con el número 31, ¿me confirman?
1: Luther Rueda, número 31, Luther Rueda es un jugador para el cuadro del Deportivo Pasto. Se va Mayer Gil, el autor del primer gol del equipo volcánico.
0: Y se va con tarjeta amarilla.
1: Sí, señor, tarjeta amarilla, lo amonestaron antes de que saliera el jugador del Pasto.
0: Muy bien, precisamente una de las figuras del partido. Recordemos que de los tres goles marcó uno y puso el pase gol para el segundo, el señor Nayer Gil. Ha ingresado entonces Luther Rueda con el número 31, ya lo registramos por acá en la tabla. Precisamente viene jugando el Junior de Barranquilla desde atrás, tiene que guapear la lucharda Edwin Herrera, su saque de costado que le pertenece al equipo Tiburón. Dice que tiene que ser un poco más atrás, se va a ganar la tarjeta amarilla. Está diciendo el árbitro que es un poco más atrás, que juegue, pero más atrás. Bueno, 43 minutos de la segunda parte. Señoras y señores, Edwin Herrera con las manos. Ya lo hace efectivo rápidamente, viene buscando con Pestaña. Pestaña con la pierna derecha, va dejándola para Jefferson Martínez. Aquí está Jefferson, pierna derecha, el guardameta que levanta la pelota, pasa a la mitad de la cancha. Desde atrás, primero con la cabeza tiene que venir Nicolás Gil. Estupiñán que la viene buscando, controlando, guapeando. Choque de cabezas por ahí. Dice el árbitro central que es una falta que le pertenece al Junior de Barranquilla. ¿Cuál es la figura del segundo tiempo, Jorge?
1: Figura del segundo tiempo, hay varias, pero me voy a quedar con el trabajo de Joel Canchimbo.
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0: Hay un jugador tendido en el suelo.
3: Navia. John Navia.
0: Sí, señor.
3: Ya está contracturado, calambres. Llega Fabián Ángel allí levantándole la pierna, estirándole la pierna precisamente para evitar mayores contratiempos en el jugador del equipo de la ciudad de Barranquilla. Se agotan los minutos, gana Junior 4-3.
0: Bueno, gana el Junior para la alegría de la costa norte de Colombia. En Barranquilla están celebrando, en todo Colombia, porque por donde usted va hay un hincha del Junior de Barranquilla siempre. Recordemos los goles del Junior, Luis Fernando Muriel al minuto 78 y al minuto 63, Joel Canchimbo al 70 y Guillermo Paiva al minuto 54. Y del Deportivo Pasto, gol al minuto 17, 56, 17 para Mayer Gil, 56 para Andrés Estupiñán y 82 para Johan Caicedo. 4-3, doblete de Luis Fernando Muriel. Se va a acabar el tiempo, señoras y señores. Aquí deben adicionar al Torneo Julio, porque recordemos que estuvo parado un buen tiempo el partido por la pirotecnia, por los fuegos artificiales, que el humo no dejaba ver.
3: Joel Canchimbo.
0: Sí, también.
3: Creo que se pueden adicionar entre, no sé, 6, 7 minutos o algo así por el estilo. Vamos a ver de todas maneras.
0: Muy bien, Navia, que ya se recupera, se lo llevaron en carrito. Precisamente, ¿cuánto de adición, Jorge?
1: 6 minutos. 6 minutos, sí señor, escuchó bien el central del partido, la información de la FM.
0: Ojo, aquí viene el Junior de Barranquilla, otra vez viene de atrás, un taquito bonito, la viene recuperando el Deportivo Pasto, va saliendo con Velasco, pierna derecha, se arma la contra para el equipo pastuso, para nadie, tiene que retroceder otra vez el Junior de Barranquilla, va buscando con Jesús Rivas por ahí sin falta, sí señor, con falta, dice el árbitro central, que Velasco lo atendía a Guillermo Paiva, y otra vez está parado el partido, Paiva que no se levanta, Velasco que lo quiere levantar en estos momentos, ideal para que Clay Ruiz nos cuente cómo está la información comercial en la FM.
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0: Gracias, Clay, aquí le estoy relatando sobre el minuto 45, vamos con 6 de adición y ya se está cumpliendo el primero. 46 minutos, ya la cobra el Junior de Barranquilla con Teófilo Gutiérrez, saliendo de atrás Nicolás Gil. Dice el árbitro central que sin falta, se arma la contra, viene el Deportivo Pasto, viene Pasto, señoras y señores. Atento hincha Tiburón, que el que ataca es el Deportivo Pasto. Va jugando, saliendo Bicolta, controlando la pelota desde atrás, otra vez con Jader Goes, marcado con el número 23, viene controlando el balón, Wilson Morelo que la venía buscando, controlando la pelota desde atrás, tiene que retroceder para que venga jugando con Velasco, Velasco pierna derecha, otra vez al centro de la cancha, el que la transporta el jugador del Deportivo Pasto, la recupera el Junior, pero erróneamente, otra vez la posesión la tiene Velasco, para el Deportivo Pasto, viene el equipo nariñense, cambia de sector para que venga Enrique Serge, Goyes que se va mostrando, Serge, ¿qué vas a hacer? La va controlando con Wilson Morelo, ahí controlando el balón, sin falta, dice el árbitro central, juegue, que siga jugando, que juegue ras de piso. No, dice el árbitro central que tiene que ser un poco más atrás y se metió con todo el Deportivo Pasto, Jorge, en los últimos 5 minutos del partido.
1: Quiere cerrar el compromiso sorprendiendo a Junior de Barranquilla, aunque el equipo barranquillero tampoco se entrega en el estadio Romelio Martínez. A esta hora, Willy, faltan 30 segundos en el Pascual Guerrero. Está ganando el América 1-0 al Pereira.
0: Bueno, gana el América de Cali, por fortuna, ya en la ciudad de Pitalito. Contento don Ferney Flores con este resultado, hincha del América de Cali. Un abrazo. 47 minutos de la segunda parte. Va a cobrar el portero sobre la bomba central. Sí, señores. Se va a meter todo el Deportivo Pasto. Todo el Deportivo Pasto sobre los 5.50 y sobre la media luna, porque el que va a cobrar es el portero Iago Herrerín. Pasa a la mitad de la cancha y va siendo efectivo. Viene Velasco con la cabeza, segundo palo. Cuidado, tiene que sacarle al Junior de Barranquilla. Pasa el peligro, dice el árbitro central, que es un saque de costado a favor del Deportivo Pasto. Vamos a ver quién es el que va a cobrar. Me parece que es Velasco con el número 21, no señor, lo va a hacer el jugador marcado con el número 18, que es Micolta. Se la va dejando para Velasco, ahora sí viene Velasco, me parece que la va a mandar a la candela. Vamos a ver, Velasco, atención hincha tiburón, todo el paso está en territorio del Junior. Manda el balón a los 5.50 del atrás con la cabeza, el que la sacaba me parece que era Paiva. Otra vez, no pasa el peligro, le queda para el jugador marcado con el 6, Caicedo. ¡Caicedo! Manda el pelotazo a las manos de Jefferson Martínez, que la controla a los 5.50. Ahora sí pasa el peligro, pero vino bien el Deportivo Pasto, Jorge Molina.
1: Emotivo el cierre del partido. Caicedo, que no se entrega para el cuadro pastuso, mandó un tramacazo allí que logró estremecer al cancerbero Jefferson Martínez, que estaba bien allí acertado cerrando ese disparo del conjunto volcánico. Junior sigue, a pesar de continuar con la victoria, dejando dudas en la parte defensiva.
0: Ojo, viene Teo, aquí viene Teo, dice el árbitro central que no había fuera de lugar. Sí señor, estaba marcando el fuera de lugar de Teófilo Gutiérrez. Llegamos sobre el 48.
1: Acabó en el Pascual Guerrero. Ganó el América 1-0 al Deportivo Pereira. Gol de Gustavo Adrián Ramos. América tercero con 33 puntos el equipo vallecaucano.
0: Bueno, señores, y aquí en ese partido llegamos al 49, recordemos que vamos al 51, nuevamente un fuera de lugar. Velasco, que va cobrando rápidamente el Deportivo Pasto. Atención hincha nariñense, atención hincha tiburón, porque aquí se viene el Pasto. Manda el balón a la candela, desde atrás tiene que sacarla Jean Pestaña, el balón en la bomba central con Luis Fernando Muriel, sacándola con Velasco, pierna derecha, buen partido este de Velasco, pierna izquierda, intentaba filtrarla, desde atrás Jean Pestaña con la cabeza, la va dejando para que venga con Joel Canchimbo, la guapea, la lucha, y es un saque de costado que le pertenece rapidito al jugador del Deportivo Pasto, marcado con el número 27. Ahí va saliendo era Ervin Goyes, cambiando de sector, el que juega hacia el equipo nariñense. La recupera el Junior de Barranquilla, pasa a la mitad de la cancha, ahora ataca Teo, se va Teo, la iba filtrando para Luis Fernando Muriel, pero ya no tiene oxígeno Luis Fernando Muriel, ya lo dio todo Ángel Julio.
3: Sí, claro, ya se exprimió totalmente. Luis Fernando Muriel no tiene la velocidad, la respuesta, la potencia física. Lo expuso Teo, mandándole la pelota al espacio, pero la verdad que Muriel se quedó sin la capacidad de ir en busca de la pelota. Aprieta Pasto.
0: Ojo que aprieta Pasto, está defendiendo con tres el Deportivo Pasto, porque Ervin Goyes se convierte en otro mediocampista más. Estamos hablando del marcador derecho, que ya lo vemos prácticamente sobre la bomba central. Va haciendo rápidamente un saque de costado Velasco. Arias, Dios mío, que se toma la cabeza, no sabe qué hacer Arias. Está acabando el partido y el Deportivo Pasto está todo arriba. Aquí se viene Goyes, de Velasco también controlaba la pelota, es un saque de costado que no le pertenece al Junior de Barranquilla. Entramos sobre los últimos 20 segundos, se va a acabar el partido. Va a ganar el Junior, va a ganar el tiburón. Risueño preocupado, Risueño, el técnico del Deportivo Pasto.
3: Risa Risueño.
0: Señoras y señores, Andrés Rojas lleva el silbato a la boca y dice que el partido aquí en el Romelio Martínez ya terminó. Maravilloso partido, dos grandes equipos que nos han dado un show grandísimo. Gana el Junior de Barranquilla 4, Deportivo Pasto 3. Los comentarios con Ángel Julio Rodelo, Jorge Molina y la información comercial con Clay Ruiz en la FM.
2: Relató en el fútbol de la FM Willy Flores. Y este gran compromiso en el Romelio Martínez, el Junior Pasto, con el auspicio de Café Águila Roja de la señal horaria, Rospe Tiempo de Juego, Servientega, la figura de la cancha, coordinadora Supergiros, Tecnoglass, Hardware y Servicios. Queda en el comentario, en el análisis de esta victoria importante de Junior, el poeta Ángel Julio Rodel y Jorge Molina Solano.
3: Muy bien, Jorge, para rematar, porque ya viene el sorteo de la liga con Sebastián Heredia, Daniela Duarte y Edgar el Bambino, Edgar el Bambino Henao, para traer los detalles de las confrontaciones de los playoffs de la Liga Betplay, así que lo escuchamos.
1: Hemos observado un buen compromiso en el estadio Romelio Martínez Pasto, que no vino a esconderse al gramado del escenario de la 72-46. Plantó cara el conjunto nariñense con Estupiñán, con Mayer Gil, con el mismo Joyder Micolta. El jugador Diego Chávez encontró la salida con Edwin Velasco, dominó el primer tiempo, pero ya para la etapa de complemento, las sustituciones hechas por Junior de Barranquilla, el ingreso de Teo, el ingreso de Canchimbo, el ingreso de Paiva, le dieron peso en ofensiva a Junior, pero continúa el equipo barranquillero con las molestias en la parte posterior. Tendrá que corregir ese aspecto el técnico Alfredo Arias. Junior entonces segundo con 35 puntos, irá la llave de el cuadro rojiblanco, va a cerrar de local en el estadio Romelio Martínez los cuartos de final de la liga.
3: Metió la mano el técnico de Junior, el profesor Alfredo Arias. El equipo cambió totalmente el decorado para la segunda parte. La acción de Luis Fernando Muriel, que aparece en dos goles, la verdad que marca una calidad excepcional en sus movimientos. El equipo mejoró con el ingreso de Teófilo Gutiérrez, de Guillermo Paiva, de Joel Canchimbo, y esos cuatro goles de Junior sentenciaron no solamente el triunfo, sino el segundo lugar del equipo en el tablero de posiciones. Señoras y señores, siguen con la FM, ya se viene el sorteo de la Liga Betplay. Escucharemos a Sebastián Heredia, a Daniela Duarte, a Edgar Ubaldo Henao, el Bambino. Siguen con la FM, porque la FM es mundial.

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0: 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Estamos listos para el sorteo de los playoffs semifinales de la Liga Betplay Di Mayor 2026. Ya están los 8 definidos. Acaba de terminar la fecha 19 con resultados quizá inesperados en algunos casos, en otros pues termina siendo casi que la ratificación de algunas malas decisiones, de algunos malos momentos. Lo cierto es que ya están los 8 clasificados. América le ganó 1-0 al Deportivo Pereira, Junior le ganó 4-3 al Deportivo Pasto, y con eso se completa entonces la fecha 19. Atlético Nacional, Junior, las cabezas del cuadro, pase lo que pase, terminarán todas las series que disputen como local. Si la final es Atlético Nacional Junior, terminará Atlético Nacional como local. Deportivo Pasto fue tercero, América de Cali fue cuarto, Once Caldas fue quinto, Tolima fue sexto, Santa Fe séptimo e Internacional de Bogotá octavo. Por primera vez en la historia, Internacional de Bogotá jugará unas semifinales del fútbol colombiano. Deportivo Cali, Millonarios, Medellín, Águilas y Bucaramanga, que tenían posibilidades, no consiguieron resultados y se quedaron por fuera. Para este sorteo, que comenzará en minutos y que estaremos aquí haciéndole seguimiento a través de los micrófonos de la FM, estoy con el Bambino Henao. Bambino, ustedes de Medellín, con Atlético Nacional superlíder, 40 puntos, y bueno, con la decepción, la desilusión de la campaña del Deportivo Independiente Medellín. ¿Cómo va todo, Bambino?
1: Sebastián, un abrazo igualmente a toda la audiencia de la FM acá en Medellín y la capital antioqueña, los 106.9, igualmente pues en el resto del país en las diferentes frecuencias. A usted, Sebastián, igualmente ya estaremos con Carolina también, que la estaremos integrando para este servicio. Y aquí decepción, ¿sabe qué decepción? Yo iría de lado y lado. Bueno, en el tema de Nacional, termina perdiendo sus dos últimos partidos, aunque estaba clasificado. Es un Nacional que terminó relajándose y que no le gusta mucho al hincha, por eso es que la expresión no le gusta mucho al hincha Atlético Nacional, porque entiende que lo que viene ya son eliminaciones directas, entonces tiene experiencias amargas, y mirando todavía temas de eliminación, donde Nacional es favorito, pero entendiendo que es partido de ida y vuelta, que usted en una mala tarde, una mala noche, se le puede ir la serie. Entonces, por eso diría uno, Sebastián, que el hincha de Nacional de alguna manera pues termina con un mal sabor de boca, y ya estaremos, si quiere, profundizando un poco lo que fue esta derrota, porque para nada es bueno perder las últimas fechas, sobre todo frente al Once Caldas y frente a un último equipo como Pereira. Y lo del Medellín, decepcionante, pero ¿sabe una cosa? ¿Sabe algo? Ese es el Medellín que había venido mostrando la irregularidad en el fútbol, porque es que aquí también lo comentábamos, y lo comentamos en la transmisión de esta semana, donde decíamos, Independiente Medellín frente a Cusco justamente el jueves, decíamos, mire, este es el Medellín que tendrá que aumentar mucho el nivel si quiere clasificar y ganarle a Águilas Doradas, porque es que frente a Boyacá Chico, un partido que estaba pendiente, casi que con jugadas polémicas terminó ganando. En el partido frente a Fortaleza, terminó ganando ya en el último minuto, y también con una jugada polémica, entró, no entró la pelota. Frente a Cusco, también encontró el gol de la victoria sobre el final, que parecía empate, ya al minuto 43 de la etapa complementaria. Entonces, hoy vimos de Independiente Medellín, creo que lo que había presentado en las últimas jornadas. Se le paró bien Águilas, estaba ganando 2-0, terminó 2-1, y terminó inclusive el estadio pues con protestas, no se pudo hacer la rueda de prensa porque hubo protestas de los hinchas, así que por estos lados le cuento, hay pues amargura, si se quiere. Es a la ilusión de Nacional, obviamente, que siempre es favorito, pero que también tendrá que mejorar mucho, pero ya estaremos analizando mucho más, Sebastián.
0: Bueno, ya estaremos analizando mucho más lo que pasó. También integramos a esta transmisión, a este cubrimiento del sorteo de la Liga Betplay, a Daniela Duarte. Dani, bienvenida, y bueno, denos de una vez cómo terminó esta jornada 19, resultados desde el viernes hasta hoy, y cómo se dieron entonces todos los partidos de la última fecha que tuvo por un momento al Deportivo Cali, por un instante metido en los ocho, pero rápidamente Santa Fe le dio vuelta al partido y se quedó con la casilla.
2: Sebastián, un saludo para usted, para Bambino, para toda la gente que hasta ahora está conectada con nosotros a través de la FM, a través del canal de YouTube de Fútbol RCN y la FM. Muchas sensaciones, muy bien ustedes lo describen, quedaron de esta última fecha del todos contra todos en esta primera edición de la Liga Betplay 2026. Yendo directamente a los resultados, el viernes abrió Once Caldas y Nacional, abrieron la fecha, 1-0 ganó el conjunto de Manizales, y importante pues también sumar tres puntos más, con la preocupación que muy bien Bambino describía con lo que estaba pasando con Atlético Nacional durante las últimas jornadas. Ayer dos partidos, digamos que no fueron tan trascendentales en la tabla de posiciones o en los resultados que se esperaban justamente hoy. Boyacá Chico le ganó 3-0 a Llaneros en condición de visitante, y Jaguares le ganó 2-0 al Cúcuta Deportivo, que no levanta cabeza y que parece sufrir cada vez más, recién ascendido a Primera División. Hoy, por supuesto, los partidos simultáneos, 1-1 Deportes Tolima frente al Deportivo Cali, y como raro, Deportes Tolima terminó con un jugador expulsado, que esto parece ser el común denominador del equipo del profesor Lucas González. Siempre termina con un hombre menos, incluso con dos. En esta oportunidad empezó ganando y terminó entonces 1-1 frente al Deportivo Cali. Fortaleza le ganó finalmente 2-1 al Atlético Bucaramanga en condición de visitante. Fortaleza en el Estadio Metropolitano de Techo, y esto terminó de dejar eliminado a un Atlético de Bucaramanga que guardaba unas esperanzas muy pequeñas de clasificar, y los resultados no se le dan. Santa Fe, pues Sebastián, usted lo dice muy bien, le dio la vuelta total en el Estadio El Campín, le gana 3-1 a Internacional de Bogotá, y más allá de su clasificación, que fue muy importante, pues esto también permite que las cosas dentro del entorno Independiente Santa Fe pues cambien en esta última fecha, porque recordemos, venía de pasarla mal en Libertadores, parecía quedarse por fuera y termina clasificándose. Y me uno al comentario de muchas personas en estos últimos días, que Santa Fe en las fases finales de la Liga Betplay es otra cosa totalmente diferente. Eso lo veremos. Independiente Medellín perdió 2-1 frente a Río Negro Águilas en condición de visitante, eliminado el DIM total eliminado, y Millonarios no pudo con Alianza, 2-2 el resultado final. Empezó ganando Alianza, se tomó mucha más confianza Millonarios, tras un error de Alianza, del portero de Alianza, pues termina empatando el compromiso, pero no le alcanzó el empate, y esto deja sobre todo un sinsabor para los hinchas embajadores. Más porque Guillermo Amores nuevamente sigue sin responder en el conjunto embajador. Junior y Deportivo Pasto acaban de finalizar su encuentro. Ganó Junior 4-3. Le dio la vuelta al Pasto también en condición de visitante. Y además pareciera que la cancha afectada por lo que se vio en los últimos días también en Cartagena, donde se estaba disputando este encuentro. Y finalmente América de Cali terminó,
1: Daniela,
2: también hace algunos minutos.
1: Que la interrumpa.
2: Tranquilo.
1: Sí, Daniela, además, digamos también, Daniela, que sí, la cancha en muy mal estado allí, ¿sabe por qué también? Porque ayer hubo un concierto de J Balvin, es que anoche estuvo J Balvin ahí, en esa cancha, apenas anoche. Generalmente cuando hay conciertos, creo lo mismo aquí en Medellín, se demoran 2-3 días para entregar el escenario, pero anoche apenas estábamos, en la madrugada, anoche no, casi que en la madrugada se bajó J Balvin y de inmediato fútbol. También por eso, pues, Daniela, qué pena que la interrumpa y con los resultados y todo este tema informativo, pero también para informar que la cancha se vio muy afectada por el tema también del concierto anoche de J Balvin en el Romelio Martínez.
2: Claro, Bambino, y es lo que ha venido pasando en varios estadios, pasa hoy aquí en el Romelio, y pues finalmente, aún y con todo eso, Junior se queda con los puntos y le gana 4-3 a un Pasto que se mostró también bastante fuerte. Y América de Cali, que también acaba de terminar, 1-0 le gana al Deportivo Pereira, poca asistencia en el Estadio Pascual Guerrero de Cali, el gol fue de Adrián Ramos sobre la primera parte del compromiso, y América sumó 3 puntos más y terminó pues dejando muy en el fondo al Pereira, que realmente poco o nada en este semestre y queda en la última posición de la tabla con 10 puntos. De hecho, fue mejor el Cúcuta Deportivo, que tampoco pudo ganar, y el Pereira solo pudo obtener una victoria de los 19 partidos disputados. Así las cosas, Sebastián. Nacional, Junior, Pasto, América, Once Caldas, Tolima, Santa Fe e Internacional, los clasificados entonces a la siguiente ronda de la Liga Betplay.
0: Bueno, ahí está entonces los resultados, los clasificados. Ya tendremos tiempo, seguro, en instantes empezará el sorteo y estaremos haciendo seguimiento a eso y a cómo serán las llaves. Pero hablemos rápidamente del Medellín, Bambino, porque la cosa no terminó bien, no hubo rueda de prensa. Por temas de seguridad, la DIMAYOR prefirió no hacer rueda de prensa. Vimos un par de imágenes nada alentadoras de las provocaciones o la reacción del dueño del Deportivo Independiente de Medellín. ¿Cómo terminó la cosa en el Atanasio con la hinchada y con los jugadores y bueno, con todo el entorno?
1: Sí, lo que pasa es que sí, Sebas y Daniela y oyentes además de la FM, todo el semestre, todo el año hemos tenido lo mismo. Desde que empezó la campaña Independiente de Medellín, empezaron las protestas. Yo recuerdo que los primeros hinchas que fueron llegaron con pancartas y a chiflar a los jugadores. Más, desde el año pasado inclusive hay una serie de molestias con el hincha del Medellín que también se volvió, diría uno, recalcitrante con ese tema de la protesta y la protesta. Ustedes van a recordar, inclusive después del título que se perdió frente a Independiente Santa Fe, que eso fue el semestre anterior, cerrando, cuando inclusive Aguirre fue frente a la tribuna y peleó con algunos de los hinchas. Porque es que el último año en Medellín ha sido ir a improperios, a pancartas, fuera el técnico, fuera jugadores, fuera directivos. No ayudó mucho tampoco los aficionados, qué pena empezar por ese lado. Y aquí inclusive hacíamos una campaña, hombre, si iban ahí, porque es que la hinchada de Medellín en este semestre no ha respondido. Mira, de hecho, hoy un partido vital no fueron de los 20.000, fueron 19.000 y tantos aficionados. Generalmente Medellín tiene, y más en las distancias de estas, 25.000, 30.000 espectadores. Pero el hincha del Medellín está distante del equipo, de los directivos. Los directivos igualmente han intentado, por lo menos, que el hincha venga, pero muy difícil, y no entienden también al hincha. Es que porque el equipo pierde y pierde y pierde. Entonces, hoy, después de tres partidos consecutivos ganando por Independiente Medellín, así no fuera la mejor expresión, porque decíamos que Medellín estaba ganando ya en los últimos minutos y con mucho que desear, pero bueno, llegaba a esta última instancia con la posibilidad de clasificar. De hecho, el tema está en que el octavo se clasificó con 28 puntos que fue Internacional. Es que hagamos la cuenta. Si Medellín, como era lo esperado, le hubiera ganado a Águilas, bueno, también diría lo mismo Deportivo Cali. Lo que pasa es que aparentemente Cali jugaba visitante, Medellín lo tenía en el Atanasio con su público. Si Medellín ganaba su partido, listo, hoy estuviéramos hablando del Medellín clasificado. Mire que ese partido directo entre Santa Fe e Internacional daba un cupo directo para Independiente Medellín, porque los dos no podían ganar y lo desaprovechó. Entonces el hincha se vino hoy con todo, protestando de nuevo. Los jugadores salieron chiflados, algunos protegidos porque caían también desde la tribuna guijarros, monedas, tiraban de todo. Y vino igualmente el mayor accionista, don Raúl Giraldo. Entró en improperio, también se fue casi que a pelear ahí frente a la tribuna, ahí por la Boca Túnel. Él señaló, el público respondió, tuvieron que llegar un par de jugadores de Independiente de Medellín, entre ellos Cataño, a tomar a Raúl Giraldo y meterlo enseguida en la Boca Túnel. Luego, ¿eso qué vino? Que el hincha del Medellín en la tribuna de preferencia se fue ahí en el hall del Atanasio a protestar, a gritar a los improperios, y ahí es la rueda de prensa. Por eso la rueda de prensa no se pudo hacer, porque fue muy difícil la salida hoy del estadio Atanasio Girardot por las protestas permanentes del hincha del Deportivo Independiente de Medellín. Así que quedó eliminado en su propio estadio, pero lamentablemente terminó con distanciamientos entre el máximo accionista de Independiente de Medellín, los hinchas y parte de los jugadores también, muchachos.
0: Bueno, pues esperemos que las cosas se calmen, que las cosas ya después de los resultados y todo lo que está sucediendo, pues se tome con más tranquilidad y se tomen mejores decisiones en el Deportivo Independiente de Medellín, cuando hasta ahora ya hacen la presentación oficial del sorteo de los playoffs semifinales. Recordemos que este año, o este semestre mejor, no va a haber cuadrangulares, sino playoffs semifinales, porque el torneo pues debe terminar antes, porque estamos en año de mundial. Dani, antes de que empiece el sorteo, ¿cómo quedaron configurados los grupos de Copa Colombia? Porque recordemos que los equipos eliminados van a la fase de grupos de Copa Colombia.
2: Sí, Sebas, rápidamente, en el grupo A quedó Boca Juniors de Cali con Real Santander, Alianza Valledupar, Bucaramanga y Cali, que finalmente quedaron por fuera de los ocho. En el grupo B, Atlético, Patriotas, Boyacá Chicó, Llaneros y Millonarios, entra aquí. En el grupo C, Leones, Orso Marzo, Cúcuta, Fortaleza y el Medellín, que también quedó por fuera. Y en el D, Real Cundinamarca con Jumbo, Pereira, Jaguares y Águilas Doradas. Así quedaron entonces los grupos de la primera ronda de la Copa Colombia.
0: Bueno, muy bien, ya entonces empieza la presentación del sorteo con Atlético Nacional, Junior, Deportivo Pasto, América, Once Caldas, Tolima, Santa Fe e Inter de Bogotá. Bambino.
1: Recordando Sebastián, que no es el sorteo como los cuadrangulares anteriores, que era, se sorteaba primero con segundo y muchas veces tercero con cuarto, quinto con sexto y séptimo con octavo. Aquí solamente Nacional y Junior van a evitarse de aquí hasta la final, ¿no? Porque sí, son playoffs. Playoffs, ahí quedan cuatro equipos para las semifinales y luego la gran final. O sea, la única manera, en caso de avanzar ambos equipos, de encontrarse en lo que viene, es en una final entre Nacional Junior. Eso es lo que daba el segundo lugar también. Y que casi que, por ejemplo, en el caso de Nacional, por tema de reclasificación también, porque se suma la reclasificación, pase lo que pase, va a terminar como local. O sea, Nacional empieza como local ahorita estos playoffs. Si avanza en la semifinal, también va a ser local, porque quiere decir que si avanza, o sea, se vuelve inalcanzable. ¿Por qué Sebastián y Daniela? Porque si avanza Nacional, quiere decir que va a ganar, va a sumar puntos, ¿cierto? Va a sumar, entonces, sumando puntos y tomándole hoy 5 de diferencia, ponga pues que 2 sean 2 empates, mínimo va a sumar 2 puntos. Entonces ahí, ahí de alguna manera pues se va a mantener esa supremacía frente a los demás. No va a ser Junior, o sea, 34 puntos tiene Pasto. Por ejemplo, la llave, si le toca Nacional Pasto, supongamos. Pasto tiene 34 y Nacional tiene 40, y 6 puntos de diferencia. Es decir, mínimo Nacional para avanzar, mínimo va a sumar 2 puntos, 2 empates, que es lo mínimo que sumaría, o una victoria mínimo. Entonces, por ese lado, Nacional va a terminar las fases por tema de reclasificación ya, y por los puntajes que tuvo, va a terminar siempre como local. Acá, empezando los playoffs, si avanza a semifinal también en los playoffs, va a avanzar también a ser local, e igualmente en la final, en caso de ser un finalista entonces, y entonces el único que evita por ahora es Nacional Junior.
0: Muy bien, ahí está entonces la explicación. Dani, para usted, favoritos de estos 8 clasificados.
2: Pues hoy es difícil escoger favoritos, Sebastián, sobre todo por el presente de algunos equipos. Yo me inclinaría por Nacional si mejoran las cosas, y en esta ronda le pongo casi todas mis fichas a Independiente Santa Fe. Para mí es de esos equipos que cuando clasifica siguiente ronda es otra cosa totalmente distinta, es otro Santa Fe. Y aunque uno dude de los jugadores, de lo que pueda pasar, no sabemos qué pasa con Fagundes, con todo este tema, yo creo que Santa Fe ahí en siguiente ronda sí es bien diferente, y le voy a poner mis fichas hoy a Santa Fe y Atlético Nacional.
0: Bambino, para usted.
1: No, Nacional siempre lo tengo favorito. Nacional siempre para mí es favorito. Independiente de que sea esta plaza, para mí siempre es el gran candidato. Así hay que mejorar muchos aspectos. Favorito Nacional, y yo meto a Junior también. Es segundo. La nómina, tu equipo en finales son complicados. Pero yo y además, por ejemplo, la nómina y el recambio, que es muy importante. Usted mira los recambios, y hay recambios en Nacional y hay recambios en Junior, no en otros equipos. Caso América, por ejemplo, usted ve el América y no tiene mucho recambio. Entonces yo doy favoritos a Nacional y Junior para llegar a la final.
0: Sí, yo creo que esos son los dos favoritos por nómina, por obviamente por haber hecho la mayor cantidad de puntos, porque ya parece Muriel ponerse cada vez más a punto, más allá de que Nacional dejó algunas dudas el viernes en el Palo Grande, pues tiene quizá la nómina más completa en cuanto a el fútbol colombiano, pero yo creo que no se puede descartar tampoco el trabajo que ha hecho el Deportivo Pasto, ¿no? Lo de Risueño es bien interesante, con un equipo bastante digamos, discreto respecto a las otras nóminas. Ya está presentando al director de comunicaciones de la DIMAYOR. Oigamos a nuestros compañeros de Win Sports con este sorteo de la Liga Betplay.
3: Técnicos, presidentes, jugadores, para saber cómo van a ser estos cruces de playoffs que vamos a tener durante este semestre en nuestra Liga Betplay DIMAYOR 1-20-26.
4: Emocionante la fecha 19.
3: Como siempre.
4: Sí.
3: Como siempre, una fecha que va sacando a uno, va entrando el otro, pero bueno, felicitaciones a los 8 equipos clasificados, a todo el staff, a todo el cuerpo técnico, jugadores, a los dirigentes, que han hecho un gran esfuerzo, y yo creo que este es el fruto de un semestre de mucho trabajo y que nos va a traer ahora también muchas emociones en esta segunda etapa.
4: Pero por supuesto, no lo dudamos, Juan Pablo. Hablemos un poco del sistema de competencia que vamos a tener, porque cambia un poco respecto a lo que venimos viviendo en los años anteriores.
3: Así es, recordarle a todo el público que este semestre vamos a tener un formato distinto en nuestra fase final debido a que tenemos Mundial.
4: Sí.
3: Y que nuestra Selección Colombia va a estar representándonos, por lo tanto tenemos que terminar un poco antes nuestra competición, y por eso en la Asamblea de la DIMAYOR se definió que vamos a hacer este año un torneo de playoffs que consta de 4 fases. La fase número 1, que fue la que acabamos de terminar con 19 fechas, un todos contra todos, vamos a sortear lo que va a ser la fase 2, que son cuartos de final, que son con nuestros 8 clubes clasificados, 4 partidos a ida y vuelta. Los ganadores van a pasar a una fase 3, que es una fase semifinal, también 2 partidos a ida y vuelta, y los ganadores de esa fase irán a la final, fase 4, que también lo vamos a disputar en un partido de local, un partido de ida y vuelta. Recordemos que será local en el partido de vuelta el club con mayor puntaje durante todas estas fases, es decir, fase 1, fase 2 y fase 3 cuentan para definir la localía en la fase 4, que es la final.
4: Tenemos unas ventajas deportivas que la tiene precisamente Atlético Nacional y Junior de Barranquilla. ¿En qué consisten estas ventajas deportivas?
3: Así es, garantizamos que Atlético Nacional terminando primero y Junior FC terminando segundo van a terminar sus partidos de cuartos de final, lo van a cerrar de local, sí, tanto en el Romelio Martínez como en el Atanasio Girardot. En caso de que avancen a semifinal, también van a terminar de local en el Atanasio Girardot y en el Romelio Martínez. Ya la final, como mencioné anteriormente, si el tema de la localía se va a definir por un tema de puntos durante todo este certamen de fases finales, de fase 2, fase 3 y fase 4. Y también la segunda ventaja es que Nacional, al terminar primero, va a estar ubicado en la llave A, y Junior va a estar ubicado en la llave D. Esto tiene un sentido, y es que premiamos que el primer y el segundo solo se puedan encontrar, en caso de que se encuentren, en una hipotética final, y no se crucen en un camino de cuartos, semis, y solamente podrían lograrlo en una hipotética final.
4: Eso también es una ventaja deportiva, eso también, claro, es sí, importante para los hinchas, para el espectáculo, para los presidentes, y todo lo que tiene que ver, obviamente, con...
0: Bueno, Bambino, ahí estaba justamente lo que usted acababa de explicar, la ventaja deportiva que se le da tanto a Atlético Nacional como a Junior de Barranquilla. Usted que tiene más fresco el tema de Atlético Nacional, ¿cómo le ha ido? ¿Si es una ventaja deportiva real terminar en el Atanasio para este Atlético Nacional, Bambino?
1: De alguna manera, pues sí es ventaja, porque el hincha apoya bastante, aquí el hincha Nacional apoya, es un fortín. El Atanasio Girardot siempre será un fortín. Lo que pasa es que este año queda esa mácula tan grande de la eliminación frente a Millonarios por la Copa Sudamericana. Esa herida no ha cerrado del todo. O sea, yo digo que eso es lo que tiene al hincha inconforme, en parte porque es que se tenía presupuestado una clasificación acá y quedó, fue eliminado en condición de local. Más lo de semestres anteriores también. A Nacional sí le ha ido bien. Si uno mira la mayoría de las llaves y la mayoría de los títulos en los últimos 10-15 años, pues Nacional ha cerrado en el Atanasio casi siempre con título y le ha ido muy bien. Lo que pasa es que el hincha, después

0: Si uno mira la mayoría de las llaves y la mayoría de los títulos, en los últimos 10, 15 años, pues Nacional ha cerrado en el Atanasio casi siempre con título, y le ha ido muy bien. Lo que pasa es que el hincha, después de lo que aconteció el año pasado, en Liga, recordemos, en Liga, donde en la última jornada no pudo ir a la final perdiendo frente al América, porque se le dieron resultados, pero perdió frente al América, recordemos. Entonces, y más lo que pasó con Millonarios, hay como una especie de espera. Pero Nacional, ante la pregunta, sí es muy fuerte en condición de local, y en condiciones normales sí es una ventaja.
1: Bueno, están explicando que hay dos sorteos. Se van a sortear las llaves y las llaves que no son de Atlético Nacional y de Junior de Barranquilla, también se va a sortear quién termina como local. Es decir, los rivales que no sean de Atlético Nacional y de Junior de Barranquilla tienen posibilidad de terminar en su casa, Dani, para ir cerrando. Lo cierto es que si acceden a la siguiente fase y también pasa Atlético Nacional y Junior, pues obviamente vamos a terminar tanto en Medellín como en Barranquilla. Pues bien, empieza el sorteo, digamos entonces quién es el primer rival y o el mejor, el rival en la primera fase de Atlético Nacional.
2: Vamos a jugar, en este caso, 1-8, Salo, en la llave A.
3: Sí, señor, 1-8, Internacional de Bogotá, que llegó a esta instancia entonces con 28 puntos, 7 partidos ganados para el equipo capitalino. De hecho, le ganó al Cúcuta, Jaguares, Medellín, Cali, Millonarios.
0: O sea, la primera llave entonces, Internacional, Atlético Nacional.
3: La primera llave.
1: Sí, recuerda. Esta llave, Nacional, Bambino, Internacional, Atlético Nacional, 1-8, eso es por sorteo, no tiene nada que ver que el primero haya quedado con el octavo, es pura coincidencia, pero lo cierto es que Internacional de Bogotá, en su primera participación en las semifinales, jugará contra Atlético Nacional. A ver, el segundo. Oigamos.
2: 11 Caldas de Manizales va a ser el rival de Junior de Barranquilla.
1: Bueno, ahí está entonces Bambino, Dani, 11 Caldas Junior. Once Caldas empezará en el Palo Grande y terminará la llave en el Romelio, Dani.
4: Lo va a tener un poco difícil el Once Caldas, que si bien ha hecho mejores partidos en las últimas fechas, pues para esta oportunidad sí tiene un gran reto, que es el segundo, precisamente, y entonces la llave de Once Caldas Junior. Vamos a ver ya la B y la C, que recordemos se sortea la localía.
1: Muy bien, quedan entonces Deportivo Pasto, América, Tolima y Santa Fe por sortear en cuanto a llaves y localía. Oigamos.
2: Llave B para Deportivo Pasto, que va a estar ubicado en la primera posición de esta llave, que va del lado de Atlético Nacional.
1: Muy bien, Deportivo Pasto, de ganar, se enfrentará contra el ganador de Internacional y Atlético Nacional. Veremos a ver quién es el rival de el Deportivo Pasto en la llave B.
3: Precisamente al Deportivo.
2: Y ahora vamos a encontrar en la primera posición de la llave C. Por favor, Patricia, adelante.
1: Ah, bueno, primero vamos a saber el rival o un posible rival del ganador entre Once Caldas y Junior de Barranquilla. Oigamos.
2: Independiente Santa Fe va a ser la primera posición de la llave C.
1: Muy bien, Santa Fe entonces está en la llave de abajo y de ganar su serie se enfrentará contra el ganador de Once Caldas y Junior de Barranquilla. Ya con la siguiente balota, Bambino, sabremos entonces ya cómo quedan configuradas las llaves.
0: Entonces lo que entiendo es América, ya América, entonces que como que América va a empezar de visitante y va a terminar de local.
1: No, esto también se va a sortear.
0: ¿Sí? Ah, bueno.
1: Sí. Ya ahora sí vamos a conocer el rival del Deportivo Pasto y con eso conoceremos el rival de
2: Pasto, Tolima. Deportivo Pasto va a estar a Deportes Tolima en la llave B, que se conforma también bien de esta manera.
1: Deportes Tolima frente al Deportivo Pasto y Santa Fe jugará frente al América de Cali. Eso por ahora son las llaves entonces, Bambino, Internacional, Nacional, Deportivo Pasto, Deportes Tolima, Santa Fe, América, Once Caldas Junior, las llaves de los playoffs semifinales.
3: Con 31 puntos, muy bien.
2: Y por último, Patricia, vamos a encontrar el rival de Independiente Santa Fe, que por sorteo y por temas de claridad va a ser América de Cali, pero Patricia, así que adelante, por favor.
0: La llave de la muerte.
2: Ahí está, América de Cali, que va a la llave C.
0: Como siempre, con Independiente. El grupo de la muerte. La llave de la muerte de Santa Fe América.

0: pues es el duelo,
1: sí,
0: más por
1: tradición,
0: pareció,
1: por nombre, por todo,
0: pues por tradición, bueno, sí, el partido tradicional, pues el de la tradición. Junior Caldas también es fuerte, pero yo sí veo más Santa Fe América.
1: De acuerdo, Dani, ¿qué opinión le merecen estas llaves?
2: Para mí, de esto que vivimos o que vimos en el sorteo, Santa Fe América va a ser el partido de esta fase de la Liga Betplay. Yo creo que los otros, Junior, Once Caldas, bueno, de pronto Internacional le hace juego a Nacional, de pronto Tolima y Pasto también es un buen enfrentamiento, pero para mí, si me pregunta usted, el top de los partidos va a ser Santa Fe América, Pasto, Tolima, Once Caldas Junior y Nacional Internacional. Yo creo que en ese orden va a estar lo interesante, sobre todo porque Santa Fe y América son dos equipos demasiado impredecibles.
1: Lo cierto, Domino, es que la irregularidad de todos no nos marca, más allá de Nacional y Junior, obviamente con los puntos, pero no hay una superioridad notoria, ¿no?
0: Uh-huh. Sí, no hay mucha superioridad, eso es cierto. Pero si uno mira la tradición, pues yo creo que la llave... así como la de Santa Fe Junior por tradición era ya más pareja, yo creo que la llave más cómoda, no voy a decir más fácil, más cómoda, rival más cómodo no le puedo llegar a Nacional, primero contra el octavo en el clasificado, respetando al Internacional, pero creo que entendemos todo, pues, que Nacional es el amplio favorito. Te cuento América, Santa Fe, y van a tener opiniones divididas, pero es Nacional Internacional, el amplio favorito se llama Atlético Nacional. Creo que van a sortear entonces lo que usted decía, Sebastián, las localías, ¿quién va a ser local entre Santa Fe América, primer partido, y quién va a ser local entre Pasto y Tolima? Esa es la localidad, amor.
1: Oigamos.
0: Entonces, ¿quién empieza como local? Tolima-Pasto.
1: Tolima-Pasto en la primera fecha y
0: sí,
1: en la vuelta...
0: Sí, Ibagué y terminan en Pasto.
1: Así es. Oigamos la otra.
3: Bueno, tienes toda la razón. Primero vamos a sacar la balota restante, por un tema de transparencia, la balota restante de la llave B, uh-huh. Que nos debe sacar que Deportes Tolima va a iniciar de local. Por favor, Patricia. Ahí está. Localidad para Deportes uh-huh. Tolima, va a ser local, va a iniciar la llave en el Estadio Manuel Murillo Toro de Ibagué, y ahora sí, vamos a conocer si Independiente Santa Fe inicia su camino de local en el Estadio El Campín o de visitante en el Estadio Pascual Guerrero. Así que, Patricia, por favor, vamos a conocer esta llave, dónde va a iniciar.

0: local vuelta. Es decir, que Independiente Santa Fe va a cerrar en el Estadio
1: Campín. Muy bien, entonces empezaremos en Bogotá, en Ibagué, en Cali y en Manizales, Bambino.
2: No, entiendo que, a ver, no, América arranca creo que local, ¿no?
1: Por eso.
2: Localía para América, primera fecha. Localía para Tolima, primera fecha. Localía para Pasto, primera fecha. Y localía para Internacional, primera fecha. Es decir, van a cerrar de locales, van a cerrar en su estadio. Nacional, Pasto, Santa Fe y Junior. O sea, en el Atanasio, en el Libertad, en el Volcánico, en el Campín y en el Romelio Martínez. Ahí están entonces cómo terminarán. Es decir, van a terminar de visitantes equipos muy favoritos como Nacional Junior, más por sorteo, Santa Fe y el Deportivo Pasto.
1: Muy bien. Bueno, estaba revisando, Dani, para que me ayude mientras vamos buscando los otros enfrentamientos. Atlético Nacional Internacional, 3-0 Bambino ganó Atlético Nacional en el Atanasio Girardot, en el todos contra todos, ¿no?
2: Sí, o sea, aquí Nacional lo superó y la verdad, si uno mira pues resultados y toda esa estadística, repito, con todo respeto, Nacional le correspondió, si se quiere, el rival más cómodo. O sea, evitaba Junior ya, de hecho, por los resultados.

0: Santa Fe y el Deportivo Pasto.
1: Muy bien. Bueno, estaba revisando, Dani, para que me ayude mientras vamos buscando los otros enfrentamientos. Atlético Nacional Internacional, 3-0 Bambino ganó Atlético Nacional en el Atanasio Girardot, en el todos contra todos, ¿no?
0: Sí, o sea, aquí Nacional lo superó. Y la verdad, si uno mira pues resultados y toda esa estadística, repito, con todo respeto, Nacional le correspondió, si se quiere, el rival más cómodo. O sea, evitó, bueno, evitaba a Junior ya, de hecho, por los resultados.
1: Sí, habrá que ver cuáles son las disposiciones de parte de la dirigencia de Internacional, pero quería uno que, pues, querrán hacer, pues, el negocio de taquilla. A Tolima y a Pasto, ¿cómo les fue en el todos contra todos, Dani?
2: Mire, Sebas, Tolima y Pasto se enfrentaron el pasado 10 de abril. Ahí le ganó Pasto 1-0 al Deportes Tolima en condición de visitante, que creo que eso es algo importante para resaltar, sobre todo teniendo en cuenta que es ahí Pasto el que termina en condición de visitante. Si hablamos de Once Caldas Junior, 2-1 le ganó Once Caldas a Junior el pasado 12 de febrero. Goles de Jeffrey Zapata y Michael Barrios. Por Junior, Marco, vamos a ver si se cambian las condiciones para esta ronda de la fase, o mejor, para esta siguiente fase de la Liga Betplay. Pues las localías y las llaves en estos playoffs.

0: Pasto, ¿cómo les fue en el todos contra todos, Dani?
1: Mire, Sebas, Tolima y Pasto se enfrentaron el pasado 10 de abril. Ahí le ganó Pasto 1-0 al Deportes Tolima en condición de visitante, que creo que eso es algo importante para resaltar, sobre todo teniendo en cuenta que es aquí Pasto el que termina en condición de visitante. Si hablamos de Once Caldas Junior, 2-1 le ganó Once Caldas a Junior el pasado 12 de febrero. Goles de Jeffrey Zapata y Michael Barrios. Por Junior, Marco, vamos a ver si se cambian las condiciones para esta ronda de la fase, o mejor, para esta siguiente fase de la Liga Betplay. Pues las localías y las llaves en estos playoffs.

Junior, Marco, vamos a ver si se cambian las condiciones para esta ronda de la fase, o mejor, para esta siguiente fase de la Liga Betplay. Pues las localías y las llaves en estos playoffs.

vamos a ver si se cambian las condiciones para esta ronda de la fase, o mejor, para esta siguiente fase de la Liga Betplay. Pues las localías y las llaves en estos playoffs.

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0: creado prácticamente en las mismas condiciones y viene arrastrando un pasivo muy grande, sobre todo pasivo prestacional, que tiene que ver con deudas con el personal, que tiene que ver con los servicios tercerizados, que tienen que ver con la posibilidad de ir prestando servicio, pero finalmente ir generando las inversiones que requieren para que pueda tener capacidad de operación. Y más o menos en lo que pudiera ser el primer bienio de este periodo nacional, se hicieron unas inversiones que tenían que ver con unas resoluciones que sí, que permitieron la transferencia al hospital de recursos.
1: El desarrollo rural, y a propósito, ojalá el Congreso de la República apruebe la jurisdicción agraria que está por aprobarse en Senado y Cámara, porque eso le convendría muchísimo al país. En fin, si hay formas, si nos ponemos de acuerdo, si dialogamos, si encontramos comunes denominadores que nos permitan tomar las soluciones, las decisiones que solucionen los problemas del país.
2: Expresidente Santos, obviamente uno de los temas es el de las disidencias y cómo surgen esas disidencias. Cuando se firmó el proceso de paz, de alguna manera era claro que se iban a presentar el fenómeno de las disidencias, pero no se subestimó su dimensión, porque hoy es un fenómeno en crecimiento que nace de esas disidencias y que son tan fuertes, o no sé si tan fuertes, pero de una dimensión que capacidad de hacer daño como la que tenían las antiguas FARC.
1: Félix, si usted se remonta al año 2017, esas disidencias eran unos grupitos muy pequeños de los que estaban dedicados al narcotráfico dentro de la estructura de las FARC. Eran muy pequeñas y el número era muy, muy limitado. ¿Qué pasó? Que por la falta de implementación del acuerdo, sobre todo el punto de las garantías de seguridad, los pelotones que habíamos dejado en los municipios más conflictivos, con un entrenamiento cívico-militar, pues Duque los sacó. Y eso, ese vacío lo llenó bandas criminales que estaban alrededor del negocio del narcotráfico, que han venido creciendo, que han venido generando esa violencia que estamos viendo, porque entre ellas se disputan el control del territorio, y han sido tan exitosas que hoy en más de 400 municipios del país tenemos bandas criminales que están controlando el territorio, y ese es uno de los problemas que deberíamos todos ponernos de acuerdo para solucionar, porque es un país que se está siendo tomado por el crimen organizado. Usted va al Amazonas, a la Orinoquía, y eso está absolutamente tomado. Yo vengo de Santa Marta la semana pasada, allá en la Sierra Nevada no pudimos subir con una serie de personajes porque las bandas criminales tienen tomada esa región. Entonces sí hay unos desafíos muy grandes, pero eso es producto de la falta de implementación, y que permitieron que estos grupos, porque la inmensa mayoría de los miembros hoy de esas bandas criminales no son disidentes de las FARC, son personas reclutadas, además reclutadas de una manera violenta. Hay un informe del International Crisis Group sobre el reclutamiento forzado y de menores que están haciendo estas bandas criminales, que es aterrador.
3: Expresidente, se cumplen, y que creo que se ha mencionado ya en esta entrevista, 10 años en septiembre de la firma del Acuerdo de la Paz, y mucha gente hace balances y considera que parte de lo que vivimos hoy tiene que ver, en efecto, como usted dice, de la falta de implementación. Cuando usted vuelve al momento de la firma del acuerdo en septiembre del 2016 y se imaginaba un futuro para Colombia, ¿era un futuro parecido al que estamos viviendo hoy? ¿O está en cierto sentido decepcionado y triste de la forma como 10 años después el país parece estar de nuevo patinando sobre las mismas violencias?
1: Yo estoy bastante decepcionado, pero no son las mismas violencias, porque el acuerdo con las FARC funcionó y sigue funcionando. Cerca del 90% de los 13.000 miembros de las FARC que firmaron siguen en el acuerdo de paz, y usted va por el país entero viendo iniciativas de reconciliación lideradas por antiguos combatientes e inclusive con las víctimas, y viendo cómo en muchas regiones del país el acuerdo de paz sí fructificó. Le contaba que ayer estuve en un evento en la Feria del Libro con tres personajes fabulosos, uno de ellos el sacerdote Antún, que fue el párroco en Bojayá cuando sucedió la tragedia, y él decía cómo cambió Bojayá con el proceso de paz, cómo volvieron, decía, a pescar de noche y cómo la gente sintió un gran alivio. Y eso mismo dicen la gente del Cauca, la gente de Nariño, la gente del Chocó, la gente inclusive del Catatumbo, cómo el acuerdo de paz generó una gran esperanza que infortunadamente se ha venido desquebrajando por lo que ha sucedido. Pero repito, todavía estamos a tiempo. Si nos ponemos de acuerdo y, por ejemplo, implementando el acuerdo de paz, porque el acuerdo de paz le quedan todavía 5 años, lo que podemos recuperar este terreno perdido.
4: Sí, señor expresidente, en esta pregunta se lo juro que quiero ser muy muy justo porque, y equilibrado, pero pues me pongo los zapatos del campesino, del ciudadano de a pie, que pues no tiene tanta información sobre esos detalles puntuales, y lo que ve es que pues el proceso al final con las FARC dejó tranquilos a unos jefes guerrilleros gordos, canosos, con una cantidad de delitos, muchos de ellos incluso de lesa humanidad encima, y que 10 años después, pues al final siguen ahí campantes, algunos de ellos en el Congreso, algunos de ellos haciendo política. Allí en ese punto específico de la justicia, de la reparación, 10 años después, ¿no cree usted que también fallamos?
1: No, porque la justicia transicional es un ejemplo para el mundo entero. ¿A dónde voy? Y yo me la paso viajando. Todo el mundo dice, ¿cómo fue que ustedes montaron ese sistema de justicia que ojalá hubiésemos montado? Me dicen en Irlanda del Norte, me dicen los españoles, me dicen en el Congo, que ojalá hubiéramos montado nosotros. Los miembros de las FARC que firmaron, el 90% sigue cumpliendo con el acuerdo. Eso es inédito. El 50% de los acuerdos de paz en el mundo han fracasado al cabo de 5 años. Nosotros llevamos 10. Nunca se ha visto que los comandantes de la guerrilla pidieran perdón delante de las víctimas, reconocieran sus delitos, y están siendo juzgados y sancionados por la Justicia Especial de Paz. Están diciendo la verdad. Ese es el sistema de poner a las víctimas y sus derechos, a la justicia, a la verdad, a la reparación y a la no repetición, eso se está llevando a cabo con los miembros antiguos de las FARC. Lo que ha sucedido en muchas regiones es lo que le he venido comentando, que ese vacío que se dejó por la falta de implementación lo ha venido llenando esas bandas criminales que hoy están muy sofisticadas, una tecnología inclusive superior a la del Estado, y no solamente en Colombia, en todo el continente, y ahora en el África también. Yo salgo esta tarde para el África a una serie de reuniones donde allá el problema de del crimen organizado está creciendo a pasos agigantados. Entonces, ese es el tema que ojalá podamos ponernos de acuerdo entre todos para resolverlo, para afrontarlo, porque si no, va a seguir avanzando.
5: Señores presidente, a veces uno piensa con el deseo, pero ahora que estamos en esta nueva etapa de Caracol, tenemos un cubrimiento de emisoras en el suroccidente del país y sobre todo de pequeñas industrias que están siendo afectadas por la crisis con el Ecuador. Se habla de por lo menos 350 pequeñas y medianas empresas, quién sabe cuántos empleos, se habla de más de 2.000 millones de dólares por cuenta del problema que tenemos, que es un problema en buena parte político con el presidente Noboa del Ecuador. Y ahora que yo lo escucho, que usted dice que se va para el África, y usted permanentemente aparece en países con problemas, ha estado pendiente del caso de Oriente Medio, y lo convocan por su calidad de premio Nobel de Paz y de haber logrado la mediación con el acuerdo de hace 10 años. ¿Qué pasa si a usted el presidente Petro lo llama y le dice: oiga, presidente Santos, ayúdeme a arreglar el problema con Noboa? ¿Usted qué le dice?
1: Que claro, que para eso estamos los presidentes, para ayudar al país en momentos difíciles, y por supuesto que le aceptaría, y la verdad que creo que eso no sería difícil. Ahí no hay sino que sentarse, porque cualquier solución le conviene a Ecuador y le conviene a Colombia, y esas peleas entre los mandatarios es lo que tiene América Latina en la situación en que está. Las peleas de México con Ecuador, de Brasil con Argentina, de Perú con Colombia, cuando América Latina debería estar hablando con una sola voz en el mundo que estamos viviendo, en un mundo donde el multilateralismo se está debilitando, donde el respeto al derecho internacional está desapareciendo. Ahí América Latina debería asumir un liderazgo, por ejemplo, en el, como somos una región que no tiene armas nucleares, en esa iniciativa de por favor los países con armas nucleares siéntense a negociar algún tipo de control, porque se nos va a salir de control por la inteligencia artificial las bombas nucleares. En fin, son situaciones que tienen solución si siempre y cuando, yo cito muchísimo a Nelson Mandela, que es el que fundó el grupo que yo hoy presido, que decía: el diálogo es el arma más poderosa que existe en el universo, porque eso es lo que resuelve todos los problemas.
5: Señor expresidente, hemos abusado de su tiempo. Buen viaje a África, gracias por atendernos, y ojalá que nuestra próxima conversación tenga un más amable ambiente de paz y conciliación. Ha sido usted muy amable, presidente.
1: A usted muchas gracias, y ese es mi deseo también.
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12: Cinco años de alejamiento de donde yo vivo y de su pueblo, que fue donde la mató, que estamos a 35-40 kilómetros. Entonces tiene una orden de alejamiento supuestamente, pero ¿quién va a hacer ese seguimiento? ¿Quién me garantiza a mí que no me lo voy a encontrar? Porque estamos hablando de muy poca distancia, aparte de que esta gente es sin escrúpulos. Y ¿que le van a poner una pulsera? Pues no lo sé si se la van a poner, pero ¿va a funcionar? No sé. ¿Se la va a quitar? No lo sé. Entonces yo creo que va a estar libre y a moverse por donde quiera. Sí. No me, eso no me garantiza pero, nada a la orden de alejamiento. Claro.
4: Ahora, señora Inmaculada, yo quiero que usted nos diga si revisando lo que se hace en otros lugares del mundo, que a veces ayuda como modelo para que las leyes cambien, ha encontrado o le han contado que en algún país esto ya se dé, que los menores pues sean juzgados como adultos en caso de delitos graves.
12: Es que el que sean juzgados como adultos, si es que aquí la pena máxima son 8 años, pero ¿quién da su vida por 8 años? Si es que un adulto tampoco tiene derecho a quitar la vida a nadie, pero encima que la valoren en 8 años, a mí me parece injusto. Yo aquí la cadena perpetua, pues yo creo que aquí es nada, imposible, porque no, yo creo que ni lo tienen en cuenta para nada, eso sería imposible. Pero más años, porque no está al ponerle un alto número de, porque son 5 años, 8 años, como hay algunos que le dan 5 años por todavía estar a 2 días de cumplir la mayoría de edad. A 2 días, que hay casos. Entonces aquí, bueno, fíjate, aquí él sale hoy con 24. Ha sido un pequeño paréntesis en su vida, porque 8 años no. Si va a vivir 60, 80, pues le quedan todavía 60 por vivir. Leticia se quedó en los 32. No tiene oportunidad. Entonces, pues esta gente, pues valorar más que estén toda la vida detrás de, o sea, encerrados, detrás de una reja.
5: Sí, doña Inmaculada, si él tuviera, cuando cometió el delito, tuviera 18 años, estaría por lo menos 40 años en la cárcel.
12: No, no, no, aquí no. Bueno, hay gente que le pone que es absurdo también, porque dices, hay gente que ha cometido varios crímenes y le ponen 240 años, que es absurdo porque lo primero no vivimos. Tan absurdo es los 240 como los 8 que le ponen aquí. Al final se resumen a que están 8 días y empiezan a tener salidas ya, permisos penitenciarios. Y al final la condena la cumplen, nada, una minoría. O sea, te quiero decir, 8 años, en 8 años estás en la cárcel.
5: Pero,
12: a no ser que depende del delito te puedan aplicar la prisión permanente revisable.
5: Pero una persona adulta que comete esos dos delitos, violación y asesinato, una persona adulta, no el caso de Diego, sino una persona mayor de 18 años, ¿cuántos años va para la cárcel?
12: Pues es que depende, eso, si tienes 2 o 3 asesinatos o violaciones o eres reincidente, te aplican ahí una condena. Lo que pasa es que cuando te aplican así la condena, después depende de tu conducta, de tu estancia en la cárcel, te pueden volver a aplicar la prisión permanente revisable. Se puede retrasar más. De todas formas, mira, yo te digo que, como yo digo, no sé de leyes, ni tengo por qué saberlas, porque me ha tocado este caso, me queda grande, y he empezado a pelear por eso, por la disconformidad que tengo, porque son 8 años de cárcel, que no es valor para una vida.
13: Sí, doña Inmaculada, ¿y se sabe cómo fue su comportamiento de él en la cárcel? Porque me llama la atención que usted, al entregar las firmas, dijo que tenían un seguimiento de él y que es un peligro público. ¿Cómo fue su comportamiento en la cárcel? ¿Qué se sabe de él?
12: Mira, aquí lo primero, no estás informado. Cuando así lo detienen, se lo llevan, y pues estuvo en un centro de menores, te comento. Y allí, pues yo, supuestamente, tiene que asistir a terapias pues con psicólogos, y luego cursos de rehabilitación, porque se les está dando esa oportunidad de que se rehabiliten. Pero depende el tipo que sea, en este caso, pues creo que hacía un poco lo que le daba gana. No asistía a clases y no asistía a nada. Entonces, pues, debe tener una frialdad tremenda, es antisocial y su currículum no es bueno. Entonces, es lo que te digo, que cuando te comentan, aparte, mira, fíjate que tú tienes tantos privilegios, que aquí se sentía amenazado. Pidió el cambio de prisión y se lo han concedido. ¿Tú crees que no, que se defienda? Si tú estás ahí, eres un interno más, que hay problemas porque eres conflictivo, te defiendes y punto. No, encima tiene ese privilegio que pide el traslado y se lo conceden.
5: Y lo otro es que queda sin antecedentes penales por ser menor de edad, lo cual es
12: y aparte es sí terrible. Es historial, nada. No se refleja, no va reflejado en ningún sitio. Este chico puede acceder a lo que quiera, puede estar en contacto con niños, con mayores, hacer lo que quiera, porque no va a aparecer en ningún sitio su historial delictivo, para nada. Y estamos hablando de un chico de 24 años.
5: Doña Leticia, muchas gracias por atendernos y nuevamente gracias. Nuestra solidaridad y muchos éxitos en su campaña.
12: Gracias, y a ver si entre todos damos visibilidad a esto, unimos fuerzas, como yo digo, y nuestros legisladores le tocamos un poquito el corazón y dejen un poco las leyes de lado, sean padres y madres, y que vean que la vida de sus hijos no vale 8 años como nos lo aplican a los nuestros. Que empiecen un poquito a mover ficha y hagan las leyes más justas. Muchas gracias, ¿eh?
5: Gracias, Inmaculada. Un saludo.
12: Gracias, un saludo grande.
5: Gracias, muy amable. Pues esto es la noticia hoy por cuenta de lo que pasó en Zamora. Pero este es... Juan Diego, esto pasa en Colombia todos los días, ¿no? Los menores, sí, Marcela, ¿qué?
14: Pues no, es que mire, el caso más llamativo...
5: Se va para un centro de menores, ¿no?
14: Claro, lo que pasa es que este es un caso distinto, de cierta forma, a lo que ocurre en países como Colombia, donde los menores terminan siendo instrumentalizados justamente y usados por esa facilidad que tienen para evadir la justicia, y fue lo que pasó con el magnicidio de Miguel Uribe Turbay, a quien pues contratan un menor porque saben justamente, claro, que la ley termina favoreciendo la impunidad, y esa es la gravedad del tema.
4: Realmente, Julio, ese no es un debate nuevo. El Código de Infancia y de Adolescencia, que entró en vigencia desde el año 2006 en Colombia, pues ha generado muchas preguntas en torno a eso. Y es que, pues, se termina hoy por hoy planteando esa pregunta. ¿Un joven entre los 14 y 17 años verdaderamente ya no es alguien que debe responder como un adulto? Es ahí donde ahora está la pregunta. Y el debate está ahí. Por supuesto, a un homicida, a un secuestrador menor de edad, le dan 8 años de no de prisión, sino de reclusión en centro especial para menores de 18.
5: Y que usted cuando tiene 16 años dice, ¿y a mí qué me importa 8 años si voy a poder salir dentro de 4 o 5? Pero a cambio de eso, me van a entregar un dinero muy importante para mi familia.
4: Sí. Ahora, Julio, estuve revisando el Código Penal español porque sí me sorprende pues la tasación que estaba haciendo la señora Inmaculada respecto al delito de homicidio en España. Y efectivamente, un caso como el de el joven Diego pudo haber sido de condena de homicidio con agravantes, por lo que hubo antes un delito o violencia sexual. Sí. Y este tiene una pena de prisión para los adultos de 15 a máximo 22 años con la posibilidad de salir. Pero el homicidio doloso básico da 10 años de prisión. O sea, sí son unas penas muy pequeñas en contraste con las que nosotros podemos llegar a tener en Colombia.
5: Pero sí ha habido casos de 40 años.
4: Claro, pero aquí es cuando se trata de asesinatos agravados que tienen más de 2 agravantes y que entonces empiezan a sumar más y más años de prisión.
5: Pero violar a una señora, a una mujer de 32 años
3: algo peor que
5: y matarla a piedra y botarla por un barranco, pues, ¿qué más agravante?
4: Pues fíjese usted, aparece dentro del Código Penal español que el homicidio se considera con agravante únicamente cuando el hecho fuera subsiguiente a un delito contra la libertad sexual de la víctima. Entonces, pues, supongo que los abogados lograron argumentar
5: otro ello. Detallito de don Diego, le echó la culpa al papá.
3: Muy increíble.
5: Le echó la culpa al papá.
3: Sobre esta discusión, Julio, nos contactan de la Corte Suprema y nos dicen que justamente este lunes 11, es decir, de hoy en 8, en el Auditorio Huitaca de la Alcaldía, por iniciativa de la Corte y con apoyo de la Procuraduría, la Defensoría y la Alcaldía, van a hacer un conversatorio sobre delincuencia y justicia juvenil.
5: Qué bueno.
3: Se titula Justicia Juvenil. Qué bueno. Hacia una política criminal con enfoque territorial restaurativo, y veo que uno de los paneles es sobre este asunto de la pena. Otra persona,
5: es nuestro
3: tema del día.
4: Y el sitio de reclusión también debería ser objeto de todo análisis, Julio. Mire,
5: uy, eso es complicado.
4: Hace una semana en Barranca Bermeja, en Santander, 4 jóvenes que estaban supuestamente recluidos allí, donde no son las mismas medidas de una prisión, terminaron matando a una de las cuidadoras profesionales que están en esos sitios, como el Redentor aquí en Bogotá, en el centro de la ciudad, pues sin ninguna clase de mayor autoridad para controlarlos. Y son jóvenes que se escaparon, que la mataron, la asfixiaron, y aquí en Bogotá a cada rato se fugan, hacen todo tipo de...
15: ¿Sabe qué pasa ahí, Juan Diego? Eso entra en contravía de un principio que se tiene en Colombia con respecto a la justicia para los adolescentes, y es la justicia restaurativa, y es que a ellos, como son menores de edad, entonces se considera que todavía se pueden reformar, se les puede reeducar, y por ende no se les quiere meter de una vez en uno de estos centros penitenciarios que son pues escuelas del delito, ¿no?
4: De acuerdo, pero precisamente por eso están pidiendo muchos revisar el tema de la edad, si es o no...
5: Porque es el candidato... El sicariato se ampara precisamente en los más jóvenes, exactamente. Sobre todo en un país, no sé si Martín está conectado en Barranquilla. Vi la cifra de asesinatos de Barranquilla de este año. ¿En cuánto va, Martín?
16: Efectivamente, Julio, un dato muy complejo lo que está sucediendo en materia de seguridad. Solamente en el mes de abril estamos hablando de 104 personas asesinadas, 54 de ellas en Barranquilla, 15 en Soledad y 10 en Malambo. En lo que va de este año estamos hablando de 394 muertes violentas, 116 más del mismo periodo del año anterior, Julio.
5: ¿Qué tal esa cifra, Juan Diego?
3: Más de 3 homicidios al día. Una cosa realmente...
5: ¿Qué tal eso? 100 en un mes. 100. Sí. Y ahora miremos cuántos involucran a menores de edad.
17: En El Salvador se acaba de autorizar la cadena perpetua para jóvenes que cometan delitos de este tipo.
5: Sí, ahora también ahí me están explicando algunos médicos que el tema es delicado porque definitivamente... Académicamente, los científicos sí han logrado sustentar que hay una diferencia que uno no se da cuenta, no creería, pero ¿cuál es la diferencia entre 16 y 18? No, sí hay diferencia. Claro. Sí hay diferencia. Sí. Pero sí, un muchacho a los 16 es igual que uno de 18, no es igual.
3: Sí. Incluso no es igual. Me escribe un fiscal, Julio, me pide mantener su nombre en reserva, que participó en el desarrollo de la ley de infancia, del código de infancia y adolescencia, y es exactamente lo que me está diciendo, lo que usted dice, que el problema es que en la adolescencia, confirmada hasta los 18 años, el cerebro todavía no ha terminado de desarrollar, que el tema también es un tema científico, que el cerebro termina de desarrollarse y de madurar entre los 25 y los 30 años, y que por eso es que las penas se ponen en esas edades.
5: El caso del general Zapateiro, en un minuto, en el reporte, coronel.
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cuestiones que tenían que ver con el pago de pasivos. Hay que recordar que este es un hospital que fue aproximadamente hace 15 años, por lo menos, liquidado, pero liquidado para volver a ser creado.

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2: A las 8 de la mañana, 8 minutos en Brisa del San Juan, es la hora, 8 de la mañana con 8 minutos. Estamos con los clásicos de la música romántica, baladas, solamente baladas. Una mañana lluviosa, sigue lloviendo en Ismina. Para esa mañana del lunes, comienzo de semana, comienzo de labores, es un placer acompañarles, oyentes. Estamos con los clásicos del ayer, baladas, solamente baladas. Vamos a estar con baladas, solamente baladas, hasta las 9:30 de la mañana. Mañana espectacular para que ustedes estén ahí en la sintonía. 4 de mayo 2026. Ese es el mes de las madres. Esa gente que está ahí en la sintonía. Saludos, saludos.
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1: El poder divino de nuestro Señor Jesucristo, amigos y amigas de la sintonía, esté con todos y cada uno de ustedes en este día, hoy regidos bajo el planeta Marte, deseando siempre que donde haya odio haya paz, que donde haya tristeza alegría, que el enfermo se cure y que el preso inocente salga de la cárcel. Son los deseos de nosotros, este es su centro espiritual botánico de medicina natural y alternativa, San Judas Tadeo, quien diariamente entregamos ese conocimiento. Hoy estoy contento porque tengo la energía como a 5000 pies de altura. Recuerde que los líderes no nacen, se hacen, lo imposible está hecho. Lo imposible lo haremos, San Judas Tadeo, amigo de los casos imposibles. Bienvenidos sean todos. Recuerden que la línea telefónica está abierta para aquel que sufre, para aquel que llora, para aquel que no comprende tanto sufrimiento en su diario vivir. Aquella persona que se encuentra desesperada, porque su esposa se fue, porque tiene problemas económicos, porque el dinero no le rinde, porque el dinero se le va como sale en el agua. Busca la suerte de la manera más rápida, como los juegos de azar, la rifa, los chances, las loterías. Pues tenemos que ayudarnos, porque recuerden de que Dios dijo, ayúdate que yo te ayudaré. Pero quiero decirles algo muy importante. Hay personas que juegan un número durante todo un año, pero el día que lo dejan de jugar, ese día les cae lastimosamente. ¿Por qué? Porque no están jugando de la manera correcta. Todos tenemos un día, todos tenemos un signo, un planeta, un día, un color, una flor, un día para poder jugar, un día favorable para crecer, un día favorable para sembrar, un día favorable para enamorar, un día favorable para buscar la suerte. Nosotros, con este conocimiento, este es su centro botánico de San Judas Tadeo, le voy a ayudar para que usted encuentre la suerte de la manera más rápida. Aquel hombre que le gusta los juegos de azar, le gusta la rifa, la lotería, los chances, las carreras de caballo, los juegos de gallos, le voy a ayudar porque tengo el conocimiento como espiritualista, médico, naturista que soy. Le voy a ayudar para que usted triunfe, para que usted prospere. Usted que el dinero no le rinde, usted que el dinero se le va como sale del agua, usted que por donde mete la cabeza todo le sale al contrario. Atención amigos, la suerte hay que buscarla. Recuerden de que Dios dijo, ayúdate que yo te ayudaré. Él no dijo, acuéstate que yo te cargaré. Si usted tiene un problema, una dificultad, pues este es el momento para que usted se una con nosotros a la fila de los redimidos y pare de sufrir, porque con nosotros todo problema tiene solución, toda enfermedad tiene cura. Por el contrario, hay personas que están escribiendo, están enviando mensajes de WhatsApp porque tienen problemas en el amor. Recuerden amigos que tienen problemas en el amor no se ruega, no se obliga, no se persigue, el amor verdadero llega cuando sana su interior, por eso es importante saber que la persona más importante de nosotros es nosotros mismos, porque recuerden si usted con salud, si usted está enfermo, pues su madre, su padre, su alrededor o su entorno, pues va a sufrir, pero si usted tiene buena salud, tiene buena economía, tiene buen bienestar, pues sus familiares van a estar felices. Por eso siempre lo digo, la persona más importante es nosotros mismos. Si estás sufriendo por una relación, primero ámate tú, siempre lo voy a decir, la persona más importante para nuestras vidas somos nosotros mismos, primero yo, segundo yo y tercero yo. Aquí en nuestro centro te ayudamos a limpiar energías negativas, a cerrar ciclos, a abrir caminos en el amor. Porque recuerda algo muy importante, cuando tu energía cambia, tu destino también cambia. Hoy estoy entregando consejería espiritual no solo para el amor, sino también para la salud. Recuerda que tu cuerpo habla de lo que el alma calle. Las enfermedades muchas veces nacen del estrés, la tristeza, la mala energía. Por eso trabajamos con medicina natural, plantas, limpiezas espirituales y el equilibrio energético. Recuerda que la naturaleza tiene el poder de sanar lo que el mundo ha alterado por nuestra mala alimentación, por problemas y dificultades, por el exceso de bebidas azucaradas. A veces nos encontramos enfermos, pero yo quiero decirte de que todo problema tiene solución. 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Aquí hay un mensaje de WhatsApp que me dejó perplejo en el estudio que le hice. Dice de la siguiente manera: soy un hombre preocupado y desesperado. Mi fecha de nacimiento es el 17 de agosto de 1974. Quiero saber por qué tengo tantos fuertes dolores de cabeza. Siento desespero y un agotamiento en mi cuerpo. Cuando estoy con mi mujer, yo siento que ella me traiciona y siento que le tengo odio. Cuando ella se aleja de mí, la extraño. La fecha de nacimiento de ella es el 3 de diciembre de 1978. Por favor, no diga mis nombres. Aquí están los nombres, no los digo, mi ética profesional no me lo permite. Me deja perplejo estas fechas de nacimiento y estos nombres que no los digo. Es porque lastimosamente esta pareja está siendo víctima de un trabajo en magia negra. Recuerde, amigo, que el mayor defecto que usted tiene es ser una persona muy confiada, porque usted es capaz de sacarse el pan de la boca para ayudar al amigo o al compañero, pero cuando ha necesitado un favor se lo ha negado. Usted es una persona que es una persona muy emprendedora, pues gracias a Dios usted es una persona que económicamente, gloria a Dios en las alturas, tiene con qué mantenerse o con qué defenderse, porque es un hombre de negocios y yo lo felicito. Hay cosas que no le puedo decir en el aire porque hay cosas privadas y personales en su economía, pero aquí lastimosamente un vecino suyo, atención a mí, aquí hay un vecino suyo que usted prometió tener un negocio con él, un negocio más bien delicado, un negocio prohibido, no podemos hablar de esta manera, pero usted después se desanimó y no quiso tener ese negocio. Esta persona perdió mucho dinero por culpa suya, perdió bastante dinero, no estoy hablando de cientos, estoy hablando de millones, estimado amigo. Él se ofendió, se llenó de odio, de rabia, de rencor, y él por esa pérdida, ese vecino suyo, perdió el hogar, porque la mujer de él no estaba sino solo por el dinero. Cuando lo miró pobre, cuando lo miró que estaba mal esta persona, pues le dio la espalda, estimado amigo. Y esta persona, ¿qué dijo? Yo voy a destruir ese hogar y le voy a destruir la suerte. Es por eso que usted siente esos dolores de cabeza, porque una fotografía suya y una fotografía de su esposa, él cogió, las bajó del Face, porque usted es una persona que le ha gustado mucho mostrar lo que Dios le ha dado económicamente. Pues lastimosamente con esas fotografías las tienen en un campo santo, lastimosamente con alfileres parental derecho, parental izquierdo, y lastimosamente por eso son los dolores de cabeza, por eso usted se desespera, usted no sabe qué hacer, la economía todavía le queda dinero, no lo podemos dejar, pero si usted no se ayuda o no busca una ayuda espiritual, pues lastimosamente la economía la va a perder todo, porque este hombre le hizo no solo para verlo en la ruina, enfermo, en el fracaso, porque este impotente sexual está quedando, y usted no me lo dice en el mensaje, sino también separado de la mujer que usted tanto ama. Por eso es que usted cuando está con ella, usted detesta, y ella le está cogiendo rabia, asco, fastidio, y lo mismo cuando va a llegar el momento en que los dos se van a odiar, se van a faltar el respeto, va a haber infidelidad, y se va a separar, así como esta persona no quedó feliz por una promesa que usted le hizo de negocio, la cual esta persona quedó prácticamente en la ruina. Yo le recomiendo, escúcheme muy bien, amigo, consígase 3 botellas de agua bendita de 3 iglesias diferentes, consígase un velón rojo, un amarillo y un blanco, tráigamelo, consígase por favor un atado de ruda, venga con su esposa, yo le voy a hacer una liberación bendita, por medio de San Judas Tadeo, José Gregorio Hernández Cisneros, me voy a dar de cuenta dónde están enterradas esas fotografías para que usted con su esposa vaya y la desentierre y su cuerpo quede libre como el viento y radiante como el sol. No se comprometa con personas si usted no les va a cumplir. Gracias, estimado amigo, por participar en mi programa. Es por eso que mi gente del departamento del Chocó, más especialmente aquí en Ismina Chocó, donde atiendo todos los días, traiga una fotografía. Usted que quiere que en el amor yo le ayude a dominar y no ser dominado, nada, traiga la muestra urinaria. Si tiene enfermedades naturales, postizas, se siente víctima, perdón, de que hay brujería en su cuerpo, yo le ayudo, yo le curo, yo le sano, yo le libero, porque tengo el conocimiento por medio de San Gregorio, Santa Marta, San Judas Tadeo, a que su cuerpo se libere. 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Dios me los bendiga.
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2: 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Recuerde que la madre naturaleza nos ofrece cantidad de cientos y miles de beneficios, de los cuales de ella podemos sacar mucho provecho. Lastimosamente, muchas veces por falta de conocimiento, no llegamos a extraer todo lo que la madre naturaleza nos puede llegar a ofrecer. De la madre naturaleza podemos llegar a extraer ciertos alimentos, nutrientes, vitaminas, minerales, tratamientos los cuales ayudan a eliminar enfermedades como la diabetes, el cáncer, los triglicéridos, el colesterol. También podemos llegar a extraer tratamientos especiales para limpiar caminos, para limpiar nuestra vida. Recuerde que el ser humano tiene que recibir su buena desintoxicación corporal para que usted pueda ser limpio totalmente. Usted debe de limpiar su organismo, debe de limpiar sus órganos, debe de limpiar su parte interna, pero también es necesario y es muy importante limpiar nuestra parte externa, limpiar el círculo que nos rodea, alejar energías negras, negativas, y la madre naturaleza todo eso le puede ofrecer. Con la madre naturaleza usted no solamente puede controlar las enfermedades, sino también curarlas. 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
0: Llegamos al final de nuestro programa de Casa de Sanación Ángeles y Arcángeles, agradeciendo tu compañía en este espacio dedicado al cuidado de la salud del cuerpo y el bienestar del organismo. Recuerda que tu salud es tu mayor tesoro. Aliméntate bien, descansa lo necesario, escucha tu cuerpo y atiende a tiempo cada señal que te brinda. Pequeños hábitos diarios pueden marcar la diferencia en tu calidad de vida. Gracias por permitirnos acompañarte. Nos encontramos en una próxima emisión con más orientación y mensajes para fortalecer tu salud y bienestar. Que tengas un día lleno de tranquilidad y cuidado para tu vida. Hasta pronto.
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2: El poder divino de nuestro Señor Jesucristo, amigos y amigas de la sintonía, esté con todos y cada uno de ustedes en este día, hoy regidos bajo el planeta Marte, deseando siempre que donde haya odio haya paz, que donde haya tristeza alegría, que el enfermo se cure y que el preso inocente salga de la cárcel. Son los deseos de nosotros. Este es su centro espiritual botánico de medicina natural y alternativa, San Judas Tadeo, quien diariamente entregamos ese conocimiento. Hoy estoy contento porque tengo la energía como a 5000 pies de altura. Recuerde que los líderes no nacen, se hacen, lo imposible está hecho. Lo imposible lo haremos, San Judas Tadeo, amigo de los casos imposibles. Bienvenidos sean todos. Recuerden que la línea telefónica está abierta para aquel que sufre, para aquel que llora, para aquel que no comprende tanto sufrimiento en su diario vivir. Aquella persona que se encuentra desesperada, porque su esposa se fue, porque tiene problemas económicos, porque el dinero no le rinde, porque el dinero se le va como sale en el agua. Busca la suerte de la manera más rápida, como los juegos de azar, la rifa, los chances, las loterías. Pues tenemos que ayudarnos, porque recuerden de que Dios dijo, ayúdate que yo te ayudaré. Pero quiero decirles algo muy importante. Hay personas que juegan un número durante todo un año, pero el día que lo dejan de jugar, ese día les cae lastimosamente. ¿Por qué? Porque no están jugando de la manera correcta. Todos tenemos un día, todos tenemos un signo, un planeta, un día, un color, una flor, un día para poder jugar, un día favorable para crecer, un día favorable para sembrar, un día favorable para enamorar, un día favorable para buscar la suerte. Nosotros, con este conocimiento, este es su centro botánico de San Judas Tadeo, le voy a ayudar para que usted encuentre la suerte de la manera más rápida. El hombre que le gusta los juegos de azar, le gusta la rifa, la lotería, los chances, las carreras de caballo, los juegos de gallos, le voy a ayudar porque tengo el conocimiento como espiritualista, médico, naturista que soy. Le voy a ayudar para que usted triunfe, para que usted prospere. Usted que el dinero no le rinde, usted que el dinero se le va como sale del agua, usted que por donde mete la cabeza todo le sale al contrario. Atención, amigos, la suerte hay que buscarla. Recuerden de que Dios dijo, ayúdate que yo te ayudaré. Él no dijo, acuéstate que yo te cargaré. Si usted tiene un problema, una dificultad, pues este es el momento para que usted se una con nosotros a la fila de los redimidos y pare de sufrir, porque con nosotros todo problema tiene solución, toda enfermedad tiene cura. Por el contrario, hay personas que están escribiendo, están enviando mensajes de WhatsApp porque tienen problemas en el amor. Recuerden, amigos, que tienen problemas en el amor no se ruega, no se obliga, no se persigue, el amor verdadero llega cuando sana su interior. Por eso es importante saber que la persona más importante de nosotros es nosotros mismos, porque recuerden, si usted con salud. Si usted está enfermo, pues su madre, su padre, su alrededor o su entorno, pues va a sufrir, pero si usted tiene buena salud, tiene buena economía, tiene buen bienestar, pues sus familiares van a estar felices. Por eso siempre lo digo, la persona más importante es nosotros mismos. Si estás sufriendo por una relación, primero ámate tú, siempre lo voy a decir. La persona más importante para nuestras vidas somos nosotros mismos. Primero yo, segundo yo y tercero yo. Aquí en nuestro centro te ayudamos a limpiar energías negativas, a cerrar ciclos, a abrir caminos en el amor. Porque recuerda algo muy importante, cuando tu energía cambia, tu destino también cambia. Hoy estoy entregando consejería espiritual no solo para el amor, sino también para la salud. Recuerda que tu cuerpo habla de lo que el alma calle. Las enfermedades muchas veces nacen del estrés, la tristeza, la mala energía. Por eso trabajamos con medicina natural, plantas, limpiezas espirituales y el equilibrio energético. Recuerda que la naturaleza tiene el poder de sanar lo que el mundo ha alterado por nuestra mala alimentación, por problemas y dificultades, por el exceso de bebidas azucaradas. A veces nos encontramos enfermos, pero yo quiero decirte de que todo problema tiene solución. 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Aquí hay un mensaje de WhatsApp que me dejó perplejo en el estudio que le hice. Dice de la siguiente manera: soy un hombre preocupado y desesperado. Mi fecha de nacimiento es el 17 de agosto de 1974. Quiero saber por qué tengo tantos fuertes dolores de cabeza. Siento desespero y un agotamiento en mi cuerpo. Cuando estoy con mi mujer, yo siento que ella me traiciona y siento que le tengo odio. Cuando ella se aleja de mí, la extraño. La fecha de nacimiento de ella es el 3 de diciembre de 1978. Por favor, no diga mis nombres. Aquí están los nombres, no los digo, mi ética profesional no me lo permite. Me deja perplejo estas fechas de nacimiento y estos nombres que no los digo. Es porque lastimosamente esta pareja está siendo víctima de un trabajo en magia negra. Recuerde, amigo, que el mayor defecto que usted tiene es ser una persona muy confiada, porque usted es capaz de sacarse el pan de la boca para ayudar al amigo, al compañero, pero cuando ha necesitado un favor se lo ha negado. Usted es una persona que es una persona muy emprendedora, pues gracias a Dios usted es una persona que económicamente, gloria a Dios en las alturas, tiene con qué mantenerse o con qué defenderse, porque es un hombre de negocios y yo lo felicito. Hay cosas que no le puedo decir en el aire, porque hay cosas privadas y personales en su economía, pero aquí lastimosamente un vecino suyo, atención a mí, aquí hay un vecino suyo que usted prometió tener un negocio con él, un negocio más bien delicado, un negocio prohibido, lo podemos hablar de esta manera, pero usted después se desanimó y no quiso tener ese negocio. Esta persona perdió mucho dinero por culpa suya, perdió bastante dinero, no estoy hablando de cientos, estoy hablando de millones, estimado amigo. Él se ofendió, se llenó de odio, de rabia, de rencor. Y él, por esa pérdida, ese vecino suyo, perdió el hogar porque la mujer de él no estaba sino solo por el dinero. Cuando lo miró pobre, cuando lo miró que estaba mal esta persona, pues le dio la espalda, estimado amigo. Y esta persona, ¿qué dijo? Yo voy a destruir ese hogar y le voy a destruir la suerte. Es por eso que usted siente esos dolores de cabeza, porque una fotografía suya y una fotografía de su esposa, él cogió, las bajó del Face, porque usted es una persona que le ha gustado mucho mostrar lo que Dios le ha dado económicamente. Pues lastimosamente con esas fotografías las tienen en un campo santo, lastimosamente con alfileres para entrar derecho, para entrar izquierdo, y lastimosamente por eso son los dolores de cabeza, por eso usted se desespera, usted no sabe qué hacer, la economía todavía le queda dinero, no lo podemos dejar, pero si usted no se ayuda o no busca una ayuda espiritual, pues lastimosamente la economía la va a perder todo, porque este hombre le hizo no solo para verlo en la ruina, enfermo, en el fracaso, porque este impotente sexual está quedando, y usted no me lo dice en el mensaje, sino también separado de la mujer que usted tanto ama. Por eso es que usted cuando está con ella, usted detesta, y ella le está cogiendo rabia, asco, fastidio, y lo mismo cuando va a llegar el momento en que los dos se van a odiar, se van a faltar el respeto, va a haber infidelidad, y se va a separar, así como esta persona no quedó feliz por una promesa que usted le hizo de negocio, la cual esta persona quedó prácticamente en la ruina. Yo le recomiendo, escúcheme muy bien, amigo, consígase tres botellas de agua bendita de tres iglesias diferentes, consígase un velón rojo, un amarillo y un blanco, tráigamelo, consígase por favor un atado de ruda, venga con su esposa, yo le voy a hacer una liberación bendita. Por medio de San Judas Tadeo, José Gregorio Hernández Cisneros, me voy a dar de cuenta dónde están enterradas esas fotografías para que usted con su esposa vaya y la desentierre y su cuerpo quede libre como el viento y radiante como el sol. No se comprometa con personas si usted no les va a cumplir. Gracias, estimado amigo, por participar en mi programa. Es por eso que mi gente del departamento del Chocó, más especialmente aquí en Ismina, Chocó, donde atiendo todos los días, traiga una fotografía. Usted que quiere que en el amor yo le ayude a dominar y no ser dominado, nada, traiga la muestra urinaria. Si tiene enfermedades naturales, postizas, se siente víctima, perdón, de que hay brujería en su cuerpo, yo le ayudo, yo le curo, yo le sano, yo le libero, porque tengo el conocimiento por medio de San Gregorio, Santa Marta, San Judas Tadeo, a que su cuerpo se libere. 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Dios me lo bendiga.
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7: Oriente, la carrera décima al norte y la calle sexta al occidente para retomar su trazado habitual en la avenida Caracas. También desde Transmilenio se está recomendando a los usuarios consultar las aplicaciones oficiales del sistema para planear sus recorridos, ya que el bloqueo permanece y por ahora desde la Alcaldía Mayor, Secretaría de Gobierno, están evaluando una posible intervención para dar vía nuevamente a los buses rojos que son los más afectados.
8: Gracias, Diana. Pendientes entonces de lo que digan las autoridades. Hay problemas con la movilidad en la ciudad de Bogotá, sobre todo con los articulados de Transmilenio en la troncal de Caracas. 12 del mediodía, 6 minutos. Hablamos también de seguridad aquí en la ciudad de Bogotá. Hay alerta de las autoridades por casos de extorsión. Mientras la policía está anunciando la reducción de 170 casos de este delito, los comerciantes pues le contaron a la FM que tienen que convivir día a día con los extorsionistas. ¿Qué le dijo la gente, Jason Quimbar? ¿Qué tal?
9: Kelly, pues arranco con esta cifra de la Policía Metropolitana de Bogotá. Anuncia una reducción, usted lo ha dicho, del 25% en comparación con el año pasado. Es decir, en lo que va del 2026 son 170 casos menos de extorsión, según las autoridades. Los más afectados, por supuesto, son los comerciantes, los microempresarios, quienes sufren de la denominada vacuna para no morir o sufrir daños en sus establecimientos de comercio. Hemos tenido contacto, Kelly, con varios comerciantes víctimas de extorsión. Uno de ellos narra que en barrios como Bellavista y La Ribera de la localidad de Engativá vienen presenciando este tipo de fenómenos. Visitas extrañas por parte de hombres no identificados, quienes les exigen vacunas a cambio de no atentar contra sus vidas o dañarles sus negocios, aunque ellos temen a denunciar porque a su vez son amenazados, se encuentran entre la espada y la pared. Escuchemos uno de los apartes.
10: Muy tenaz y yo he estado tratando de hablar con la gente, eso, pero no, la gente no quiere hablar. Ya me dijeron que era que la policía les había dicho que era que estaban intentando denunciar para que los cogieran, y entonces que eso tenía que por eso tenían que pagar más, y que si volvían a saber algo de la policía, entonces que iban a atentar contra los negocios y contra la gente que trabaja. Entonces, hermano, es muy difícil que la gente, o sea, quiera decir algo. O sea, les da miedo que pronto salgan señalados o algo, y usted sabe que eso es delicado. Y como tal, uno no sabe que ninguna organización que pese como tal son gente desocupada, pero al igual usted no sabe quién es.
9: Kelly, un fenómeno que viene azotando a varios comerciantes, especialmente del sur de la ciudad. Pero le cuento de esta cifra. Mire, a la fecha se han capturado al menos 52 personas. Entre los golpes más relevantes, destaca la desarticulación de una estructura de 15 personas, oígase bien, que intimidaba a comerciantes en el sur de la ciudad. Pues las modalidades que se han priorizado en este sentido son el secuestro extorsivo y también a través de las llamadas telefónicas.
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12: Y a las 12 del mediodía, 8 minutos, nos conectamos con información en las regiones y nos vamos para Popayán, Kelly, porque allí la alcaldía informó que ya se iniciaron las investigaciones con los organizadores del espectáculo del Monster Truck, que pues hemos visto unas imágenes bastante impactantes sobre este accidente que dejó 3 personas muertas y 40 heridas. ¿Qué pasa a esta hora en Popayán, Miller Arias?
13: Sandra, muy buenas tardes. Pues efectivamente la Administración Municipal de Popayán ha señalado en un primer informe que dentro de la investigación que se ha iniciado se pudo establecer que los organizadores del evento cumplieron con la documentación necesaria para el plan de contingencia y de esta manera se otorgó el permiso para la realización del evento. Las investigaciones continúan. La Fiscalía General de la Nación ha asumido este proceso. Así lo indica el secretario de Gobierno del municipio de Popayán, Reinel Polanía.
14: Estamos acompañando la investigación que la Fiscalía General de la Nación abocó desde el mismo momento de los hechos, suministrando la información, documentos y demás que se requieran para adelantar esta investigación.
13: También se ha señalado que la cifra de personas heridas aumentó, son 50 quienes están recibiendo atención médica en los diferentes centros asistenciales de la capital caucana. 3 personas, infortunadamente, fallecieron, entre ellas 2 menores de edad. Y también se ha conocido foto del vehículo que ocasionó esta tragedia. Es una experimentada mujer de 53 años, oriunda de Bogotá, y quien ha tenido participación en eventos internacionales.
12: Y otra de las noticias del momento está en Barranquilla. En exclusiva para la FM habló la hermana de la subteniente Jennifer Marciales, hallada muerta en la estación de policía de Providencia. Se trata de Lady Marciales. ¿Qué fue lo que le dijo Renan Fontalvo?
15: Hola Sandra, ¿qué tal? Un saludo para usted y para los oyentes. Sí señora, Lady Marciales, hermana de esta oficial de la policía que era la comandante de la estación de policía en Providencia, nos contó que Jennifer había iniciado un proceso formal dentro de la institución, habría recopilado pruebas, buscado asesoría legal y también había reportado la situación de los superiores. Ella dice que los superiores estaban acosando a su hermana. También está señalando la hermana de esta oficial que había sido violentada de manera de género, violencia de género. Pero escuchemos lo que nos comentó la hermana de la mujer fallecida.
16: Este acoso laboral que se estaba presentando en la comunidad, hasta las personas se habían dado cuenta o sabían, antes de que nosotros habláramos, ya habían comentado en redes sociales de personas en la comunidad de San Andrés que habían notado como malos tratos, que no hablaban bien, que la autoridad de ella no estaba siendo respetada. Entonces eso también hizo que algunos subalternos no quisieran seguir como esa línea de mando respetuosa, y también pues violencia de género, porque este teniente pues era hombre y pues de cierta manera
15: se dio. Mire, Sandra y oyente, según versión entregada a la FM por Lady Marciales, su hermana había estado pues cumpliendo con sus labores normalmente durante la mañana. Sin embargo, hacia las 11 de la mañana dejó de responder mensajes, lo que encendió las alarmas. Horas más tarde, a las 2 de la tarde más o menos, los compañeros decidieron entrar a la habitación y la hallaron muerta con un disparo en la cabeza.
12: ¿Y qué dice por su parte la policía, Valesca Alvarado?
17: Pues Sandra, muy atentos estamos sobre este caso de la subteniente de la Policía Nacional, Jennifer Alexandra Marciales Londoño, quien ya escuchábamos a nuestro compañero Renan, pues fue hallada sin vida dentro de esta estación de la cual ella era comandante. Y pues lo que han dicho las autoridades es que una vez se conocieron los hechos, pues iniciaron las respectivas investigaciones. De momento se descarta que la oficial haya sido víctima de algún tipo de agresión, y la hipótesis que manejan en este momento de manera preliminar las autoridades y la Policía Nacional, Sandra, es que ella misma se habría quitado la vida con el arma de dotación. Respecto a estas denuncias que escuchábamos ya a su hermana que hacía sobre esos presuntos casos que ella había denunciado de presunto acoso laboral dentro de la institución, pues dice la policía que esto es materia de investigación, que hace parte de la reserva de esta investigación, pero que adelantan las indagaciones con el fin de esclarecer qué fue lo sucedido.
8: Gracias, Valesca. Pendientes entonces obviamente de lo que digan las autoridades. 12 del mediodía, 13 minutos. Estamos pendientes también del clima en distintas regiones del país. Ha llovido mucho este fin de semana, no solo en el departamento de Cundinamarca, sino también en otros departamentos. Pues el IDEAM dice que más de 140 municipios del país están en alerta roja por deslizamientos. Camilo Portocarrero, buenas tardes.
18: Kelly, son 142 municipios que están en alerta roja por deslizamientos de tierra, de un total de 606 con algún nivel de riesgo en todo el país. De acuerdo con el IDEAM, la situación más crítica se concentra en Antioquia, que tiene 45 municipios en alerta roja, seguido de Chocó con 26 y el Meta con 12 municipios. También advierten que 7 presentan alertas por incendios forestales en la región andina y Caribe. El que registra la mayor alerta a nivel naranja está en La Guajira. Y en materia hidrológica, Kelly, persisten alertas por inundaciones y crecientes súbitas. En la región del Magdalena Cauca concentra 17 zonas con alerta roja, 37 con naranja y 42 con amarillo. Y el Caribe, que tiene 3 zonas rojas, 26 naranjas. Esto muestra que ese balance, esta información, que la región Caribe es la región más afectada en el país por fenómenos climáticos, según el IDEAM.
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8: 12 de mediodía, 14 minutos. Noticias locales. Este fin de semana fue trágico en las vías de Cundinamarca. Varios accidentes en la vía de La Mesa y también en Paratebueno, que dejan varias víctimas fatales. ¿Qué dicen las autoridades? ¿Qué sucedió, Diana Alvarado?
7: Kelly, pues el primer suceso tuvo lugar en el sector conocido como la recta de Anapoima. un tramo caracterizado por las altas velocidades alcanzadas por los vehículos. Según el reporte de la policía, la tragedia se desencadenó cuando una camioneta intentaba incorporarse a la vía principal desde un camino veredal. En ese preciso instante, un motociclista que se desplazaba por el corredor nacional colisionó de manera violenta contra el vehículo de carga liviana. La fuerza del impacto fue de tal magnitud que el conductor de la motocicleta perdió la vida de forma instantánea en el lugar de los hechos. Y de forma casi simultánea, la tragedia se trasladó pero al municipio de Paratebueno, en el extremo oriental del departamento. En este punto, un choque frontal entre un bus de transporte intermunicipal y un automóvil particular cegó la vida de todos los ocupantes de este vehículo, una familia lastimosamente. Las primeras informaciones indican que las víctimas, pues al parecer, se trasladaban ya a su residencia después del puente festivo, lo que ha generado pues una profunda conmoción teniendo en cuenta que era una familia completa. Ambos siniestros, Kelly, son materia de investigación.
8: Gracias, Diana. Pues fíjese que las autoridades ya hablaron de ese accidente en particular de Cumaral y Paratebueno, aquí en Cundinamarca. Un carro y un bus intermunicipal, Jason. Las imágenes solamente son impresionantes. ¿Qué dicen las autoridades?
9: Como lo decía mi compañera Diana Alvarado, Kelly, circulan por redes sociales estas imágenes fuertes sobre este accidente de tránsito en las vías de Cundinamarca. Mire, esto sucedió exactamente entre la vía nacional de Villavicencio y Yopal, en el kilómetro 59 entre Curumal y el municipio de Paratebueno. Se vio involucrado este carro particular y un autobús intermunicipal. La familia Kelly lamentablemente falleció al interior de su vehículo, que quedó totalmente destruido. La información preliminar de las autoridades confirman la muerte de esas cuatro personas. Estamos hablando de dos adultos, un hombre y una mujer, y una menor de 6 años. La mujer falleció mientras era trasladada a un centro asistencial. El cuerpo de bomberos voluntarios de Paratebueno atendió esta emergencia y en el lugar pues fue asegurado por la entrega de la escena de los cuerpos al Cuerpo Técnico de Investigación del CTI, y la noticia por ahora está en desarrollo. Se está tratando de contactar a los familiares de estas víctimas fatales para entregarle sus cuerpos y darle cristiana sepultura.
8: Gracias, Jason. Nuevamente pendiente de lo que digan las autoridades con ese accidente. 12 del mediodía, 17 minutos, cambiamos de tema. Estamos muy pendientes de los pasajeros, recordemos, de Spirit Airlines, que este fin de semana finalmente cerró operaciones. ¿Qué dicen las autoridades colombianas con los usuarios? Alejandra Rubio.
19: Kelly, pues mire, la Aeronáutica Civil activó un plan de contingencia aquí en Colombia tras el cese inmediato de operaciones de Spirit Airlines, que canceló la totalidad de sus vuelos desde el sábado pasado. La decisión pues tomó por sorpresa tanto a las autoridades como a los viajeros, pues hasta último momento la compañía había manifestado su

0: Airlines, que canceló la totalidad de sus vuelos desde el sábado pasado. La decisión pues tomó por sorpresa tanto a las autoridades como a los viajeros, pues hasta último momento la compañía había manifestado su intención de mantener la operación con normalidad aquí en Colombia. Como resultado, cerca de 10.000 pasajeros quedaron afectados sin poder iniciar o continuar sus itinerarios, lo que pues obligó a las autoridades a coordinar esta respuesta urgente para mitigar el impacto en el transporte aéreo. Frente a esta situación, aerolíneas como Avianca y LATAM anunciaron medidas para apoyar a los viajeros afectados, ofreciendo alternativas de transporte bajo condiciones especiales. Avianca, por ejemplo, Kelly, ofrece la opción de retorno sin cobro de tarifa aérea a quienes ya hayan volado el trayecto de ida y tengan un tiquete de regreso con Spirit al destino original y que se hayan visto afectados por estas cancelaciones. Los pasajeros van a poder presentarse en el aeropuerto el mismo día de su vuelo o como máximo un día antes para ser reubicados en vuelos de Avianca. Esta alternativa aplica para quienes tengan tiquetes emitidos entre el 2 y el 16 de mayo. A su vez, pues la Asociación Internacional de Transporte Aéreo, la IATA, reiteró la importancia de proteger a los pasajeros y garantizar que las aerolíneas cumplan con sus obligaciones. Spirit Airlines informó que los usuarios van a ser contactados por correo electrónico para conocer las opciones de reembolso de sus tiquetes.
1: Gracias, Alejandra. Pendientes de lo que digan allí en el aeropuerto. 12 del mediodía, 18 minutos. Esto también es información de servicio para nuestros oyentes. ¿Qué va a pasar con los pasaportes? ¿Qué dicen las autoridades? Aldair Rodríguez.
2: Kenny, ¿qué tal? Muy buenas tardes. Pues el pasado jueves 30 de abril, los abogados del Ministerio de Relaciones Exteriores se reunieron con los representantes de la Unión Temporal que lidera la firma Thomas Dirkinson para definir el futuro de la expedición de las libretas durante los próximos días en el país. Esta firma, recordemos, ha sido ampliamente cuestionada por el presidente Gustavo Petro, iba a dejar en principio de prestar el servicio el pasado 30 de abril cuando finalizó el contrato para darle entonces paso al nuevo modelo que se estableció mediante una alianza entre la Casa de la Moneda de Portugal y la imprenta nacional. Sin embargo, hemos conocido que en esa reunión de abogados que se realizó en el Palacio de San Carlos, ambas partes llegaron a un acuerdo. Si bien el contrato ya finalizó, se acordó que la Unión Temporal seguirá personalizando las libretas hasta agotar su stock. Lo que nos dicen fuentes de la Cancillería es que el acuerdo se estableció en cumplimiento de una cláusula establecida en el contrato para evitar un detrimento patrimonial. Quiere esto decir que una vez finalice este stock disponible, será entonces de la imprenta nacional quien se encargue de todo el proceso, desde la personalización hasta el manejo de los datos de los colombianos. Eso es lo que se sabe hasta el momento de ese proceso de pasaportes que ha estado bastante enredado durante los últimos meses.
1: Gracias, Aldair. Y también el INVIMA está desmintiendo las versiones sobre supuestas diferencias con el Ministerio de Salud por el proceso de evaluación de las alternativas de etiquetado. Recordemos de los productos que vemos por allí en los supermercados. Diana Cabrera, buenas tardes.
3: Kelly, es que ha sido de forma vehemente que el INVIMA ha desmentido de manera categórica versiones de lo que señala estar cuestionando el proceso de evaluación de alternativas de etiquetado frontal de advertencia para alimentos ultraprocesados, una iniciativa que viene siendo liderada por el Ministerio de Salud. La entidad, a través de un pronunciamiento oficial, aclara que no existe ninguna oposición institucional frente a esta política pública y que su participación en el proceso responde exclusivamente a su rol técnico dentro del sistema sanitario. El INVIMA enfatiza que el análisis del etiquetado frontal se desarrolla bajo el liderazgo del Ministerio en el marco de una estrategia orientada a fortalecer la información que reciben los consumidores sobre el contenido de los productos ultraprocesados, especialmente en lo relacionado con las advertencias sobre componentes que pueden representar un verdadero riesgo para la salud. En este contexto, el INVIMA asegura que ha venido acompañando este proceso de manera articulada, aportando criterios técnicos y evaluaciones de riesgo.
1: Gracias, Diana. 12 del mediodía, 21 minutos. Y noticias del mundo: hay dos colombianos dentro de las 50 personas más influyentes de los últimos 50 años, según el diario El País de España, que estos días está de celebraciones. Juan Camilo Celi, ¿de quiénes se trata?
4: Sí, Kelly, vea, es un ranking que hace uno de los diarios más influyentes del mundo, con sede en Madrid, El País de España, y habla de las 50 personalidades que más han marcado medio siglo. Dentro de ellos hay dos colombianos, como usted lo dice, pero antes, si quiere, le leo del 9 al 10, quienes están allí: Amancio Ortega, el popular dueño de Zara, de Bershka, Pull&Bear, etcétera, español él; Steve Jobs, puesto número 8, muy importante el señor Jobs; número 7, no nos sorprende, Donald Trump, el presidente de los Estados Unidos, dice que es una estrella total que hizo saltar por los aires el tablero geopolítico. Sin duda, número 6 está Margaret Thatcher, la ex primera ministra británica, muy influyente.
1: Hay que recordar que son los últimos 50 años, ¿no?
4: Sí, es una lista larga, ¿no? Importante allí. En el top 5 están Deng Xiaoping, que es un importante líder comunista, dice el padre de la China actual. Número 4 está...

0: Caitlin Carico y Drew Weissman, que son los dos, digamos, precursores de la vacuna contra el COVID. Durante 20 años investigaron en temas científicos y derivaron en esta vacuna, muy importante, por supuesto.
1: Claro.
0: Número 3, Nelson Mandela, sudafricano, obviamente, activista de los derechos humanos. Número 2, Tim Berners-Lee, que es el creador del WWW, World Wide Web. ¿Cómo no? Número 1, el señor Mijail Gorbachev, me sorprende. Vea.
1: Wow, para Gorbachev la revista, era el primero.
0: La revista española, el periódico español dice que Gorbachev, el autor de la perestroika, es el más influyente de los últimos 50 años. Pero en ese top 10, número 10, está Gabriel García Márquez.
1: Ah, pues claro, fíjese. Bueno, no podría ser otro colombiano, ¿no?
0: Claro.
1: Se dice que hay dos.
0: Claro, y dice, me parece interesante lo que dice sobre García Márquez, la reseña, y es que, con excepción del Quijote de la Mancha, 100 años de soledad es la obra más importante en la literatura hispana.
1: Wow, tremendo.
0: De los últimos 400 años, dice el periódico. Y número 44, tampoco le debe sorprender porque, pues, esto es un ranking español y hay una persona que ha influido mucho en la cultura española.
1: ¿Quién?
0: Shakira.
1: Ah, no, pero vio lo del fin de semana, claro,
0: sí,
1: tenía que ser.
0: Impresionante, ¿no? 2.2 millones de personas en ese concierto gratuito en Copacabana, en Río de Janeiro. Así que acá está la lista 50, la pueden consultar en la revista. No hay muchos latinos, por lo cual tener dos colombianos, pues,
1: bueno,
0: obviamente
1: es algo colombianos, ¿no? Muy Gabo importante. Y Shakira en esta lista de los más influyentes.
0: Así es, Kelly.
1: 12 del mediodía, 24 minutos, estamos en la FM.
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2: 12 del mediodía, 26 minutos. A esta hora, ¿cómo se mueven las calles de Bogotá? Brian Benavides, ¿qué tal? Muy buenas tardes.
3: Kelly, muy buenas tardes para usted y para todos los oyentes de la FM. Complicada la situación por manifestaciones en la avenida Caracas con avenida Primero de Mayo. Lo que dice Transmilenio es que se está viendo afectado el servicio para los usuarios que deben tomar el servicio allí en ese punto. Por eso la flota troncal continúa haciendo desvíos por la calle 27 al oriente, la carrera décima al norte y la calle está al occidente. Los servicios de Transmilenio HK54 están tomando la carrera décima y la calle 26 en todos los sentidos. No están operando en este momento las estaciones de Transmilenio en la Caracas, estación Ortúa, Nariño, Fucha y Restrepo. Ya la policía está haciendo presencia en caso de requerir el uso de los uniformados antidisturbios porque se está tornando esto a desmanes allí en la avenida Primera de Mayo con Caracas.
2: Gracias, Brian. Pendientes entonces obviamente de lo que digan las autoridades. Ha sido difícil la movilidad esta mañana en algunos puntos de Bogotá. 12 del mediodía, 27 minutos. Seguimos con información de la capital, porque Asocapitales puso sobre la mesa las cifras de empleo, recordemos, en el país. Destacó el papel de las ciudades capitales en la dinámica laboral. De hecho, dicen que los principales centros urbanos siguen marcando la pauta en la recuperación del mercado del trabajo y también de la economía. Alejandra.
4: Y es que según las cifras más recientes del DANE, la tasa nacional se ubicó en 8.8% durante marzo de 2023, una disminución de 0.8 puntos porcentuales frente al mismo mes del año pasado. En este acumulado del primer trimestre, el indicador bajó a 9.6%, consolidando pues una tendencia favorable en la generación de empleo a nivel nacional. Y Asocapitales señala que las 13 principales ciudades y áreas metropolitanas continúan impulsando la creación de puestos de trabajo con una tasa de desempleo de 9.4% en marzo, manteniéndose en niveles de un solo dígito. Sectores como servicios, comercio, administración pública, educación y salud lideraron esta ocupación. Además, Villavicencio, Bucaramanga y Manizales se ubicaron entre las ciudades con menores niveles de desocupación, reflejando así un comportamiento positivo en los principales centros urbanos del país.
2: Gracias, Alejandra. Seguimos con noticias de Bogotá. Hablábamos de movilidad. Está siendo difícil, obviamente, la movilidad hasta ahora en algunas zonas de la ciudad, pero se anunció esta mañana que la primera línea del metro de Bogotá se va a extender hasta la calle 100. Estaban hablando las autoridades también de costos y de cuándo se entregaría finalmente la obra, Jason.
5: Kelly, pues mire, esta extensión será de la misma tipología del viaducto que ya está en construcción, que recordemos llegó hasta la calle 72 con Caracas, hasta donde inicialmente se contemplaba que iría este proyecto. Ha dicho el propio gerente Leonidas Narváez que hasta este punto pues no se genera una conexión con las troncales de Transmilenio, y para que esto suceda la línea 1 debe ir hasta la calle 100 con autopista norte. Una propuesta, Kelly, de iniciativa privada de uno de los socios del consorcio, y se construirán 3.25 kilómetros. Este proyecto tendrá tres estaciones. Estamos hablando de la calle 84, otra estación en la calle 92 y otra última en la calle 102. Una obra que costará 4 billones de pesos y estará lista en el año 2032. Así lo ratificó el gerente Leonidas Narváez.
6: El proyecto de la línea 1 hasta la calle 72 no sufre ninguna modificación, ninguna alteración. La propuesta, lo que hoy se conoce, que tiene que ser revisado por un evaluador independiente, o que se establece la ley, está del orden de 4 billones de pesos, los 3.25 kilómetros y las tres estaciones, y esa estaría entrando en operación hacia el año 2032. Pero la operación de la primera línea hasta la calle 72, en marzo del 2028, no se ve afectada por esta propuesta de iniciativa privada de extensión hasta la calle 100.
5: Noticia importante también para todos los bogotanos, Kelly. Recordemos que la primera línea del metro ya completó la primera decena de sus trenes. Óigase bien, el tren número 10, compuesto por 6 vagones, llegó a Cartagena el pasado 21 de abril y el 30 arribó acá a la ciudad. Ya está sometido a las pruebas estáticas y dinámicas en el patio taller de Bosa y se tiene previsto el suministro de la totalidad de los trenes para octubre de este año. Sin menos importante, el avance de la obra, que se extiende a lo largo de los 24 kilómetros ya de viaducto construido, que con corte al 31 de marzo de este año se registró un porcentaje del 75.50% de avance.
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2: 12 del mediodía, 31 minutos, hablamos de temas de salud. En la FM fue radicada una demanda ante el Consejo de Estado para tumbar finalmente el nombramiento, recordemos, de Daniel Quintero como superintendente de salud. Daniel Jerez, buenas tardes.
7: Hola, Kelly, buenas tardes. Sí, ante el Consejo de Estado fue radicada esta demanda de nulidad contra el decreto que emitió el Gobierno Nacional con el cual se nombró al exalcalde de Medellín, Daniel Quintero, como superintendente nacional de salud. Esta demanda fue instaurada por el representante a la Cámara, Andrés Porero, bajo el argumento de que Quintero no cumple los requisitos para asumir el cargo. Para Porero, la formación académica y experiencia profesional del exmandatario de Medellín no responden a las exigencias funcionales de este cargo como superintendente. Escuchamos.
8: Hemos radicado una demanda de nulidad con las correspondientes medidas cautelares en contra del decreto de nombramiento de Daniel Quintero Calle como superintendente nacional de salud. Y es que al revisar la hoja de vida del señor Daniel Quintero Calle, nos encontramos con que ni su formación académica ni su experiencia profesional responden a las exigencias funcionales como superintendente nacional de salud en medio de la peor crisis que ha vivido nuestro sistema en los últimos años.
7: Y es que recordemos que Daniel Quintero es ingeniero electrónico y es magíster en Administración de Negocios de la Universidad de Boston. Además, también tiene una especialización en finanzas en la Universidad de los Andes, pero no cuenta con experiencia en el manejo de los temas de salud. Es por esto que están pidiéndole al Consejo de Estado que se revise formalmente la hoja de vida y se verifique el cumplimiento de los requisitos de Quintero para que pueda ser superintendente.
2: Y fíjese, Daniel, que la Supersalud también le está poniendo la lupa en la administración de recursos a la red de servicios y entrega de medicamentos en el fondo del magisterio, el FOMAC, luego de denuncias de irregularidades en todo este modelo de salud de los maestros, que seguramente era el ejemplo de Ana Cabrera.
9: Kelly, es que ha sido la Superintendencia Nacional de Salud que ha puesto en marcha una actuación especial sobre el modelo de salud del magisterio, el FOMAC, centrado en su intervención, en la identificación de posibles irregularidades en la operación del sistema y también en el uso de recursos públicos destinados a docentes y sus familias. La medida ha sido liderada por el superintendente Daniel Quintero y solicitada por el presidente Gustavo Petro, que establece un amplio paquete de acciones de inspección que buscan determinar fallas estructurales y eventuales responsabilidades dentro del modelo de salud de los maestros. La Supersalud confirmó que los principales frentes de investigación se encuentran administración de los recursos, donde se analiza el flujo del dinero, los pagos realizados y posibles inconsistencias financieras que puedan comprometer la sostenibilidad del sistema. También hay otro eje crítico, que es la contratación y la red de servicios, verificar si existen irregularidades en la selección de los prestadores, en las deficiencias, cobertura y calidad. Pero uno sobre todo muy importante, que sí, es en la entrega de medicamentos, que es uno de los puntos puntos, uno de los puntos más preocupantes debido al aumento de las peticiones, quejas y reclamos por parte de los maestros que no les entregan oportunamente sus medicamentos para sus tratamientos.
2: Pendientes, Diana, obviamente, de las denuncias de los maestros. 12 del mediodía, 34 minutos. Y finalmente, el Consejo de Estado dejó en firme el nombramiento del ministro del Interior, Armando Benedetti. Mauricio Collazos.
10: Sí, Kelly, para los magistrados, los comportamientos que eventualmente constituyan faltas disciplinarias no se erigen como una causal de nulidad electoral y cualquier eventual sanción le corresponde en este tipo de casos a la Procuraduría. Ello tras ratificar así el nombramiento del ministro del Interior, Armando Benedetti, al acoger una demanda que planteaba básicamente que Benedetti no era apto para ser nombrado en este cargo. Esto debido al reconocimiento público que él hizo en su momento de tener algunas adicciones. El Consejo de Estado tampoco decidió abordar el estudio de los argumentos que apuntaban a demostrar que Armando Benedetti no era apto física ni mentalmente para ocupar este cargo como ministro, ya que dicha afirmación se basó, insisten los magistrados, concretamente en los supuestos comportamientos relacionados con adicciones al alcohol y sustancias alucinógenas. Pero de igual forma, en la misma decisión, los magistrados advirtieron que no podían pasar por alto una solicitud del autor de la demanda, que expuso que el ministro Armando Benedetti agredió verbalmente a una magistrada de la Corte Suprema de Justicia, sin el mayor respeto por esta funcionaria y su calidad de mujer. Hablamos de la magistrada Cristina Lombana. Ante ello, la petición queda ahora en manos de la Procuraduría, quien deberá adelantar las investigaciones a que haya lugar.
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2: 12:35, vamos a las regiones. Ante la Corte Interamericana de Derechos Humanos están denunciando 5 presuntos casos de uso desproporcionado de la fuerza pública en la Sierra Nevada contra la población civil. Muy difícil lo que está pasando en la Sierra. Heiner Escobar, buenas tardes.
11: Sí, compañero, ¿qué tal? Muy buenas tardes. De hecho, como consecuencia de estas denuncias de la comunidad de la Troncal del Caribe, se bloqueó la entrada al Parque Tayrona el pasado fin de semana, impidiendo también el paso hacia La Guajira para poder exigir unas respuestas de por qué un grupo de policías, al parecer, dispararon contra un vehículo que era conducido por un operador turístico de la zona que omitió señal de pare y resultó gravemente herido con arma de fuego el pasado 1 de mayo y hace pocas horas falleció debido a la complejidad de las heridas. Escuchemos lo que dice Alex Pinzón, líder de la zona.
12: No aceptamos ni apoyamos ninguno desmanes, pero también hay que exigir los derechos de nuestra comunidad. Se hizo una denuncia incluso en la Corte Interamericana de Derechos Humanos porque todos los años pasa lo mismo, 5 o 6 eventualidades. En lo que va corrido del año van exactamente 5 eventualidades iguales a ataques a las comunidades. No paró y lo levanto a plomo.
11: Finalmente nos acaban de confirmar que las comunidades de toda la Troncal del Caribe se declaran a partir de mañana a las 8 de la mañana en un paro indefinido hasta que lleguen delegados del gobierno nacional. Los líderes sociales han enviado una carta al presidente Gustavo Petro para que se sume en pronunciamiento que evite este tipo de incidentes.
2: Gracias, Heiner. Pendientes de las denuncias de las personas, de los ciudadanos allí en la Troncal del Caribe, de esa carretera que lleva de Santa Marta a La Guajira. Cambiamos de tema, hablamos de la Maratón de Cali que se llevó a cabo este fin de semana. Varios participantes, más de 40 países que finalmente hicieron sus inscripciones, pero un detalle pequeño que no pasó desapercibido, una polémica por una presunta caída de un atleta. ¿Qué es lo que están diciendo los ciudadanos, Diana Villegas?
13: Kelly, estamos hablando del corredor keniano Ezra Tanui, quien sufrió una caída a escasos 5 kilómetros de la meta en momentos que se desestabilizó repentinamente, terminó desplomándose sobre el pavimento, quedando tendido sin poder levantarse, lo que generó preocupación no solamente entre los participantes que lo acompañaban, sino también entre ciudadanos, y es ahí donde se genera esa polémica, pues donde cae a pocos centímetros había un desnivel en el suelo, generando pues un pequeño hueco, y desde ahí, en videos que pues se registran a través de redes sociales, se hablaba de que el atleta había caído por cuenta de este hueco. Hace pocos minutos, aquí en la ciudad de Cali, se llevó a cabo una rueda de prensa donde Luis Felipe Pozo, el director de la Maratón de Cali, explicó que la caída del atleta fue producto de un desgarre muscular. Él fue llevado inmediatamente a una clínica donde se pudo establecer que lo que sufrió fue una distensión muscular que le produjo esta caída. Escuchemos lo que ha dicho el directivo.
14: El corredor, él dice que cerca del kilómetro 35 sintió un pulmoso. Pulmoso es un desgarre. Y se cayó. Dice, no me tocó nadie, no toqué nada. Estaba sintiendo una molestia en el músculo en la pantorrilla derecha. Y de pronto se me bajó y me agarró. Le pregunté, ¿qué hiciste de diferente? ¿Qué pudo pasar? Me dice, en dos estaciones de servicio especial no tomé mi botella. Ellos tienen cada 5 kilómetros un botellón con algo que ellos preparan. Y dice que por alguna razón, como había muchos, dice que perdió dos.
13: Por su parte, el alcalde de Cali, Alejandro Eder, explicó que estos hechos no son ajenos y que se presentan incluso en los grandes eventos a nivel mundial. Por otra parte, reiteraron que a la competencia asistieron cerca de 20.000 atletas e incluso esto logró tener una ocupación hotelera superior del 70%.
2: Claro, buena competición y buenos participantes. Diana, gracias. 12:39 y a esta hora estamos pendientes porque está cerrada la vía Risaralda Chocó en el sector de Las Peñas del Olvido. ¿Por qué, Carol Álvarez? ¿Qué tal? Buenas tardes.
15: Kelly, buenas tardes. Mire, en este momento se cerraba puntualmente en el sector de Peñas del Olvido, como usted menciona, que pertenece al municipio de Tado, en el departamento del Chocó. Se adelanta una protesta por parte de comunidades indígenas que están exigiendo la presencia del alcalde de esta localidad, reclamando un puente que no se ha construido en el sector, por lo cual no hay vía entre ambos departamentos. En este momento la vía panamericana entre Risaralda y Chocó se encuentra completamente bloqueada. Están al tanto esperando las autoridades que puedan llegar a algún tipo de mediación por parte de las comunidades indígenas, pero han sido muy insistentes en que solo van a hablar con el alcalde del municipio de Taró. Y también para actualizar temas de movilidad aquí en el departamento de Risaralda, que ley oyentes, en este momento también se encuentra cerrada la vía que comunica Risaralda con el departamento de Caldas, esto por cuenta de una protesta de comunidades de 5 municipios en el sector de Remolinos que están reclamando por el incremento del predial. Se han declarado en un paro permanente, en un paro definido, y están solicitando la presencia de las autoridades del gobierno nacional y asimismo de las gobernaciones de Caldas, Quindío y Risaralda. Así que novedades para las vías de nuestro departamento, cerrado el paso hacia el Chocó y asimismo hacia Caldas.
2: Gracias, Carol. 12:41 y las tropas del ejército están verificando la instalación de nuevos artefactos explosivos por parte de las disidencias en la Panamericana. Valesca.
16: Pues muy crítica la situación de orden público, Kelly, que se vive al suroccidente del país todavía con esta escalada terrorista a las disidencias de alias Mordisco. Pues lo que confirman en este momento desde el Ejército Nacional es que en la vereda Mandiva, esto es en Santander de Quilichao, en Cauca, las tropas del batallón de montaña número 8 junto con la Policía Nacional están adelantando, lo decía usted, esas labores de verificación y control preventivo frente a información sobre posibles artefactos explosivos que habrían sido instalados nuevamente en este importante corredor vial. Con esta acción se busca reforzar, dice el ejército, la seguridad en uno de los corredores viales más importantes del país, proteger a las comunidades y permitir el tránsito en esta zona y además, pues, por supuesto, frustrar, Kelly, estos atentados que ya se cumple más de una semana desde que las disidencias de alias Iván Mordisco iniciaron esta escalada, varios explosivos que han sido desactivados desde el pasado viernes, cuando inició esta serie de ataques terroristas, y estaremos muy atentos a cuál entonces será el reporte final de las tropas.
2: Entonces, el mediodía, 12:42, y hablamos también de la fiesta, recordemos, en la cárcel de máxima seguridad de Itagüí. Ya la Procuraduría amplió a 13 el número de funcionarios investigados por este escándalo, Mauricio.
10: Y determinó, Kelly, la Procuraduría abrió una nueva investigación disciplinaria, en este caso contra el director de la cárcel y penitenciaría de Itagüí, en Antioquia, Edgar Iván Pérez Ortega. Esto tras este escándalo que se desató por la parranda vallenata en ese centro penitenciario organizado por capos de bandas criminales de Medellín y el Valle de Aburrá y detenidos. En este caso se busca determinar presuntas irregularidades relacionadas con la asignación de los turnos de descanso durante la pasada Semana Santa. En desarrollo de esta indagación, el Ministerio Público tiene por objetivo establecer si se modificaron de manera informal los turnos de descanso del personal directivo, incumpliendo así lo establecido legalmente por parte de la Dirección General del Instituto Nacional Penitenciario y Carcelario. Ante este escenario, se busca establecer, uno, si se cometió una falta disciplinaria, y dos, determinar si en este caso el director de la cárcel actuó o no bajo una causal de exclusión de responsabilidad. Vea, con esta nueva investigación ya se eleva a 13 el total de funcionarios públicos indagados, en cuyo caso ya fueron suspendidos e incluso trasladados de cárcel los tenientes Fabián León y Freddy Antonio Cipriano, ya que presuntamente fueron determinantes en las autorizaciones para la realización de esta parranda vallenata en la cárcel de Itagüí.
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3: Estamos muy pendientes de lo que pase con el exalcalde de Nueva York, Rudy Giuliani, que está en estado crítico en Florida. ¿Qué dicen sus familiares, Juan Camilo?
4: Sí, que de 81 años tiene quizá uno de los alcaldes, no solamente en Estados Unidos, sino del mundo, más influyentes durante este siglo. Recuerde, él fue alcalde durante los ataques contra las Torres Gemelas en el año 2001. Y ahora hay que decir que, según un comunicado de su representante y portavoz, está hospitalizado de manera urgente y grave en la Florida, donde reside. Recuerde que también él ha sido en múltiples ocasiones ahogado del presidente Donald Trump. Todavía no se sabe exactamente por qué fue hospitalizado de manera urgente desde el pasado domingo, pero lo que sí añadió el portavoz es que el señor Giuliani está al menos estable mientras está siendo atendido allí en el centro hospitalario. Se sabe que el señor Giuliani tiene varias investigaciones sobre corrupción, se había librado de algunas de ellas, pero tiene otras en curso y estaba muy activo, sobre todo al inicio de la presidencia de Donald Trump, y después ya salió un poco del foco mediático. Estaremos muy pendientes de la evolución del señor Rudy Giuliani.
3: Gracias, Juan Camilo. ¿Y qué ha pasado finalmente con ese conflicto en Oriente Medio? Porque medio hay pronunciamientos del presidente Donald Trump, pero también de Irán. ¿Qué dicen?
4: Sí, vea que lo último que se conoce en este conflicto, que ya lleva varios meses en curso, es que Irán ha estado atacando en la mañana de este lunes varias embarcaciones y puertos de los Emiratos Árabes Unidos, uno de sus mayores adversarios allí en la región de Oriente Medio. Por ahora se reportan algunos incendios en embarcaciones y en algunos puertos importantes emiratíes, y lo que dicen es que van a reservarse el derecho a responder. El presidente Donald Trump ha estado presionando al gobierno emiratí para que entre de lleno en la guerra, mientras que algunos aliados europeos han sido reticentes frente a esa propuesta del presidente Trump. En el estrecho de Hormuz por ahora se reportan dos barcos estadounidenses que han logrado atravesar ese importante corredor energético, y esa es la máxima prioridad para el presidente Trump. Ya ha puesto en marcha una operación que se llama la Operación Libertad, con la cual, dice él, a través de tecnología estadounidense de última generación, va a permitir un corredor seguro para que no solamente barcos estadounidenses, sino cargueros de petróleos pasen a través de allí, porque los precios de la gasolina siguen aumentando en los Estados Unidos, en todo el mundo, tienen crisis el sector de la aviación, y entre tanto no se abra el estrecho de Hormuz, que es la prioridad máxima para Trump, va a seguir esta crisis. No hay negociaciones en curso, están pausadas, y parece ser que el alto al fuego, que todavía permanece vigente, está a un punto de romperse, muy cerca.
3: Bueno, no hay negociaciones en este momento, es lo que está pasando en el mundo. Gracias, Juan Camilo. 12 del mediodía, 48 minutos. Y noticias de Colombia, estamos muy pendientes de lo que pasa con el buque Escuela Gloria, que está en Curazao. Hoy hay rueda de negocios allí en ese país, en el buque. Sara Fajardo, ¿qué tal? Buenas tardes.
5: Sí, Kelly, muy buenas tardes. Yo la saludo a usted con más de 32 grados centígrados, y hace unas horas, como usted lo mencionaba, inició la rueda de negocios a bordo de este buque ARC Gloria aquí en Curazao. Como le menciono, pues ya han llegado diferentes empresarios para sostener encuentros con nuestros productores colombianos en una agenda que busca, Kelly, concretar acuerdos comerciales directos y ampliar, por supuesto, la presencia del agro nacional en esta isla caribeña. Escuchamos lo que dijo uno de los empresarios que llegó hasta el buque Gloria para sostener uno de los encuentros con los productores de nuestro país.
6: Nosotros ahorita estamos abriendo un hotel en Curazao de 350 habitaciones, es un hotel nuevo, ya, y los productos colombianos, los cuales estamos ahorita tratando de conseguir, es más que todo el café. Como todos ya sabemos, el café es algo muy importante para el desayuno, ¿cierto?
5: Como usted lo escuchó, Kelly y oyentes, hay una intención especial sobre el café colombiano. Por supuesto, esta agenda está acompañada por la Agencia de Desarrollo Rural y en donde hoy se prevén más de 50 citas que se espera que se conviertan en contratos, pues digamos, sustanciales. Y desde aquí seguiremos informando, Kelly, por supuesto, lo que pase con la travesía de este buque insignia Gloria y todo lo que involucra a los productores de nuestro país.
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1: 12:50, las noticias deportivas con Sebastián Rueda. Sebas,
7: ¿qué tal? Un saludo para todos los oyentes de la FM. Quedaron definidos los 8 finalistas de la Liga Betplay que se enfrentarán en llaves de cuartos de final. Recordemos que los duelos serán en las siguientes llaves: Nacional ante Inter de Bogotá, Pasto frente a Tolima, esta será una de las llaves, mientras que al otro lado estarán Santa Fe frente al América de Cali y Once Caldas ante Junior de Barranquilla, eliminaciones directas que después tendrán semifinales y finales. Y recordemos que en los partidos del fin de semana, Medellín cayó 2-1 con Águilas Doradas, Deportes Tolima empató 1-1 con Deportivo Cali, también del Independiente Santa Fe le ganó 3-1 a Inter de Bogotá, Fortaleza superó 2-1 a Bucaramanga, América venció 1-0 a Deportivo Pereira, Junior le ganó 4-3 a Deportivo Pasto y Millonarios empató a 2 goles con el equipo de Alianza de Valledupar. Hasta aquí los deportes en la FM.
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1: Tenemos que hablar en la FM de la gala, la Met Gala, el evento más importante de la moda en el mundo, y allí participa un colombiano. ¿De quién se trata, Natalia Barrera? Buenas tardes.
8: Es que se habla mucho de los invitados, de sí, las personas que estarán presentes, de también quienes no estarán presentes por sus puntos de vista políticos, por quién es el patrocinador, pero se habla muy poco de un colombiano que ha estado presente en esta Met Gala desde hace muchos años, de Raúl Ávila estamos hablando. Además de todo, es bogotano, ha trabajado muchos años con Anna Wintour, que es la organizadora y pues como la que crea todo como tal en torno a lo que es el evento, la jefa de Vogue y pues la ex jefa de Vogue y quien manda en la Met Gala. Raúl es quien diseña todo el ambiente, el evento, las flores, la escenografía, la iluminación, las mesas, todo. Wow. Todo lo que se ve está a nombre de Raúl Ávila. Entonces, qué bueno que un colombiano, claro, y más aún un bogotano, esté presente
1: en este evento. Y cada año es distinta la temática, ¿no, Natalia? Entonces, este año tiene gran reto cada año, claro, el colombiano.
8: Y este año, pues vamos a ver, es hoy la gala del Met y es el arte. La moda es arte.
1: ¡Wow! ¡Qué bonito! Vamos, va a estar,
8: ver,
1: tremendo.
8: Va a estar tremendo.
1: A ver cuáles son las sorpresas. Gracias, Natalia. Y también David de Rincón, que está aquí y nos tiene una recomendación de un documental colombiano, David.
9: Así es, Kelly, mire, un documental de la cual estuvimos hablando con la creadora Catalina Santamaría, presenta una historia diferente en Nueva York. Usted sabe que ahí hubo en la década de los 50 diferentes edificios que fueron abandonados y personas llegaron allí para ocuparlos. Esa es la historia que remonta a Squatters. Hablamos con ella, esto nos contó.
10: Pero pues la primera vez que entré al edificio fue muy impactante ver entrar a como a un sitio medio abandonado, a medio construir, los techos medio hacer, pero había un ambiente muy especial. Entonces uno, y en el primer piso había como unos lugares comunitarios, unas salas, todo como muy muy bohemio, artístico, y cuando fui al apartamento de Ricardo, a medida que subía, pues las escaleras estaban todas hechas por ellos, con fotos, trastos viejos, muñecos implantados ahí en las escaleras, que era muy bonito.
9: Bueno, un trabajo de 20 años que ella hizo esa digamos, esa investigación. El documental se estrenará en Bogotá este 7 de mayo a las 6:30 en el Centro Cultural Escandia.
1: Es buena recomendación. Gracias, David. Con esas recomendaciones culturales despedimos esta emisión de Noticias de la FM de este mediodía. Los invitamos a que se queden con toda nuestra programación. Ya están aquí nuestros compañeros de la FM Más Fútbol. A los oyentes, gracias siempre por acompañarnos. 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
2: Soy Daniel Jerez, el ministro de Justicia Jorge Iván Cuervo volvió a expresar su desacuerdo con la convocatoria de una constituyente pese a que el presidente Petro ya oficializó el respaldo del gobierno a la iniciativa. Cuervo considera que esta propuesta es inconveniente, ya que los cambios, por lo menos en materia de justicia que necesita el país, se pueden hacer vía Congreso.
3: Soy Jason Quimbar en Bogotá. La policía alerta por extorsiones en la ciudad, mientras que anuncia que en el 2026 se redujo el fenómeno a un 25%, es decir, 170 casos menos que el 2025. Comerciantes aseguran que tienen que convivir día a día con extorsiones, quienes les piden vacunas constantes a cambio de no atentar contra sus vidas o daños a sus comercios.
4: Soy Angelo Cumí y les cuento que un total de 12 menores de edad fueron rescatados en la Tebaida Quindío durante una operación contra el reclutamiento de disidencias de las FARC que dejó 21 capturados. Los llevaban con camisetas blancas y documentos de identidad falsos en un bus.
5: Soy Juan Camilo Celi. Al menos 2 personas murieron y varias más han resultado heridas al ser arrolladas por un automóvil en la ciudad alemana de Leipzig, en el este del país, según confirmó el alcalde Burkhard Lunk. Lamentablemente hay 2 muertos, fue lo que dijo al tiempo que tranquilizó a los ciudadanos al explicar que el supuesto autor del atropello ha sido detenido.
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8: Una de la tarde en punto, un abrazo para todos ustedes y bienvenidos a la FM Más Fútbol. Vamos a hablar de los clasificados, primero, los clasificados. 6 que ya estaban, 2 que lo hicieron en la última fecha, bien por Independiente Santa Fe, muy bien por Independiente Santa Fe, bien, muy bien por, bueno no, muy bien por Santa Fe, que ganó su partido Internacional de Bogotá, al final aprovechó que otros no hicieron su tarea. Vamos a hablar de estos equipos también, de la crisis en la que están Millonarios, Deportivo Cali, Deportivo Independiente Medellín, 2 de estos 3 todavía con torneo internacional a la vista y partidos durísimos, sobre todo el del Medellín esta semana frente a Flamengo. Las polémicas de la fecha, todo lo que fue pasando, todo lo que fue sucediendo y obviamente el sorteo de los playoffs y las noticias que este nos está dejando. Todo eso lo vamos a tocar aquí, en esta horita. Don Eduardo Luis, ¿cómo me le va? Lo saludo muy rápido porque la verdad sí que hay temas. Y yo sé que la gente dirá, ay, pero hablen solo de los clasificados. No, hay que hablar también de los eliminados, porque los eliminados dejarán de ser noticia.
9: Es más noticia para muchos los eliminados.
8: Y dejarán de ser noticia seguramente a finalizar esta semana. Y ya después nos meteremos solamente con los clasificados, pero hay que hablar de los clasificados. Don Eduardo Luis, ¿cómo está usted?
9: Commentator, ¿cómo me le va, señor? Bienvenido, un placer. Saludo a todos, muy buenas tardes. De que estoy subiendo el videíto de nuestro programa con todos los juguetes, buenísimo. Un abrazo para todos los que a esta hora están conectados en todas las FM del país, en buses, taxis, colectivos, particulares. Bienvenidos, 5 de volumen para que escuchen los de atrás, los que están en sus hogares, los que están en sus casas, en fábricas, los que están hasta ahora en corregimientos, pueblos, ciudades, municipios, donde quiera que estén sintonizando en la frecuencia de la FM, mil gracias. Bienvenidos. Y en todas las plataformas digitales, TuneIn, TDT, la app del canal RCN, app de RCN Radio, TikTok y los canales de YouTube de Deportes RCN y canal de YouTube de la FM. Denos un like en este momento que esto está buenísimo. Programón nos espera.
8: Sí, quiero saludar muy especialmente a don José Cortés. ¿Conoce a don José Cortés?
9: No.
8: Hoy tuve el placer de conocerlo.
9: ¿Quién es don José Cortés?
8: Don José Cortés fue hoy un señor que me recogió, un señor que maneja un taxi, muy amable, muy querido, y que cuando me vio dijo, le había perdido la pista, ¿dónde anda? No sabía que andábamos aquí en la FM.
9: ¿Cómo va a ser?
8: Y apenas le dije, me dijo, me voy para allá, por favor. Y entonces el señor José Cortés de Taxi Express 061, a él, y cuéntele a sus compañeros que de pronto no se han dado cuenta.
9: ¿En taxi usted hoy?
8: Sí, dejé a mi esposa en un sitio de trabajo y me vine yo en taxi.
9: Sale para el aeropuerto.
8: Para el aeropuerto. Entonces, a don José Cortés, un abrazo enorme. Hincha de Independiente Santa Fe, que está pletórico, que está feliz. Eduardo, 9 de 9 para Independiente Santa Fe. Ganó partidos muy jodidos, como ir a ganar a la ciudad de Pasto. Allá fue y lo hizo. Tiene un líder en la cancha que quisiera cualquier otro equipo, que es el señor Hugo Rodallega, y que después salió abrazado con Repeto, y Repeto en la conferencia de prensa dijo: dejen de hablar cosas que no son pelotudeces, fue que dijo boludeces. Dejen de hablar boludeces. Creo que boludez no es, la grosería es pelotudo, no boludo.
9: No, ¿qué es boludez? Yo te he entendido que boludo es ser grosero.
8: ¿No es pelotudo?
9: No.
8: Bueno, creo que pelotudo es más
9: en fuerte Argentina,
8: que
9: boludo. Bueno, no sé.
8: Pero bueno, una de las dos dijo, y dejen de hablar de problemas y peleas internas, que aquí estamos bien. Y por lo menos el equipo en cancha, la verdad, se muestra mucho mejor que los otros que quedaron
9: eliminados. El sentido de pertenencia que hay en Santa Fe es válido, es de resaltar, es de resaltar. Por eso, ¿se acuerdan cuando hablábamos de las cuentas y decía, yo a ese equipo no me atrevo a eliminarlo? Ese equipo nos ha dado muchas lecciones y no se cansa. El campeón de la resiliencia, Independiente Santa Fe. ¿Qué equipo para tener espíritu, hermano? Ayer, cuando estaba 1-0, y mire, otra vez hacia adelante. ¿Qué equipo tan bravo? Y todo le sale. Cuando y una cosa, cuando no es a punta de huevos, garra y corazón, como lo dicen ellos, aparece el juego. Y si no aparece el juego, aparece lo que sea.
8: El liderazgo.
9: O si no aparece algo que les pasa bien. Una jugada que cambia el partido a su favor, lo que sea. Es un equipo conectado.
8: Sí. Y ayer la gente acompañó, y estuvo...
9: Para mí todo el campeonato, la hinchada de Santa Fe ha sido buena este
8: semestre. Es verdad. Ahora, Edu, de los equipos que necesitaban su resultado, dos salieron a comerse vivo al rival. Uno Independiente Santa Fe.
9: Sí, señor.
8: Y el otro Millonarios.
9: Sí.
8: Lo que pasa es que a Millonarios le duró poquito, Santa Fe le duró más y le dio para terminar ganando el partido. Pero fueron los dos equipos, porque ni el Deportivo Cali ni el Deportivo Independiente Medellín salieron como con esa hambre de
9: para nada
8: conseguir el resultado.
9: Para nada, fue muy diferente, ¿no? Santa Fe ya en el primer minuto había tenido dos oportunidades de gol. En el primer minuto ya tenía dos oportunidades de gol. Y después cuando le hacen el gol, cuando este equipo le empareja el partido, porque Inter se lo empareja con juego, con buen juego, se le va en ventaja, Santa Fe después saca la resiliencia y voltea el partido de 1-0 a 3-1. Un equipo muy bravo. Le digo que los de América tienen que estar muy preocupados. ¿Qué rival? Ese rival, rival más complejo que hay, es ese equipo que no se te entrega nunca. Que en Colombia no es muy habitual.
8: Pero Edu, lo que pasa es,
9: no es muy
8: habitual. Ya vamos a analizar las llaves, pero entre los dos favoritos no hay. Entre estos dos, para mí no hay favoritos.
9: Sí, es muy pareja.
8: Para mí no hay favoritos.
9: De hecho, para mí todas las llaves son parejas.
8: No, yo creo que hay dos donde sí hay favorito. Para mí hay dos donde hay favorito, pero ya las analizamos.
9: Es que usted que... Bueno,
8: ya la vamos a analizar. Bueno, entonces, la gente de Independiente Santa Fe, felicitaciones. La verdad, clasificaron con méritos totales. Y este señor Hugo Rodallega, Eduardo, lo estamos viendo en imágenes de penal. Es mucha jerarquía la de ese señor.
9: Ese equipo tiene capos en todas las líneas. Tiene un arquero que es capo, tiene central que es capo, como ese Olivera. Siempre hace un gol importante, Olivera, ¿no ha visto? Siempre hace un gol importante, hermano.
8: Y donde ha ido ha sido campeón.
9: ¡Qué man tan teso! En la mitad de la cancha tiene a Daniel Torres, otro capo, y en la delantera tiene un capo, Rodallega. Cuando usted tiene un capo por línea, está muy cerca del éxito.
8: Mire este dato que le leía...
9: Eso es Santa Fe.
8: Este dato que le leía a don Luis Arturo Henao. Rodallega marcó gol en 7 de los últimos 9 juegos de Santa Fe, y el equipo clasificó.
9: ¿Usted se acuerda que al principio de año Rodallega vino a anotar su primer gol en Liga? Gol en Superliga.
8: De visitante, si no esté mal, por ahí hizo un gol.
9: Por ahí, pero pasó mucho rato sin hacer un gol por Liga. Este man agarró la onda y adiós. Adiós. Qué jugador.
8: Totalmente.
9: Qué delantero, señor. Este es un delantero.
8: No sé cuándo. Inmenso. No sé si alguna vez él o algún hincha de Santa Fe se pudo imaginar que este muchacho, nacido en Candelaria, ¿no? Debutante con el Deportes Quindío, campeón en su momento con el Deportivo Cali. Entiendo que hincha del América de Cali. Es ídolo de iba a ser ídolo de Independiente Santa Fe. Yo creo que este man es ídolo de Independiente
9: para mí, sí,
8: Santa Fe. Pues,
9: pero claro que lo es.
8: Título, liderazgo de todo esto que están viviendo. Yo creo que lo podríamos catalogar
9: de ídolo sí. Yo creo que sí. Pero eso lo decían los hinchas, pero uno desde afuera diría sí. Ahora este man el Turro, yo. Nah, qué jugador, hermano.
8: Sí, el problema del Turro es que así como acierta en la rival, en la propia.
9: Pero ustedes piensan mucho en eso. ¿Usted cree que uno se acuerda más de los errores o de esto?
8: Ah, en un defensor es un problema. No. Si no, pregúntale a José Ortiz.
9: José Ortiz
8: es uno de los goleadores del Medellín en el semestre, sabía.
9: No, pero no goles de esto.
8: No, de acuerdo.
9: Es que estos son goles muy definitivos los de este man. Pero... Ahora, si usted le parece que se equivoca tanto este man, como Ortiz, yo no creo.
8: Ah, no,
9: tampoco
8: como Ortiz,
9: pues. Sí, que Ortiz hizo muchos malos errores. Sí, pues sí. Este man se ha equivocado. Pero este man es un tremendo jugador.
8: Bueno, y el otro Olivera, que clasifica, estaba también en el Campín, que fue Internacional de Bogotá, que termina clasificando, Eduardo, por los ahorros de un gran arranque de campeonato.
9: Y la segunda parte fue, ¿cuántos partidos ganó de las últimas 10 fechas?
8: Ya le busco.
9: O sea, de la fecha 10 para acá, creo que ganó un partido.
8: Ya le busco.
9: Dos. Creo que le ganó a Chico y a otro.
8: Ya le busco aquí.
9: Creo que nomás.
8: A ver, perdió. ¿Dónde está? Internacional.
9: Es que arrancó muy bien y sumó muchos puntos en el arranque del campeonato. Y después pasaron 9 fechas sin ganar. ¡9! Eso es un montón.
8: Ayer, aquí está.
9: Eso es un montón.
8: Internacional. Bueno, Internacional de Bogotá. Partidos. Los últimos partidos. Perdió con Santa Fe. Le ganó a Chico. Perdió con Once Caldas, le ganó Alianza, empató con Fortaleza, perdió con Junior, perdió con Nacional, empató con Pereira, empató con Bucaramanga, empató con Llaneros y empató con Águilas Doradas.
9: Y
8: 1, 2, 3, 4, 5, 6, 7, 8, 9, 10, 11
9: victorias de los últimos 10, 11 partidos.
8: 9, 10, 11, dos victorias en los últimos 11 partidos.
9: Dos victorias de los últimos 11 partidos y le alcanzó para clasificar. También hay que decir que así de mediocre ha sido el campeonato.
8: Ah, sí.
9: Así de mediocre ha sido el campeonato. Porque esto, pues, es muy bueno por la gente de Inter. Pero dos victorias de los últimos 11 partidos. Y no lo bajaron nunca a los 8. No salió nunca a los 8.
8: Ayer en la muy buena transmisión, además los felicito. Porque estuvimos pegados. Yo por lo menos estuve atento aquí a la FM. Y a ustedes a la multipantalla. La noticia estaba, si hacía un gol Millonarios, que fue el último partido en terminar. Si hacía un gol Millonarios.
9: O si hacía un gol Cali.
8: Sí, pero el último partido fue el de Millonarios. Terminó primero en Cali, ¿no? Terminó en Ibagué. Terminó primero en Ibagué.
9: Creo que sí. Creo que termina primero en el Atanasio y después Ibagué.
8: Sí, Atanasio, Ibagué y en Valledupar. Si hacía un gol, Millonarios.
9: Lo sacaba.
8: Se metía a los 8. Millonarios se metía a los 8. Claro. Que perdía 2-0, que empató 2-2.
9: Totalmente.
8: Que viene en un bajón increíble. Entonces, ahí están los dos clasificados. Felicitaciones a los dos, sobre todo Independiente Santa Fe, que la verdad tuvo un cierre extraordinario.
9: Mis respetos para ese equipo.
8: Ganando partidos muy bravos, porque el de ayer era muy bravo. El de ayer era un partido muy complejo, Eduardo. Y ganar en la ciudad de Pasto no era sencillo para el conjunto cardenal. Polémicas en ese partido, creo que la jugada penal que...
9: El primero que invalidan por VAR estuvo bien, para mí no era penal, sobre Fasica. Y para mí el penal del 1-1, para mí es dudoso.
8: Estoy de acuerdo.
9: Yo quiero verlo hoy en saque largo, pero para mí no era penal a favor de Santa Fe.
8: Estoy de acuerdo.
9: El que lo convirtió después Rodallega,
8: sí.
9: Para mí no hay penal.
8: Es la jugada.
9: Para mí es una colisión normal, el arquero va normal y el jugador de Santa Fe va normal, se chocan. Para mí no era falta.
8: Incluso me parece que el jugador de Santa Fe salta y ahí medio se roza y va al piso.
9: Para mí no era penal.
8: Ahora, ¿para llamar el VAR?
9: No sé si había error claro y obvio. De pronto no. Salta.
8: Se ayuda. Sí, que es la pelota que después Joan Castro saca.
9: Ahí está. ¿Dónde le pega?
8: Para mí lo salta.
9: Necesitamos más tomas.
8: Para mí lo salta, Edu. Para mí lo salta.
9: Para mí pero no era penal eso.
8: Igual, por si las moscas hizo 3. Y bien Santa Fe, dio la
9: pero,
8: vuelta.
9: Pero hay que decirlo que también este fue el gol determinante.
8: Este fue el segundo.
9: No, este fue el primero. Este fue el del empate.
8: Este fue el empate.
9: Sí, este sí, fue sí, el, sí, esta sí, jugada sí, es la sí, que cambia el contexto. También hay que decirlo, ¿eh?
8: Tiene razón.
9: Porque el partido estaba 0-1 a favor de Inter.
8: Tiene razón. Bueno.
9: A favor de Inter. Para mí no era penal. Pero el fútbol, esto es fútbol. Es una jugada, tampoco es que ay que no, es una jugada discutible. Es una jugada polémica,
8: sí.
9: No es un robo, como dicen, no, una jugada polémica. Para uno sí, para otro no.
8: Por ende, estuvo bien que el VAR.
9: Sí, señor. Oigan, lo invito a que hablemos de Junior. Porque de ese partido hay muchas cosas por decir.
8: ¿Usted relató ese?
9: Yo relaté el partido de Junior Pasto.
8: Yo venía ya viajando de regreso, entonces Edu, no, la verdad, les soy honesto, lo iba escuchando, pero no tengo tan claro.
9: Un partidazo. Pero de Junior hay muchas cosas que son muy especiales. Por ejemplo, Alfredo Arias, todo el mundo lo critica, Alfredo Arias.
8: Sí.
9: Y siempre se sale con la suya. Terminó siendo... siendo segundo, que se suponía era la ventaja deportiva, iba a ser sembrado. ¿Cierto? Termina logrando el objetivo. Y entonces ayer sale Alfredo Arias a pasar otra vez la cuenta de cobro y dice: muchachos, ustedes hablaron de Junior en crisis. Somos segundos del campeonato.
8: Ahora, en el momento del Junior en crisis deportiva. Él dijo, nos vemos en la final. Y están en la final.
9: Ahí está. Siempre termina saliéndose con la suya. El primer tiempo fue mucho mejor Pasto. Pasto le ganaba muy bien con este gol de Mayer Gil. Pasto, un equipo bravo que se cree la película Juan y le juega de tú a tú a cualquier equipo en cualquier estadio.
8: Qué golazo.
9: Para mí el arquero tiene que ver,
8: sí, pero hay que coger la
9: pero después mismo la misma de siempre. Abrió la nevera, sacó los yogures, los jamones y miren, Muriel, Paiva, el cocao mijoteo y cambiaron esto. Mira, el gol de Paiva, después de 24 partidos, llegó el gol Paiva y Junior hizo un muy buen segundo tiempo con una contundencia tremenda, Juan.
8: Gran jugada previa de Luis Fernando Muriel Eduardo, que la verdad...
9: Brillante, ese era otro tema que le iba a decir.
8: 11 goles.
9: No, le iba a decir que...
8: 11 goles.
9: De las cosas extrañas de Junior, Luis Fernando Muriel ha sido muy criticado por su nivel, por su estado físico, por todo en general en Junior. Las cifras de Luis Fernando Muriel. Este gol se lo inventa él.
8: Totalmente.
9: Eso es un gol que Muriel es una jugada fantástica. 11 goles, Juan.
8: El arranconazo, los amagues. Y ya después queda el rebote. 11 goles para Luis Fernando Muriel Eduardo en una... Porque la gente de Junior está sacando unos datos espectaculares. Mire, Luis Fernando Muriel, 11 goles. 31 goles de Junior en 2026. 11 goles Luis Fernando Muriel. El que le sigue en goles sabe cuántos hizo. 5, Teo. 5, le sacó 6, lo dobló y un poquito más.
9: Y eso que se supone que no está bien. El gol del empate de ese man.
8: Canchimbo 4, Barrios 4, Vaca 2, Paiva 1, Castrillón 1, Pestaña 1, Peña 1 y Sarmiento 1.
9: Un jugador de otra liga.
8: Pero además este dato, últimos goleadores de Junior en la fase regular de la liga. Luis Fernando Muriel, en la fase regular es el todos contra todos. Luis Fernando Muriel, 11 goles. Titi Rodríguez en el torneo pasado, 6. Paiva, Vaca, Tití y Castrillón, 4. En 2025, 1. El que más había hecho había sido Vaca en 2023, 2, que hizo 9. 11 goles. Lo de Luis Fernando Muriel, por lo menos desde los números, es absolutamente brillante.
9: Las curiosidades de Junior. O sea, todo lo que se le critica a ese equipo, y ese equipo, la verdad, termina liderando todas las tablas.
8: Sí, total. Tiene muy buenos jugadores también.
9: Es una nómina muy brava, hermano. Un equipo que siempre sale adelante. Entonces, el profesor Alfredo Arias saca pecho, Junior saca pecho, después muestra en el trofeo. Es Junior. Este Junior, ayer le ganó un partido en el primer tiempo, uno decía, uy, no se ve por dónde lo va a dar vuelta. El segundo tiempo fue otra cosa, y mira la calidad de los goles de Junior. Con una facilidad, mira, ese pelado Canchimbo.
8: Eso juega muy bien.
9: Canchimbo, Juan, para mí Canchimbo es el próximo enamorado.
8: Juega muy bien, juega muy bien.
9: Es el próximo enamorado, es igualito. Esto es Paiva con Muriel, mira esta definición, ve.
8: Es un jugadorazo.
9: Vamos a hacer ese gol.
8: Es un jugadorazo, Edu. Además, tengo que decirle que ayer en la conferencia de prensa hubo algo que me gustó mucho del profesor Arias. Le preguntaron sobre el tema Germán Peña y lo manejó con una altura. Lo que dijo es absolutamente cierto, es un activo del club, hay que cuidarlo.
9: Es un futbolista, no un delincuente, dijo, y tiene toda la razón.
8: Y no un delincuente, y tendrá que aprender, cosa que seguramente también pues no estaba convocado para este partido, tiene su castigo, pero pues tampoco lo vamos a tratar de delincuente al señor Germán Peña. Junior de Barranquilla, entonces segundo, otro que aprovechó en un muy buen partido de fútbol. Vaca dijo, ¿cuándo ven ustedes equipos como el PSG y no sé cuál otro fue el que nombró defendiendo y no atacando? Nosotros atacamos, sí, nos hicieron 3, pero hicimos 4, dijo Carlitos Vaca. Bueno, vamos a ir a la pausa y nos vamos a meter con los equipos en crisis. 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
1: 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En la FM son las
2: 1:19 de la tarde.
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11: Muy bien, 1:20 PM.
12: Vamos a seguir hablando de los clasificados, ¿cierto?
11: Pero es que ya hablamos de los dos.
12: Para mí hay que hablar de Nacional, Once Caldas. Once Caldas Nacional.
11: Sí, pero no, pero déjeme, yo quiero empezar con el tema del Deportivo Independiente Medellín.
12: Sí, ya se quiere ir a los equipos eliminados. Yo sí. Pensé que íbamos a hablar primero de todos los clasificados y después
11: no,
12: de los
11: eliminados. No, además que de los clasificados le tengo una pregunta, a ver si usted me la sabe contestar.
12: Bueno, hay alguien, usted que conduce este programa, yo
11: no lo han logrado. Mire, sobre el tema del Deportivo Independiente Medellín, no pudo terminar la cosa peor. Y ayer el gran culpable de que la cosa terminara tan mal terminó siendo, lamentablemente, el máximo accionista y dueño del equipo, el señor Raúl Giraldo, a quien yo le tengo un gran aprecio, en quien yo creo, no lo hago en pasado, pero así como lo aprecio y trato de resaltarle las cosas muy buenas que he intentado hacer, algunas le han salido, otras no, en el Independiente Medellín, también hay que decirle las cosas que hace muy mal. Ayer sí se sabía que la hinchada iba a estar molesta si el equipo no clasificaba, se sabía que la hinchada cada vez se siente menos representada por el equipo, todo eso es real, pero ayer sobraba eso que hizo sobre el final. Los dirigentes tienen que estar a la altura también de este tipo de situaciones y deben saber que están expuestos a esto, a que les griten, a que les digan, a que los señalen, a que los culpen. Todos esos gestos, los cuales pues unos dicen que son significaban una cosa, otros dicen que significaban otra cosa, todos esos gestos no pueden traer nada bueno, nada bueno. Y yo entiendo la hinchada del Medellín, yo entiendo que la hinchada del Medellín esté cansada de ir de golpe en golpe en golpe. Raúl Giraldo nada tiene que ver con que los jugadores del Independiente Medellín la noche anterior a la final de Independiente ante Independiente Santa Fe, a diferencia de los jugadores de Santa Fe, que me consta, yo estaba allá, estaban pendientes del partido, el liderazgo de Hugo, el liderazgo de Torres. No, los jugadores del Independiente Medellín en la cena previa al partido estaban más pendientes de decirle a Raúl Giraldo que no estaban conformes con el premio y que le subieran el premio. Y estaban hablando, era de plata, en vez de estar concentrados en la final. Y otros estaban más pendientes de hacer en vivos en sus cuentas, en sus redes sociales. Y así les fue en la final. Y eso no tiene culpa Raúl Giraldo, como tampoco de una decisión populachera del profesor Arias, previo a la, cerrando el partido frente a Junior.

0: Junior, porque el partido contra Junior Medellín lo iba ganando y era el campeón del fútbol colombiano hasta que salió esa decisión, se desarmó el equipo y se lo empataron al Independiente Medellín. Pero igual, don Raúl, eso no está bien. Y yo no sé si haya vuelta atrás después de esto. Yo no sé si la hinchada sea capaz de perdonar esta situación tan fea, tan maluca que se vio ayer, don Raúl. Horrible se vio, horrible. Y terminó una situación que lleva a ser difícil, complicándola mucho más, mucho más. Don Raúl, es su empresa, usted toma las decisiones. Pero yo le digo una cosa, busque tranquilidad, porque es difícil que encuentre hoy tranquilidad después de lo que pasó con el Medellín.
1: Hombre, yo creo que todos los que criticaron este proyecto del Medellín del 2026 terminaron teniendo la razón. El equipo al final terminó demostrando que no estaba a la altura. Es una cosa increíble. Yo pensé que Cataño iba a dar más, nunca lo dio. Yo pensé que Johnny González iba a dar más, Juan, nunca lo dio. Johnny González nunca fue más de... Yo pensé que íbamos a recuperar una mejor versión de Baldomero, nunca apareció. El equipo al final terminó dándole la razón a la gente que decía que el equipo estaba mal armado. Con todo y eso, Juan, a mí no me digan que ayer Medellín no tenía más nómina que Águilas. Pero tenía mucho más nómina. Y no me digan que Medellín no tenía nómina para entrar a los ocho. Porque en los ocho hay cuatro equipos con menos nómina que el DIN. Mínimo cuatro equipos con menos nómina que el DIN.
0: De los ocho. Según Transfermark, la cuarta nómina más costosa del fútbol profesional colombiano es la del Independiente Medellín. Pero Edu, perdón, me le metí.
1: Entonces le iba a decir que creo que tienen la razón, pero tampoco se pueden vender verdades hoy, porque como la perder es la única verdad o ganar es la única verdad, yo no creo eso. No, tampoco me parece pues decir que es que como lo estaban diciendo, es que no se armó un equipo ni siquiera para entrar a los ocho. No es verdad, Medellín tiene que haber entrado a los ocho. Tan es cierto que tiene que haber entrado a los ocho que jugando mal llegó aquí peleando, jugando horrible. Como contra Fortaleza jugó horrible y ganó. Entonces no le mientan a la gente. Y que este proyecto de don Raúl nunca ha hecho nada. Ha armado equipazos que perdieron el título. El equipo que perdió el título con Junior 2023 era un equipazo. El equipo que perdió el título con Junior 2018 era otro equipazo. Atacaba con Leo Castro y Germán Ezequiel Cano.
0: Y el que perdió con Santa Fe era más que Santa Fe.
1: Era más que Santa Fe. Entonces le cargan al señor todo lo que los jugadores en la cancha no pudieron hacer. Jugadores que, como ayer, una vez quedaron en deuda con espíritu y actitud. Medellín ayer con actitud ganaba ese partido. La que tuvo contra Cusco, que yo se la reconocí, ayer no la tuvo. Entonces le pegan al señor, que ayer cometió un error gravísimo, y es meterse con los que no hay que meterse, porque son los que han sufrido todo este tiempo, la hinchada. Eso no se le hace a la hinchada del Medellín. La hinchada del Medellín merece mucho respeto porque ha sufrido un montón. Don Raúl se equivocó. Le faltó alguien que lo detuviera.
0: Pero no hubo forma, Edu. Yo estuve viendo detalladamente las imágenes.
1: Pero alguien, cuando iba para la zona mixta, nadie lo paró. Nadie lo agarró. Venga, usted pan
0: de
1: va.
0: Vi a la hija tratar de frenarla. Vi a Didier Moreno tratando de frenarlo. Vi jugadores tratando de pararlo y no hubo forma. Y ese es un lío. Ese es un problema que tiene don Raúl. Don Raúl es un hombre demasiado, demasiado emocional. Y no se da cuenta que en este tipo de situaciones termina haciéndose un daño. Hoy el hincha de Independiente Medellín tiene todo el derecho de decir: no queremos más que don Raúl esté en el Medellín. Lo que pasa es que es una empresa privada y ya.
1: Totalmente.
0: Será él quien decida vende o no vende.
1: Ahora, también, Juan Felipe, también que se acepte que al señor se le ha maltratado todo el semestre, ¿no? Y que estuvo mal, se equivocó. Y Juan, pero pues todo el semestre ha comido, ¿eh? Insultos, amenazas, agravios, sí, él pero... y los suyos. Estuvo mal, Juan. Claro, pero pareciera que el hincha tiene derecho a hacerlo, pero no tiene derecho a recibirlo. Y yo estoy de acuerdo en que estuvo mal hecho.
0: Muy mal
1: hecho. Pero también, Juan Felipe, pareciera que no tienen sino derechos, ¿eh? ¿Me entiende? Porque es que agravios y los que hacen hoy en día en el fútbol, los hinchas.
0: Ahí es donde el César, donde la mujer del César no debe solo ser los.
1: Yo estoy de acuerdo, Don Raúl se equivocó gravemente.
0: Y se lo digo públicamente, don Raúl, si va a seguir siendo dueño del equipo, porque insisto, esa es su decisión. Don Raúl, no viaje más con el equipo, tenga un perfil distinto, esté pendiente, pero aléjese de este tipo de situaciones que le terminan haciendo un mal. Y a los jugadores, ahí hay unos jugadores que la verdad desde hace rato demostraron que esa camiseta, no les duele, esa camiseta no la quieren.
1: Total.
0: Esa camiseta no la sienten. Y no es solo un tema de ser hincha, porque como les digo, Hugo Rodallega nació en Candelaria Valle, salió futbolísticamente en el Deportes Quindío, fue campeón en Colombia y se fue al exterior jugando para el Deportivo Cali. es hincha, entiendo, del América de Cali, y esa camiseta de Independiente Santa Fe la ama, lucha por ella, lucha por ella. Entonces no es un tema de que no hay que traer jugadores hinchas, no, hay que traer jugadores que cuando se pongan una camiseta luchen por ella, como Rodallega. En el Medellín hay unos que, por Dios santo bendito. Hacemos la pausa y ya seguimos aquí en la FM Más Fútbol.

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0: bien, 1:33, 2.427 personas en Deportes RCN, 1.415 personas en la FM, Eduardo, estoy hablando de los canales de YouTube, además de toda la gente que gracias a Dios nos sigue en las diferentes aplicaciones, en la radio, y 2.700 personas en TikTok.
1: Maravilloso.
0: Estamos hablando de 2, 4, 5, 5 y media, bueno, una cantidad de gente impresionante. Oiga, Edu, antes de ir, seguir con el tema de los partidos, porque hay que hablar de Millonarios, hay que hablar también del Deportivo Cali. ¿Usted ha visto, si me olvido que salió el fin de semana?
1: Lo vi.
0: De la gente de Cerveza Águila.
1: No, lo vi. Oiga, emocionante. Creo que es, no sé si es de lo que más hemos gritado en nuestras vidas, ¿eh?
0: Para quienes no lo han visto, búsquenlo en las cuentas de Cerveza Águila, incluso está también en mi cuenta de Instagram, y es un video donde el pibe y James, cada uno, recuerda a su manera
1: el gol.
0: Y el contexto diferente, el pibe más con gente, porque el pibe ya es un jugador retirado.
1: Oiga, ¿viste cómo le pusieron James las imágenes, cómo las pusieron más modernas y todo?
0: James con los jugadores, de dos momentos icónicos del fútbol colombiano en mundiales. El gol de Freddy Rincón, donde el pibe hace la asistencia, y el gol de James Rodríguez a Uruguay, donde pues James hace la
1: ¿cuál gritó más?
0: ¿Yo cuál grité más?
1: De esos dos goles. Tienen que ver ese comercial de Águila, que es realmente hermoso.
0: En el gol de Freddy Rincón, mi papá me estaba cargando y de la emoción saltó y me dejó caer.
1: Oye, pusieron hasta Betty la fea ahí. Pusieron a Betty, ¿la vio?
0: Sí, claro.
1: Betty en el video. Claro. El video es muy bacano. Yo no sé cuánto lo han visto, pero tienen que ir a verlo. Realmente hermoso.
0: Pero yo creo que yo grité más el de James porque estaba en la tribuna y eso, mi querido.
1: Yo creo que yo grité más el de Freddy.
0: Pero rápidamente, un gol que usted, salvo fuera de esos dos con la Selección Colombia, que se acuerde rápido. Así, un gol que usted diga, uy, este gol. Por ejemplo,
1: el
0: tercero de Falcao en los penales que nos devolvió a los mundiales, ese gol para mí fue muy importante.
1: Yo recuerdo mucho el de Luis Díaz en el partido contra Brasil. En la eliminatoria, nuestra primera victoria, no, la primera victoria por eliminatorias, en Barranquilla.
0: En el que echó el madrazo.
1: En el fue puta gol. Sí.
0: Muy bien.
1: Lo recuerdo
0: mucho.
1: Porque
0: hay cosas que nos unen desde el primer hasta el último minuto. Qué buen recuerdo nos trajo Cerveza Águila.
1: Tienen que verlo. Bueno. Tienen que ver ese video.
0: Señor.
1: Millonarios.
0: Un abrazo al amigo que también nos está siguiendo. Dice, no me nombre, pero los estoy viendo aquí por también la FM.
1: Muchísimas gracias. Un abrazo gigante.
0: Señor, Millonarios. Bueno, futbolísticamente del Medellín, ¿qué vamos a decir? Un esperpento horrible. A mí, ni siquiera los que venía ganando me venía pareciendo que estaba jugando bien el Medellín. Y ayer, sin alma, sin vida, sin corazón, terminó eliminado. Millonarios, Eduardo, otro equipo en crisis importante.
1: Y es el mismo contexto. Perdóneme, pero si vos, ganando un partido como este, clasificás, no lo ganás, no estuviste a la altura. Sencillo, ahí no le busqué nada. Para mí, ahora me preguntaban que quién le había pecheado más, si Millonarios, Medellín o Cali. Para mí es absolutamente igual. Para mí esto es increíble que Millonarios no haya ganado este partido. Absolutamente increíble. Clasificando. Si ganabas este partido, clasificabas.
0: Gran pregunta.
1: Es increíble que no lo hubieras ganado.
0: No, yo
1: es
0: creo
1: gravísimo. Y a mí no me engañó, Millonarios no tenía nómina.
0: Mire. No, pero yo sí creo que el que más, no cómodo, pero el que Medellín era el que estaba en su casa, con su gente.
1: Sí, pero sí, Medellín venía en una crisis.
0: No, total, pero
1: cambio Millonarios.
0: Ahora.
1: Millonarios venía para ganar esto. Cali venía a ganar el clásico caleño. O sea, no vengamos con cuentos. Medellín venía jugando horrible, ganando de milagro.
0: No, y el profesor Bustos.
1: Milagro.
0: Y el profesor Bustos en los números ha querido.
1: El equipo que le ganó a Nacional en el Atanasio queda eliminado porque no le ganó Alianza en Valledupar.
0: Y el profesor Bustos, Eduardo, ha querido en los números tratar de disimular que, por ejemplo, como escribió Orlando Asensio, no le ganó a Inter de Bogotá, a Boyacá Chicó, a Fortaleza, Jaguares y Alianza. Con un partido de esos que hubiera ganado, hoy estaba en los 8.
1: Pues,
0: y esa es de Bustos, esa es de Bustos.
1: Juan Felipe, ayer Millonarios, mire lo que le decía el contexto a Millos. Si ganas, clasificas. Porque si Millonarios se le estaban dando los resultados, si ganas, clasificas. Era cuando Millonarios fue al Atanasio a jugar contra Nacional por Sudamericana en el Atanasio, Juan Felipe. Y ganó 3-1, siendo un partido estupendo.
0: Sí.
1: ¿Cuál partido era de más alta dificultad?
0: No, ese.
1: Y este no lo ganás. Es tu culpa.
0: Ese. No, total.
1: Qué pena con los muchachos de Alianza Irán, pero danos crédito. No, está bien, perfecto, muchachos. Los mismos jugadores de Alianza saben que si estuvieran en Millonarios dirían, es imposible que nos quedemos eliminados por no ganar este partido. Si le ganaste a Nacional por Sudamericana en el Atanasio, no te puedes quedar por fuera de los 8 porque no le ganaste a Alianza en Valledupar.
0: Ahora, el gol,
1: no
0: que, se hace, el gol que se hace de Amores, lamentablemente hay momentos o hay lugares donde a uno todo le sale mal y a de Amores todo le ha salido mal en Millonarios. Yo no creo que sea tan mal arquero, seguramente no es tan bueno como de pronto nos imaginaron algunos, No es tan mal arquero, Eduardo, pero el gol que se hace para el segundo de Alianza, Edu.
1: No, terrible, terrible. Increíble cómo le fue mal a este man en Millonarios.
0: Sí,
1: porque yo no creo que vaya a seguir.
0: Yo tampoco creo que vaya a seguir.
1: Es que ha sido horrible el paso de Amores por Millonarios.
0: Sí.
1: Y obviamente esto fue terminó siendo lapidario.
0: Sí. Contreras volvió al gol, que fue muy importante en aquellos partidos frente a Atlético Nacional, en el cuando recién llegó Bustos. Si yo me pongo a ver nómina de Millonarios, Medellín y Cali, que son los tres equipos históricos eliminados, Eduardo, el de menor nómina para mí es Millonarios. Yo creo que Millonarios sí tiene un déficit de nómina. Del Deportivo Cali, Eduardo, todos hablamos de la gran nómina que se armó, ¿se acuerdan?
1: ¡Claro!
0: ¡Nominón!
1: ¡Claro!
0: Como ya decíamos hace un rato del Medellín, la cuarta nómina más costosa del fútbol colombiano, no es una mala nómina. De los tres, Millonarios sí es el equipo de menor nómina.
1: ¿Qué? No, venga, papi.
0: De los tres.
1: Venga, le digo.
0: De Nacional, de Millonarios, Medellín y Cali es el de menor nómina.
1: No, para nada.
0: ¿Entonces cuál es el de menor nómina?
1: No, para mí Medellín.
0: No.
1: Claro. Usted, ahí sí, perdóneme, pero es que Millonarios se llevó la contratación. Carlos Darwin Quintero, ¿quién no lo quería? No. Una cosa es que le haya ido mal.
0: Ver,
1: pero cuando Carlos Darwin lo sí, soltó
0: bien,
1: Pereira, todo el mundo lo quería.
0: Bien, Carlos Darwin.
1: Si usted tiene en el ataque a Radamel Falcao García,
0: sí.
1: Leo Castro y Contreras, dígame qué equipo tiene tres nueves. Millonarios los tiene.
0: Pero de ahí para atrás, la mitad de la cancha.
1: Tenía a Macalister Silva, trajo a Rodrigo Ureña, que es un refuerzo.
0: Sí, pero Maca ya es un hombre de 40,
1: no,
0: de 40
1: hombre,
0: años, yo creo que
1: nominón. Nominón.
0: Ureña
1: para Colombia.
0: Ureña en el fútbol colombiano no había sido un jugador que marcara diferencia, tuvo partiditos en el América.
1: Pero dijimos que era un gran refuerzo.
0: No, pero Ureña. No. Mateo García, en la mitad de la cancha.
1: Mateo García pedían 1.5 millones de Once Caldas.
0: En la mitad de la cancha. En mitad de la cancha. De Medellín y Millonarios me quedo con la del Medellín. En nombres. Ya en el hoy con ninguna. Pero en nombres me quedo con la del Medellín. En la mitad de la cancha. En defensa me quedo con la del Medellín. En ataque sí tiene usted razón. Con Falcao. Contreras, que era un jugador que teníamos.
1: Carlos todos. Darwin, Macalister, Falcao, Contreras. Fue pucha, había pólvora en ese equipo. Eso era un montón. Era un montón.
0: Para mí, de las tres, la de Millonarios era la más flojita de las tres.
1: Para mí, es la del Medellín.
0: Sin que eso sea excusa.
1: Sí, Medellín, sí, a duras penas tiene Pedrisevsky.
0: No, el ataque del Medellín sí es. No, el ataque del Medellín sí es una grima.
1: John Montaño.
0: No, el ataque del Medellín sí es una grima. No, pero Edu, ahora, sin excusar a Millonarios, que igual tenía nómina para estar en los ocho. Millonarios tenía que estar en los ocho, Medellín tenía que estar en los ocho, y
1: claro.
0: Deportivo Cali tenía que estar en los ocho.
1: Es que los tres,
0: ¿usted vio el dato?
1: Medellín, Cali, Millonarios, los tres tienen más nómina, más inversión que cuatro de los equipos que están clasificados. Para los periodistas que salen a tuitear, es que no se invirtió en un equipo para... Miren, hay cuatro equipos dentro de los ocho con menos nómina que estos tres.
0: ¿Qué son?
1: Si fuera por inversión, si en verdad la clave del fútbol fuera la inversión,
0: pero
1: si fuera la clave, tendrían que estar dentro Cali, Millonario y Medellín. Tienen más inversión que cuatro o cinco equipos de los ocho.
0: De los cuatro, que tiene más inversión? ¿Tiene más inversión que el Deportivo Pasto?
1: Tiene más inversión.
0: ¿Tiene más inversión que el Inter?
1: Tiene más inversión que el Inter.
0: ¿Tiene más inversión que Once Caldas?
1: Tiene más inversión que Once Caldas.
0: ¿Tiene más inversión que el Tolima?
1: Tiene más inversión que el Tolima.
0: Hasta ahí.
1: Y después
0: Santa Fe, América.
1: Después es mano a mano, o sea, menos no tiene.
0: No hay excusa. No hay excusa.
1: Cuatro equipos no dentro excusa. De los ocho tienen menos inversión que los tres que quedaron eliminados de los grandes.
0: Este dato
1: no
0: que
1: le mientan a la gente.
0: Este dato que le saqué a un colega es lapidario. El Cali, tras el título 2021-2, clasificó a uno de los nueve torneos en los que participó. Uno clasificó en 2023-2 siendo octavo con 28 puntos, Eduardo. Se quedó con 18, 16, 23, 21, 17, 24, 21 y ayer con 27 puntos. Lo del Deportivo Cali de verdad es un tema.
1: Pero yo lo voy a llevar a enero.
0: Enero.
1: ¿Qué dijimos todos en enero cuando armaron al Cali?
0: ¡Qué nominón!
1: Mire, Galese. Titi Rodríguez, que venía a ser campeón con Junior. Dineno, que
0: el
1: venía
0: volante,
1: al fútbol de Brasil.
0: ¿Cómo es que le dicen? Bebelo.
1: Cuellar, Bebelo Reynoso.
0: Sí, ¿no?
1: Avilés Hurtado, que Johan Martínez, ahora resulta que todo el mundo lo quería porque había hecho un gran torneo, un remate torneo el año pasado, ¿se acuerda?
0: Sí.
1: Un nominón, una tremenda inversión. Es inversión el cuento. Es solo inversión el cuento. No le mientan a la gente.
0: Pero sí hay que invertir.
1: Obviamente que hay que invertir. Pero no es... No, es que el directivo... ¿Qué le van a decir al directivo del Cali? Dígame qué.
0: No.
1: Eso, por ese error, por esa eliminación del Cali, que respondan Gamero, Dudamel y los jugadores.
0: Ahora, explíqueme una cosa.
1: Porque Gamero tiene que ver. Dudamel tiene que ver. Dudamel tuvo los puntos para entrar. Perder con Chico. ¿Cómo? Perdóname, Juan, otra vez. Pero ¿cómo así que tu clasificación está viaja un montón de gente desde Cali, acompañarte a Ibagué, abrieron las fronteras, como 100 buses, tremenda locura, le ganás al equipo alterno de Tolima y entras, y no ganás.
0: No. Ahora, Edu, y aquí va mi pregunta con los clasificados. Porque uno entiende que el hincha del Medellín, del Deportivo Cali, de Millonarios hoy, pues, no quieran saber nada de su equipo. Medellín juega esta semana con Flamengo. ¿Ah? ¿Qué tal? Para cerrar una semana bella.
1: Medellín, esto que le pasó en Medellín es de esas situaciones donde usted nunca más se vuelve a levantar. Bueno. Para mí Medellín no entra ni siquiera a la Sudamericana.
0: Imagínese usted. Millonarios esta semana enfrenta a Danubio de Uruguay. Deportivo Cali descansa. Pero uno entiende, Eduardo, que los tres equipos, que las tres hinchadas no quieran saber nada de su equipo. Pero explíqueme esta, Eduardo, con los clasificados, y voy a empezar. Y le voy a hacer la lista de los clasificados y usted me va a decir, la hinchada anda bien con esta, con este equipo. ¿La hinchada de Nacional anda bien con su equipo?
1: No.
0: Ok.
1: No,
0: para nada. ¿La hinchada del Junior de Barranquilla anda bien con su equipo?
1: Regular.
0: ¿La hinchada del Pasto anda bien con su equipo? Sí.
1: Sí.
0: Sí, andan muy bien. El tema ayer, risueño con los rivales.
1: No, pero de paz que también de Pasto es sorpresa.
0: No, está bien.
1: Pues pero... me diga usted, usted llega y le pone, usted, digamos que la nómina de Cali, Millonarios o Medellín, fuera la nómina de Pasto, ¿quiere que se la diga?
0: No, no, está bien, está bien.
1: Ervin Goyes... No, Nicolás Gil,
0: sí, no.
1: Edwin Velasco,
0: Estupiñán,
1: Jailer Góez, Johan Caicedo, Andrei Estupiñán, Joider Micolta. Si esa fuera la nómina de Millonarios, Cali o Medellín, agarraban a piedra la sede antes de empezar el campeonato.
0: Pero bueno, pero
1: y
0: venga,
1: Pasto está ahí.
0: Pero venga, entonces ahí está. Mire, eso,
1: es puro trabajo.
0: Me pusieron la tabla.
1: Pasión, es amor propio.
0: Me pusieron la tabla. Se entiende que los eliminados, Medellín, Millonarios, Cali, su hinchada esté furiosa, molesta y no quiera saber de ellos. Pero le vuelvo y le pregunto. Nacional, ¿el hincha de Nacional está conforme con su equipo? No. Uh-huh. ¿El hincha del Junior de Barranquilla está conforme con su equipo? Uno sí, uno no, pero esta semana el profesor Arias por allá tuvo un lío con periodistas en Barranquilla y usted sabe que sí. Han pedido la cabeza y tales. Deportivo Pasto, digamos que sí. ¿El hincha del América está conforme con su club, con su equipo? No.
1: No.
0: El hincha del América, don Tulio y a Marcela, no se lo se las pasa. ¿El hincha del Once Caldas?
1: No, divide, el arriero, hay pancarta, en la tribuna hay pancarta.
0: Hincapié Datos se la pasa dándoles datos para que entiendan que lo del arriero ha sido muy bueno, o sea, allá tampoco están bien.
1: Hay pancarta.
0: ¿El hincha del Deportes Tolima está convencido de Lucas González y del equipo?
1: No.
0: ¿El hincha Independiente Santa Fe está convencido de Repeto y
1: Repeto
0: ese equipo?
1: No, de milagro llegó aquí.
0: Pues la semana pasada
1: decía que se lo acaban.
0: Exacto. Y el Inter, bueno, Inter apenas está haciendo su hinchada, digamos que no lo metemos en esta
1: Inter,
0: colada. No,
1: Inter es un equipo.
0: De ocho equipos clasificados, sacando al Inter 7, 6 clasificados, la afición no se pasa a su equipo. O gran parte de la afición no se pasa a su equipo.
1: Eso es sencillo, Juan. Yo no recuerdo un campeonato de tan bajo nivel como este.
0: Pero será solo eso, Eduardo.
1: No, claro. Es que se juega muy mal el fútbol. Es que usted cree que es mentira.
0: Pero
1: Nacional
0: Tolima
1: no juega bien.
0: Pero Tolima
1: Junior
0: no juega mal.
1: Junior no convence. Pasto, pues, bueno,
0: Pasto juega bien.
1: A ver, Juan, lo que pasa es que no juegan mal a la medida. ¿Cómo lo medís a Tolima? Como a Tolima no lo medís. Si a Tolima lo fueras a medir como si fuera Nacional o América, es decir, con esa exigencia dirías que no está a la altura. Pero como la medida de Pasto y Tolima es menor, te decimos que está bien.
0: Sí, pero mire, Tolima en Copa,
1: ¿me entiende?
0: Pero Tolima en Copa Libertadores está peleando. Tolima,
1: sí, pero
0: en
1: también le
0: colombiano
1: criticamos porque perdió horrible contra Nacional, sí, de Montevideo, porque no le pudo ganar a Universitario,
0: pero sabemos,
1: en Perú.
0: Sabemos.
1: No, estos equipos no son más. Lo que pasa es que la medida de ellos es más chiquita, Juan Felipe.
0: Está bien, pero igual. En Tolima, usted le pregunta, de cada 10 hinchas del Tolima que se encuentre, 5 estarán bien con Lucas y otros 5 no. A lo que voy, Eduardo, es hoy la inconformidad del fútbol colombiano, del hincha del fútbol colombiano, es casi que general. Obviamente más fuerte en Medellín, Millonarios, Deportivo Cali, Bucaramanga, estos equipos, Pereira, pero ni siquiera los clasificados, Eduardo.
1: No, por eso, es que es un campeonato de muy bajo nivel.
0: Hablaba con un amigo esta mañana de la ciudad de Medellín, hincha del de Nacional, y entonces me decía que si íbamos a ir al fin a Medellín, y dije, no hay ambiente, la cosa no está bien, pues los clientes seguramente tampoco. Yo le digo, no, pero con Nacional seguramente vamos a ir, y sabe qué me decía, aquí tampoco hay ambiente con Nacional. El hincha Nacional tampoco.
1: Pero es por el juego.
0: Este equipo.
1: Es por el juego. Es por el Juan Felipe. El juego, le insisto, en este campeonato no se ha jugado bien. Es que no hay un equipo que uno diga, uff, qué equipo, ¿cuál?
0: No.
1: Ninguno.
0: No, lo de Pasto es muy bueno. En la medida del Deportivo Pasto.
1: Exacto. Lo de Pasto es destacable a su medida. A sí, su medida.
0: Pero está bien, o sea, Edu.
1: ¿Me entiendes? Es valorable
0: con la nómina
1: pero uno
0: que
1: no
0: tiene.
1: Puede decir, uff, qué.
0: No,
1: No hay un gran equipo hoy en Colombia. No lo hay. No hay un equipo que uno diga, qué lindo. Que... El año pasado fue el DIM. ¿Se acuerdan? El año pasado. Sí. Que todo el mundo decía, uff. Este año no hay. Ningún equipo en Colombia hoy convence. Ninguno.
0: A ver, yo creo que el tema nacional, Eduardo, pasa más por el golpe de no de haber quedado eliminado con Millonarios. Eso ya, no. Eso destruyó cualquier relación con el técnico Arias. Además, que Nacional tiene una puntería para perder los partidos ruidosos. Pierde contra Millonarios, pierde contra el Colero. Nacional pierde ese tipo de partidos.
1: Sí.
0: Pero cuando tiene que enfrentar a la América, le casca. Cuando tiene que enfrentar al Medellín, le casca. Cuando tiene que enfrentar, le casca. ¿Sí o no?
1: Sí.
0: Entonces, los partidos ruidosos, los pierde. Lo de Junior, ¿por dónde pasa lo de Junior?
1: Sí, te iba a decir que en Nacional, antes de que vaya Junior, en Nacional lo criticaban a Arias antes del partido con Millos. De hecho, hubo gente que dijo que Arias no debería llegar a dirigir ese partido. Bueno, o sea, ya era criticado el equipo, con Arias no convence hace rato. Es más, nosotros hablando más bien de Arias que el hincha, iba para Junior.
0: Sí, ¿por dónde pasa la crítica del Junior de Barranquilla?
1: No, es otro equipo que no gusta en juego, que no convence, que no agrada, que no llena al hincha, es más crítica, dicen que es más jugadores que técnico.
0: Ok. La de Santa Fe, el tema internacional.
1: No, y lo local también, el equipo del Milagro clasificó.
0: No, y localmente pierde los partidos increíbles.
1: Claro, un equipo que le ha costado el juego, más que sacó la resiliencia de Santa Fe.
0: No es injusto lo del Once Caldas, yo sí creo que es injusto lo del Once Caldas.
1: Sí, porque el Once Caldas deberíamos meterlo en la bolsa de la medida de Tolima y Pasto. La medida con el Once Caldas es por ahí.
0: Un poquito más arriba del Pasto.
1: Puede ser. No, exacto. Pero yo estoy hablando de la exigencia. ¿Usted qué le exige a Once Caldas? No, es que tiene que ser campeón. Yo creo que esa no es la exigencia del Once Caldas, Juan. Esa no es la... ¿Que tiene que ser campeón? Yo no creo que esa sea la medida del Once Caldas. La medida del Once Caldas es esta. Que se meta a las finales, que pelee, que haga muchos puntos. Y por ahí, obviamente, puede salir campeón. Pero esa no es la medida. Yo estoy de acuerdo con usted. Con el Once se es exagerado. No se le valora al arriero. No se le valora lo suficiente.
0: Con Tolima no es exagerado también.
1: No.
0: Pero es un equipo que va, que ataca, que está dentro, corre riesgos, que es valiente.
1: Pero a Tolima no se le pega.
0: ¿No?
1: No. De pronto en Ibagué la gente... A veces sí, pero en general la gente no es que vaya mucho al estadio. Ni con grandes equipos, ni...
0: El América.
1: El América me parece que...
0: En lo internacional está... lo golpea. No,
1: y para mí América está por debajo de la expectativa.
0: ¿Sí?
1: En juego. Uf. Es un equipo muy intermitente, Juan. Te hace un partido brillante, después dos muy malos. ¿Se acuerda la época en la que lo agarró ese avión bajando? Esos días contra Pasto, que fue horrible. Sí, pero es un equipo intermitente, América. La presentación en Tigre fue pobrísima, ¿sí? Entonces, esa intermitencia no te deja que sea un equipo que te convenza. Mira, estamos hablando de todos estos equipos que van a llegar a los playoffs, Juan Felipe. Sí. Si usted lo mira, no hay superfavoritos porque ninguno anda en un gran momento.
0: No sé. Venga, miremos eso. Para mí,
1: a ver,
0: entre Inter, Atlético Nacional, para mí el gran favorito, pero súper favorito en esa llave es Atlético Nacional. Súper favorito.
1: Es muy favorito,
0: dos partidos de local, porque le leía a Pilar Velázquez que todo parece indicar que van a jugar en el Campín, donde va a llenar Atlético Nacional, y van a jugar en el Atanasio, donde va a llenar Atlético Nacional. Para mí es muy favorito.
1: Es muy favorito.
0: Muy.
1: Por presión. Porque yo lo llevo a usted a los partidos. Juego, yo no olvidé que este fue el Nacional que perdió con Pereira. Este fue el Nacional que empató de local con Cúcuta. Este fue el Nacional que no gustó contra Jaguares. ¿Te das cuenta?
0: Pero tienen una puntería para perder el partido ruidoso.
1: Pero
0: el que pone a temblar el entrenador.
1: Que tampoco uno puede decir, ya listo, papita Paloro ya clasificó Nacional. Este es un equipo que, como viene jugando, va y tiene una noche de esas y se va al campeonato. Porque el sistema de campeonato te saca.
0: Sí, pero bueno.
1: En cuadrangular es más peligroso,
0: A ver, le compro que es fútbol y puede pasar. Pero, venga, perdóneme. Si a mí me dicen que si yo soy hincha Nacional y antes del sorteo a mí me dicen vas a quedar con Inter, yo digo perfecto.
1: Yo también.
0: Perfecto.
1: No, yo también lo digo.
0: Maravilloso.
1: Pero con este Nacional, yo lo que le digo es que acepto que es muy favorito por historia, por presión y por inversión.
0: Para mí.
1: Pero por juego, la verdad, yo no he visto, ojo, no, hoy en día las dudas del hincha de Nacional nos llevan incluso a pensar que es favorito por historia, no por presente.
0: Tendría que ganar los 6 puntos, creo yo, Atlético Nacional, con el respeto de Inter. Además,
1: yo también
0: Inter,
1: creo.
0: Además, Inter, ojo, Inter
1: sería
0: viene,
1: escandaloso que no lo haga.
0: Inter viene de capa caída. Inter termina clasificando porque no fueron capaces Medellín, Millonarios o el Deportivo Cali.
1: Claro.
0: Por eso termina clasificando. Bueno, en Deportivo Pasto, Deportes Tolima. Buena llave. Me gusta esta llave.
1: Muy pareja.
0: Y se van a... Esta va a ser intercambio de golpes. Y estoy con usted. Parejísimo.
1: Muy parejo.
0: Aquí difícil ver un favorito entre estos dos. Entre Independiente, Santa Fe y América. Parejísima también. Parejísima esta llave.
1: ¿Cuál me dijo?
0: América Santa Fe.
1: Muy pareja, pero en mi opinión, creo que llega más subiendo Santa Fe.
0: ¿Sí?
1: Subiendo, para mí llega más Santa
0: América,
1: Fe.
0: América clasificó sin problema. América, pasa que no es tan ruidoso lo de la América, pero la América clasificó sin problemas, sin
1: lío. Y ojo, y el sistema de campeonato, ¿qué equipo es más peligroso en una llave?
0: Santa Fe.
1: En una llave, ahora, toma y dame.
0: Están tratando de solucionar el tema estadio porque el partido en Bogotá estaría el mismo, se jugaría el mismo día que Silvestre Dangond canta en el Campín. Están tratando de solucionar
1: eso
0: el tema.
1: Eso iba a decir. Están bregando a cuadrar. Por eso no ha salido la programación, ¿cierto?
0: Seguramente por eso no ha salido la programación. Y en la siguiente llave yo sí veo un favorito. Junior Once Caldas. Más allá de que Luis Arturo los quiera asustar ahí en redes diciendo el coco de Junior de Barranquilla ha sido históricamente el Once Caldas, Junior ya dejó la pendejada de la altitud, hace rato ya dejó de sufrir tanto en la altitud, y yo creo que Junior es el favorito en esta llave frente al Once Caldas.
1: Yo creo que es favorito por inversión, por presión, pero no por juego.
0: ¿Y cómo así que favorito por presión?
1: Sí, porque tiene toda la presión de decir que no clasifique Junior es un escándalo. En cambio, si no clasifica el Once Caldas, pues nadie puede decir nada. Pues es muy favorito Junior por presión. Pero por juego, si usted me apura, que me dice quién juega mejor, yo digo que juega mejor Once Caldas que Junior, ¿eh?
0: Pero ojo lo que
1: jugando
0: me dice,
1: para mí juega mejor Once Caldas que Junior.
0: Ojo lo que me dice Juan David Valencia Duque, desde Manizales. Sí. Juan, en el caso del Once Caldas, la inconformidad pasa porque el proceso ya tiene tiempo. Más de 2 años y es inconsistente en la idea de juego. Hace partidos buenos y empata y pierde contra equipos pequeños jugando mal. Además, ha tenido retos feas contra Independiente del Valle, que estuvimos allá, contra Medellín 5-1 y contra Millonarios 4-1.
1: Claro, no por eso.
0: Todos tienen una razón para no estar contentos.
1: ¿Quién juega mejor, Junior o Once Caldas?
0: Como equipo, Once Caldas. Pero Junior tiene demasiada pólvora.
1: Ah, no,
0: y en
1: eso.
0: Este matamata.
1: Ese es favorito por inversión y por nombres.
0: Y en este matamata.
1: Pero por juego, es un partido parejo.
0: Y en este matamata, ¿qué es más peligroso? ¿Tener buenos jugadores?
1: Para mí, es más peligroso Once Caldas.
0: Para mí, es más peligroso Junior. En el matamata. Te come vivo Junior. Una noche inspirada de esos monstruos como ayer contra...
1: Pero en un este sistema de campeonato hace que usted, saliendo vivo, le alcance. Es decir, usted ni siquiera tiene que ganar para clasificar. Usted puede eliminar a un rival favorito sin ganarle.
0: Para ir a la pausa.
1: Sin ganarle. Para es decir, le empatan los dos partidos penales y...
0: Para ir a la pausa. A ver, juéguesela. Juguémonosla los dos. ¿Quién pasa entre Internacional?
1: Nacional.
0: Nacional. ¿Quién pasa entre... Y ya voy a ese. ¿Quién pasa entre Once Caldas Junior? Junior.
1: Juepucha. Junior.
0: ¿Quién pasa entre Deportivo Pasto y Deportes Tolima?
1: Para mí, Tolima.
0: Para mí, Pasto. ¿Y quién pasa entre Independiente Santa Fe y el América de Cali?
1: Yo digo Santa Fe.
0: Yo digo América.
1: Está lindo, ¿eh?
0: Vamos en dos contravías.
1: Vamos a ver, esto es una opinión, no es que... Usted me está preguntando qué quiero o qué creo.
0: No, qué cree.
1: ¿Qué creo?
0: No, qué quiere, no.
1: Maduren, no empiecen. No,
0: el que queremos... Quedó eliminado mediocremente. La pausa. Ya volvemos.
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0: las 4:33.
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4: Esta es la hora. Esta es la hora.
2: Las 5:02.

0: Las 5 de la tarde, 12 minutos en Colombia. Damos gracias a Dios Todopoderoso por permitirnos estar aquí nuevamente con ustedes. La dirección general Oscar Enrique Echeverry Bosquera. Selección musical, presentación Onofre Cuesta Paz. Bienvenidos todos a Atardecer Vallenato, el show de la tarde. Estaremos aquí hasta las 7 en punto. También solicitar la canción de su agrado escribiendo al WhatsApp 312-733-4005. Allí estaremos dándole gusto a su gusto musical. 312-733-4005. Escriban. Un abrazo Rompecostilla virtual a los oyentes que están en www.brisasdelsanjuan.com, en el Play Store sin gastar datos y en la frecuencia tradicional 106.3, 38 años, esta es la antena más potente del departamento del Chocó. ¡Bienvenidos!
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0: tenemos las 5:34 minutos, 5:34 de la tarde. Este lunes 4 del mes de mayo, quinto mes del año 2026. A esta hora agradecemos la sintonía de oyentes felices en la, allá en la calle del comercio. Saludo cordial para Edward. Allá en la calle del comercio del barrio Fel. Allá en su legumbrería el hombre Alejo Bosquera Moreno también nos saluda a esta hora. Gracias por escucharnos. Los mototaxistas que van y vienen, suben y van, van y suben. Con la buena música vallenata a esta hora de la tarde. Saludamos a Luis Ernesto Mosquera, Córdoba, en pie de PP. En primavera, todos los oyentes felices. Los amigos del Boulevard. Aleao Palacios, Marcelino Palacios, allá en Medellín. Gracias por escucharnos, por preferirnos. Más saludos para Manuel Maño Negrete, allá cerca, allá Andagoya. La gente de Panamacito, al Zorro de Independencia, cordial saludo. Siempre está pendiente de Brisas del San Juan. A Neri Sánchez en Pueblo Nuevo. Brisas del San Juan, siempre contigo.
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2: El poder divino de nuestro Señor Jesucristo, amigos y amigas de la sintonía, esté con todos y cada uno de ustedes en este día, hoy regidos bajo el planeta Marte, deseando siempre que donde haya odio haya paz, que donde haya tristeza, alegría, que el enfermo se cure y que el preso inocente salga de la cárcel. Son los deseos de nosotros, este es su centro espiritual botánico de medicina natural y alternativa, San Judas Tadeo, quien diariamente entregamos ese conocimiento. Hoy estoy contento porque tengo la energía como a 5000 pies de altura. Recuerde que los líderes no nacen, se hacen, lo imposible está hecho. Lo imposible lo haremos, San Judas Tadeo, amigo de los casos imposibles. Bienvenidos sean todos. Recuerden que la línea telefónica está abierta para aquel que sufre, para aquel que llora, para aquel que no comprende tanto sufrimiento en su diario vivir. Aquella persona que se encuentra desesperada, porque su esposa se fue, porque tiene problemas económicos, porque el dinero no le rinde, porque el dinero se le va como sale en el agua. Busca la suerte de la manera más rápida, como los juegos de azar, la rifa, los chances, las loterías. Pues tenemos que ayudarnos, porque recuerden de que Dios dijo, ayúdate que yo te ayudaré. Pero quiero decirles algo muy importante. Hay personas que juegan un número durante todo un año, pero el día que lo dejan de jugar, ese día les cae lastimosamente. ¿Por qué? Porque no están jugando de la manera correcta. Todos tenemos un día, todos tenemos un signo, un planeta, un día, un color, una flor, un día para poder jugar, un día favorable para crecer, un día favorable para sembrar, un día favorable para enamorar, un día favorable para buscar la suerte. Nosotros con este conocimiento, este es su centro botánico de San Judas Tadeo, le voy a ayudar para que usted encuentre la suerte de la manera más rápida. Que el hombre que le gusta los juegos de azar, le gusta la rifa, la lotería, los chances, las carreras de caballo, los juegos de gallos, le voy a ayudar porque tengo el conocimiento como espiritualista, médico, naturista que soy. Le voy a ayudar para que usted triunfe, para que usted prospere. Usted que el dinero no le rinde, usted que el dinero se le va como sale del agua, usted que por donde mete la cabeza todo le sale al contrario. Atención amigos, la suerte hay que buscarla. Recuerden de que Dios dijo, ayúdate que yo te ayudaré. Él no dijo, acuéstate que yo te cargaré. Si usted tiene un problema, una dificultad, pues este es el momento para que usted se una con nosotros a la fila de los redimidos y pare de sufrir, porque con nosotros todo problema tiene solución, toda enfermedad tiene cura. Por el contrario, hay personas que están escribiendo, están enviando mensajes de WhatsApp porque tienen problemas en el amor. Recuerden amigos que tienen problemas en el amor no se ruega, no se obliga, no se persigue, el amor verdadero llega cuando sana su interior, por eso es importante saber que la persona más importante de nosotros es nosotros mismos, porque recuerden si usted con salud, si usted está enfermo, pues su madre, su padre, su alrededor o su entorno, pues va a sufrir, pero si usted tiene buena salud, tiene buena economía, tiene buen bienestar, pues sus familiares van a estar felices. Por eso siempre lo digo, la persona más importante es nosotros mismos. Si estás sufriendo por una relación, primero ámate tú, siempre lo voy a decir. La persona más importante para nuestras vidas somos nosotros mismos. Primero yo, segundo yo y tercero yo. Aquí en nuestro centro te ayudamos a limpiar energías negativas, a cerrar ciclos, a abrir caminos en el amor. Porque recuerda algo muy importante, cuando tu energía cambia, tu destino también cambia. Hoy estoy entregando consejería espiritual, no solo para el amor, sino también para la salud. Recuerda que tu cuerpo habla de lo que el alma calle. Las enfermedades muchas veces nacen del estrés, la tristeza, la mala energía. Por eso trabajamos con medicina natural, plantas, limpiezas espirituales y el equilibrio energético. Recuerda que la naturaleza tiene el poder de sanar lo que el mundo ha alterado por nuestra mala alimentación, por problemas y dificultades, por el exceso de bebidas azucaradas. A veces nos encontramos enfermos, pero yo quiero decirte de que todo problema tiene solución. 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Aquí hay un mensaje de WhatsApp que me dejó perplejo en el estudio que le hice. Dice de la siguiente manera: soy un hombre preocupado y desesperado. Mi fecha de nacimiento es el 17 de agosto de 1974. Quiero saber por qué tengo tantos fuertes dolores de cabeza. Siento desespero y un agotamiento en mi cuerpo. Cuando estoy con mi mujer, yo siento que ella me traiciona y siento que le tengo odio. Cuando ella se aleja de mí, la extraño. La fecha de nacimiento de ella es el 3 de diciembre de 1978. Por favor, no diga mis nombres. Aquí están los nombres, no lo digo, mi ética profesional no me lo permite. Me deja perplejo estas fechas de nacimiento y estos nombres que no los digo. Es porque lastimosamente esta pareja está siendo víctima de un trabajo en magia negra. Recuerde, amigo, que el mayor efecto que usted tiene es ser una persona muy confiada, porque usted es capaz de sacarse el pan de la boca para ayudar al amigo, al compañero, pero cuando ha necesitado un favor se lo ha negado. Usted es una persona que es una persona muy emprendedora, pues gracias a Dios usted es una persona que económicamente, gloria a Dios en las alturas, tiene con qué mantenerse o con qué defenderse, porque es un hombre de negocios y yo lo felicito. Hay cosas que no le puedo decir en el aire, porque hay cosas privadas y personales en su economía, pero aquí lastimosamente un vecino suyo, atención a mí, aquí hay un vecino suyo que usted prometió tener un negocio con él, un negocio más bien delicado, un negocio prohibido, lo podemos hablar de esta manera, pero usted después se desanimó y no quiso tener ese negocio. Esta persona perdió mucho dinero por culpa suya, perdió bastante dinero, no estoy hablando de cientos, estoy hablando de millones, estimado amigo. Él se ofendió, se llenó de odio, de rabia, de rencor. Y él, por esa pérdida, ese vecino suyo, perdió el hogar porque la mujer de él no estaba sino solo por el dinero. Cuando lo miró pobre, cuando lo miró que estaba mal esta persona, pues le dio la espalda, estimado amigo. Y esta persona, ¿qué dijo? Yo voy a destruir ese hogar y le voy a destruir la suerte. Es por eso que usted siente esos dolores de cabeza, porque una fotografía suya y una fotografía de su esposa, él cogió, las bajó del Face, porque usted es una persona que le ha gustado mucho mostrar lo que Dios le ha dado económicamente. Pues lastimosamente con esas fotografías las tienen en un campo santo, lastimosamente con alfileres parental derecho, parental izquierdo, y lastimosamente por eso son los dolores de cabeza, por eso usted se desespera, usted no sabe qué hacer. La economía todavía le queda dinero, no lo puede manejar, pero si usted no se ayuda o no busca una ayuda espiritual, pues lastimosamente la economía la va a perder todo, porque este hombre le hizo no solo para verlo en la ruina, enfermo en el fracaso, porque este impotente sexual está quedando, y usted no me lo dice en el mensaje, sino también separado de la mujer que usted tanto ama. Por eso es que usted cuando está con ella, usted detesta, y ella le está cogiendo rabia, asco, fastidio, y lo mismo cuando va a llegar el momento en que los dos se van a odiar, se van a faltar el respeto, va a haber infidelidad, y se va a separar, así como esta persona no quedó feliz por una promesa que usted le hizo de negocio, la cual esta persona quedó prácticamente en la ruina. Yo le recomiendo, escúcheme muy bien, amigo, consígase 3 botellas de agua bendita de 3 iglesias diferentes, consígase un velón rojo, un amarillo y un blanco, tráigame, consígase por favor un atado de ruda, venga con su esposa, yo le voy a hacer una liberación bendita. Por medio de San Judas Tadeo, José Gregorio Hernández Cineros, me voy a dar de cuenta dónde están enterradas esas fotografías para que usted con su esposa vaya y la desentierre y su cuerpo quede libre como el viento y radiante como el sol. No se comprometa con personas si usted no les va a cumplir. Gracias, estimado amigo, por participar en mi programa. Es por eso que mi gente del departamento del Chocó, más especialmente aquí en Ismina Chocó, donde atiendo todos los días, traiga una fotografía. Usted que quiere que mi amor yo le ayude a dominar y no ser dominado, nada, traiga la muestra urinaria. Si tiene enfermedades naturales, justicia, se siente víctima, perdón, de que hay brujería en su cuerpo, yo le ayudo, yo le curo, yo le sano, yo le libero, porque tengo el conocimiento por medio de San Gregorio, Santa Marta, San Judas Tadeo, a que su cuerpo se libere. 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

0: Acá son las 6:14 en este día 4 del mes de mayo. Presentando a ustedes el show de la tarde por Visa de San Juan a través de Atardecer Vallenato. Saludamos con mucho gusto a esta hora a Vanessa, la tumaqueña, Pablo Benítez y familia allá en África. Rubén en la frontera. Saludo para Milton allá en Taridó. Carlos Gallego nos escucha en todo el frente del parque, del parque. Sí, señor.
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0: Ahí en todo el frente, yo. El almendro, no le busque. Tócate Mosquera, Garcés escuchándonos, el polifacético. Pedro Echeverri, cordial saludo para él. Me va mejorando la salud, ¿no? No nos ha contado ese tiempo, no conversamos con Pedro. Carmen Hurtado, nos saludamos en Independencia. Emiro Córdoba, cordial saludo y abrazo, rompe costilla. Escuchando lo mejor del vallenato. A John, a Juan, mejor, Juan en la Encharcazón, es lo mismo, ¿no? Juan en la Encharcazón nos está escuchando a esta hora con la buena música. A Salomón La Uña en la Plaza de Mercado, gracias por estar siempre con Brisas del San Juan.
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0: Ahora son las 6:44 minutos en Colombia, 6:44. Escuchando Atardecer Vallenato, show de la tarde por su estación preferida. A esta hora saludamos con mucho gusto a doña Berta, mi vecina ya en Santa Genoveva, detrás de la cancha de fútbol. También saludamos con gusto a la gente de Bebedó, especialmente a Marlenis Aguilar Mosquera, al sector de Unión Chocó, a los amigos en Unión Chocó también estamos saludándolo, a Nazareno Morales en el Meseta Alta. Gracias también por escucharnos. Freeway, allá en Eduardo Santos, Basilao, en la calle del Comercio. A Moro Gómez, doña Alicia y Amador, allí en toda la esquina de la entrada del barrio San Agustín. A Manuel Mosquera Santos y a los chigüiros, gracias por estar siempre con Brisas del San Juan, las 6:45 minutos. Lo mejor aquí en Atardecer Vallenato, los 106.3 de su dial.
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0: de Atardecer Vallenato por el día de hoy, dándole gracias a Dios Todopoderoso porque nos permitió estar aquí con ustedes. En la dirección general, Oscar Enrique Echeverry Mosquera, selección musical, presentación, Honor Frecuencia.
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0: Ustedes, mil gracias por escucharnos, por preferirnos.
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0: Estamos para mañana a partir de las 5 de la tarde para más Atardecer Vallenato, la buena música. Quédense con la programación ordinaria en la noche de hoy lunes.
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0: A continuación,
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0: ángeles y arcángeles.
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0: chao, chao, feliz noche.

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2: Que la bendición de los ángeles y de los arcángeles sea sobre cada una de las personas las cuales escuchan este mensaje de paz, este mensaje de sanación, porque por la gracia de Dios, los ángeles y 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Han llegado personas las cuales consumen la pastilla para el azúcar en la sangre, personas las cuales consumen la de la presión, personas que al mismo tiempo consumen la de la tiroides, llegando a puntos donde empiezan a deteriorar la flora intestinal, desarrollando problemas gástricos. Todo lo que come le asienta mal, todo lo que está consumiendo le asienta mal la leche, le asienta mal los huevos, le asienta mal los frijoles, le asienta mal las comidas fritas o grasosas, todo le puede estar asentando mal. Hay personas que empiezan a base de este exceso de medicamentos a deteriorar órganos tan importantes como los riñones, siendo los filtros más importantes que tiene el ser humano en su sistema sanguíneo, desarrollando con el tiempo problemas de presión, desarrollando con el tiempo problemas de cansancio, agotamiento, sangre espesa, colesterol y un número muy grande de enfermedades. 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
1: Gracias por permitirnos acompañarte. Nos encontramos en una próxima emisión con más orientación y mensajes para fortalecer tu salud y bienestar. Que tengas un día lleno de tranquilidad y cuidado para tu vida. Hasta pronto. 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

0: 6:59 de la tarde. Soy Kelly Cabana. Bienvenidos a este enlace especial de noticias entre la FM y Noticias RCN. Estamos muy pendientes de los pacientes porque la Liga contra el Cáncer de Bogotá anunció que va a suspender temporalmente los servicios a los pacientes en la capital por la crisis financiera. Ya les vamos a contar. Bienvenidos.
1: Estaba con mi hijo, estábamos sentados y de un momento a otro cuando vimos que el carro empezó a echar chispas.
2: Dios mío, angustia, desespero, dolor fue lo que se vivió durante la embestida de un gigantesco vehículo en Popayán durante el evento de Monster Truck. Dos niñas y una adulta murieron. 29 personas siguen hospitalizadas.
3: Mi hermosa nieta, se desbocó eso y se les fue encima y los apretó con la valla y me mató a mi niña.
4: ¿Qué le responde a Don Miller, el abuelo de esta niña de 10 años que murió en la tragedia? ¿Qué dicen las autoridades frente a los protocolos que deberían tener este tipo de espectáculos? ¿Qué responde el secretario de gobierno de Popayán?